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1: Compartí no hace mucho algunos textos, no uno, algunos textos, como por ejemplo este de Eclesiastés, capítulo 2, verso 26. Porque al hombre que le agrada, diga conmigo que le agrada. Entonces, note esa palabra que es clave. Porque yo lo creo con todo mi corazón. A través de los años he dicho, Señor, hay mucha palabra sobre esto. ¿Cuándo va a llegar ese tiempo? ¿Cómo lo vas a hacer? Ni te cuestiono porque tú eres Dios y sabrás cómo lo vas a hacer. Porque al hombre que le agrada, Dios le da sabiduría, ciencia y gozo. Más al pecador da el trabajo de recoger y amontonar para darlo al que agrada a Dios. Esto es vanidad y aflicción de espíritu. Este es uno de varios pasajes donde Dios habla de que sin duda habrá muchos seres humanos sobre la tierra que todo su afán es trabajar para adquirir riqueza, amontonarla, guardarla y cuidarla. Y algunos tienen cantidades que muchos ni nos imaginamos. Después de cuentas bancarias, cajas con barras de oro, bla, bla, bla, bla, bla, bla. No hace mucho hablaba con un señor contratista de muy alto nivel de otra ciudad y ese señor se estima que en su ciudad quizá tiene unos 1,000 millones de dólares. Pero él me dijo, estuve en un viaje a Suiza con una familia extremadamente rica, riquezas que uno ni se imagina, y él es un millonario. Y algo pasó, me pasé un tiempo con él porque estaba deprimido, lo favorecí, y al último me dijo, qué bueno que viniste a la familia porque me fui a Suiza con él. Y resulta que en esa semana murió esta persona. Yo me iba a regresar, pero me quedé para consolar a la familia porque parece que nos caímos bien. Y la familia me dice, ¿por qué no va cuando estemos con los abogados para leer el testamento? Y ándale, la sorpresa es que en el testamento decía que por haber dedicado ese tiempo a la familia y haberlo sacado a él de esa opresión que tenía y haber caído también, le dejaba el 1%. Y el hombre dijo, esa cantidad que me dejó, yo no lo haría en todo el resto de mi vida haciendo los mejores trabajos. ¿Qué cantidades eran? Las cantidades que manejan esa gente. Pero su afán ha sido eso, dinero, dinero, dinero. Y el texto dice, porque al hombre que le agrada. Otros, tal vez usted sea uno de ellos, yo quisiera ser uno de ellos que vivo para agradar a Dios y que mi supremo interés es eso, agradar a Dios, aunque no agrade a alguien más. Porque al hombre que le agrada, Dios le da sabiduría, ciencia y gozo, mas al pecador le da el trabajo de recoger de amontonar, y añadiría, como dice otro pasaje, y cuidar o guardar, para finalmente darlo al que agrada a Dios. Le pudiera mostrar ejemplos sobre esto. Capítulo 12 de Éxodo, verso 30. Después de las 10 plagas de Egipto, esto que vamos a leer aquí no es un chistecito del ayer. Históricamente, los historiadores ubican esta fecha en base a nombres de faraones, etcétera, etcétera. Hace 3.500 años aproximadamente que sucedió esto que vamos a leer. Y dice el verso 30 de Éxodo 12, entonces el faraón, sus funcionarios y todo el pueblo de Egipto se despertaron durante la noche y se oyó un lamento desgarrador por toda la tierra de Egipto. No había ni una sola casa donde alguien no hubiera muerto. Fue la plaga número 10 que Dios envió a los egipcios para dejar salir al pueblo de Israel. Verso 31. Esa noche el faraón mandó llamar a Moisés y a Aarón y les dijo a gritos, lárguense, estoy leyendo de la Nueva Traducción Viviente, lárguense, váyanse, dejen en paz a mi pueblo, les ordeno, llévense a todos los demás israelitas con ustedes, vayan y adoren al Señor como han pedido, llévense sus rebaños, sus manadas, como dijeron, y márchense ya, váyanse, pero bendíganme al salir. Todos los egipcios apresuraban al pueblo de Israel a que abandonara la tierra cuanto antes, porque pensaban, todos moriremos. Ahora noten, los israelitas habían sido esclavos por un promedio de 400 años. Ellos no eran dueños de nada, eran esclavos. Pero a este punto, faraón le está diciendo, lárguense, váyanse, porque ya es la décima plaga que está cayendo sobre Egipto, y es que la muerte de todo primogénito, desde la bestia hasta el faraón, amaneció muerto. Pero les dice, llévense sus rebaños y sus manadas. Faraón está renunciando a todo el ganado. Llévense todo, todo, todo lo que quieran. Es suyo. Las vacas, los chivos, lo que quieran, es suyo. Es su ganado, son sus manadas. Los israelitas no eran dueños de eso. Los dueños eran ellos, era faraón y su gente, y voluntaria, espontáneamente, se las están dando. Ya les he platicado cosas que a mí me constan de personas que les han ofrecido dinero, una cuenta bancaria, y han pecado de humildad y que dicen, no, muchas gracias, yo no merezco eso. Cuando a esa gente le sobra y por eso lo está dando. Entonces, todos los egipcios apresuraron pues a que saliera el pueblo de Israel. Verso 34. Entonces los israelitas se llevaron su masa de pan sin agregarle levadura, envolvieron las tablas de amasar en sus mantos y las cargaron sobre los hombros. Los israelitas hicieron lo que Moisés les había indicado. Aquí está otro punto. Ya faraón les dijo, sus ganados, llévense lo que quieran. Todo el ganado que hay en Egipto, aquellas épocas, eran la época agrícola, ganadera. Había mucho ganado, las tierras se sembraban, pero ahora también Moisés, de parte de Dios, les había indicado otra cosa más. Cuando les dijo, los israelitas hicieron lo que Moisés les había indicado, pidieron a los egipcios ropa, objetos de plata y de oro, y el Señor hizo que los egipcios miraran con agrado a los israelitas y dieron al pueblo de Israel todo lo que le pidió. Así despojaron a los egipcios de sus riquezas. Un pueblo esclavo de la noche a la mañana es el pueblo más rico del planeta Tierra. Y el imperio más poderoso de aquella época, que eran los egipcios, se queda ahora en la pobreza, en la miseria, porque toda la riqueza, desde los ganados, oro, plata, joyas, piedras preciosas, y eso lo vemos porque más adelante, ya en el desierto, Dios ordena que le hagan un tabernáculo, el famoso tabernáculo de Moisés, con las pieles preciosas, con joyas, con todo. ¿De dónde lo agarraron en el desierto? Precisamente lo sacaron de acá, de Egipto. Eso usó Dios en esa ocasión. Traer todas las riquezas de un pueblo impío a su pueblo, de la noche a la mañana. Dios dio gracia. Miren cómo dice Proverbios 21, 1. Proverbios 21, 1. No es, y quiero quitarle por si alguien, porque no falta que tenga en su mente que estoy buscando dinero y que la doctrina de la prosperidad. No, no, no, le estoy predicando lo que la Biblia dice para ese tiempo. Si alguien no lo cree, no es mi problema, yo lo creo. Y si Dios pone eso en la agenda que tenemos con el mensaje de Dios, por algo será. Proverbios 21:1. El corazón del rey es como un arroyo dirigido por el Señor, quien lo guía por donde él quiere. Dios guía o mueve. La Reina Valera, cambio ahora de Biblia a la Reina Valera, dice, como los repartimientos de las aguas, así es el corazón del rey en la mano de Dios. A todo lo que quiere, lo inclina. ¿Qué no tiene Dios el poder de mover un corazón, una mente, y cambiarla de un estado totalmente opuesto al que tiene? Claro, lo hizo con el faraón y lo ha hecho con otros reyes a través de la historia y de la Biblia. ¿Cómo le va a hacer Dios para transferir las riquezas de los impíos que tanto trabajo les ha costado, que algunas generaciones lo han trabajado, y pasarla a la mano de Dios, para pasarla a aquellos?
0: 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Ahora continuamos con el mensaje de hoy.
1: Que tanto trabajo les ha costado, que algunas generaciones lo han trabajado, y pasarla a las manos de los justos, para pasarla a aquellos que agradan a Dios. Ahora, entro al punto. El mes pasado, que es el mes de mayo, yo les comentaba que en la agenda de Dios aparece un verbo, transferir, transferir. Y estoy tan claro de que tiene que ver fundamentalmente con varios tipos de transferencias, que Dios nos quiere llevar de la unción a la gloria, que nos quiere llevar de la fe a creer, pero que también hemos iniciado el tiempo en que Dios va a trabajar para que se transfieran las riquezas de las manos de los impíos a las manos de los justos, a las manos de aquellos que agradan a Dios. Transferir. Pero aparte, no solo esto que aparece en la agenda. Aquí, en esta plataforma, orando, aparecieron querubines. Llamémosle ángeles para no desquiciarle la mente a alguno. Con unas bandas presidenciales aquí, con indicaciones muy específicas para ir trabajando y quebrando, rompiendo, destruyendo toda la estructura demoníaca que trabaja en el ámbito espiritual para retener esas riquezas. Y estamos en ese trabajo. Ya a su tiempo ustedes van a ver los resultados, donde es una conexión tan perfecta que ¿cómo yo puedo dudar de eso? Puede dudarle usted, que no le consta, que no vive esto, pero yo no lo dudo. Y sé que algunos, Dios les ha dado la gracia de que crean que lo que digo es de parte de Dios, alcanzarán también a ser bendecidos. Ahora, aparece esto el domingo, de estas cajas, llamémosle así, cajas fuertes. Entonces, mayo fue el mes de transferir, pero junio, el mes de transferir. Pero junio lo que aparece es conferir.

que estas dos palabras, aunque indican pasar algo de una persona a otra, tienen significados distintos. Transferir significa trasladar o pasar o mover algo de un lugar a otro o de una persona a otra. Transferir, por ejemplo, dinero de una cuenta bancaria a otra, transferir un archivo de una computadora a otra. La idea principal de la palabra transferir significa el cambio de posesión de un lugar a otro. Eso salió en la agenda de Dios durante el mes de mayo. Pero ahora, cuando aparece la palabra conferir, conferir significa otorgar o conceder o atribuir un derecho, una facultad o una dignidad. Por ejemplo, una escuela confiere un título universitario o académico, una ley confiere ciertos derechos a los ciudadanos. Ahora, la principal idea de esta palabra es conceder o investir a alguien con un derecho. Entonces, transferir es pasar algo ya existente de un lugar a otra persona, pero conferir implica otorgar o conceder la facultad o el derecho de aquello. Por ejemplo, se transfirió el dinero, se le pasó el dinero de una persona a otra o de una cuenta a otra, pero se le confirió autoridad, se le otorgó el derecho, la autoridad de ese dinero. O sea, alguien se le puede transferir algo, pero sin el derecho o la legalidad de eso. Y eso me hace pensar a mí que Dios es tan justo aún con el diablo. Y Dios, si ha de pasar eso, las riquezas de los impíos a las manos de los justos, no es porque se los va a robar, a arrebatar. Él va a usar mecanismos de legalidad para que eso pase de un lugar a otro de manera legítima y correcta. Ningún cristiano que reciba esta bendición se va a sentir que despojó de su cuenta o le arrebató de su cuenta o abusó o usó de la fuerza. No. Quietitos. Que todo va a ser. Por eso es la palabra o las palabras claves de transferir y conferir. O sea, Dios va a transferir, pero de forma legal, de manera correcta, como los israelitas cuando salieron de Egipto, seguramente cuando ya se fueron, dijo el faraón, y yo se los di, no se los robaron, se los di. ¿Sí me entienden el punto? De cómo Dios se mueve con esa característica propia de su justicia, de su legalidad. Ahora, vamos a entrar a un capítulo que habla y sigue hablando de estas cosas. Ya he usado otros pasajes, pero hoy vamos a hablar de capítulos 59 y 60 de Isaías. Solo que quiero explicar algo. El capítulo 59, 60, 61 de Isaías son capítulos proféticos que tienen que ver mucho con este tiempo, pero tienen una interpolación de declaraciones y aplicaciones que necesitamos ponernos muy listos, pero sobre todo necesitamos que Dios nos revele. ¿Por qué uso la palabra interpolar? Este término indica poner algo entre

0: otras cosas, es interponer, intercalar frases o sucesos o palabras en algo que parece que saca el texto y el contexto del sentido que trae, como si fuese una interrupción de una continuación, y eso tiene el capítulo 60, sobre todo de Isaías, que vamos a verlo. Y uno de los pasajes, vamos al capítulo 59 de Isaías primero, dice, y temerán, Isaías 59, ya lo tenemos. Bueno, yo voy a usar otra vez, quiero regresarme a la Reina Valera. Dice, verso 19, y temerán desde el occidente el nombre de Dios, y desde el nacimiento del sol su gloria. Ahora, quiero ubicarlos en esto, que es sumamente importante. Son pepitas de oro que están escondidos en los textos, si no tenemos cuidado y Dios no nos revela esto. Y temerán desde el occidente el nombre de Dios. O sea, Dios tiene su nombre. El nombre de Dios no es Dios. Dios tiene su nombre y su nombre es sobre todo nombre. Bien. Y en este caso, temerán desde el occidente. Entonces, ¿en qué región nosotros vivimos? Se habla de oriente y se habla de occidente. ¿Nosotros vivimos en dónde? En el occidente. El oriente es la parte este donde el sol sale. ¿Ve? El occidente es la parte oeste donde el sol se mete. Y temerán desde el occidente el nombre de Dios. Y esto me llama la atención. ¿Por qué? Porque si yo me pongo a escudriñar la Biblia desde el Antiguo al Nuevo Testamento y busco la expresión oriente, occidente, occidente, oriente, me doy cuenta que las expresiones bíblicas hablan de oriente a occidente. ¿De dónde nos vino a nosotros el mensaje de la salvación? Del oriente, del Medio Oriente, o sea, de Sión, de Jerusalén, salió esta ley y nos llegó hasta acá a nosotros. Pero aquí habla del nombre de Dios que va a salir del occidente hacia el oriente. Del oriente recibimos el mensaje de Dios. La Biblia nos vino desde el oriente, la salvación nos vino desde el oriente, ¿verdad? De oriente a occidente. Por eso el pasaje dice, y temerán desde el occidente el nombre de Dios y desde el nacimiento del sol su gloria. Entonces, la gloria de Dios viene de oriente a occidente. El nombre de Dios va de occidente a oriente. ¿Cómo está eso? Si ustedes tratan de entender el oriente, vamos a decir a grosso modo que hay unas 50 naciones que constituyen lo que llamamos el oriente. De esas 50 naciones, la gran mayoría, por no decir prácticamente todos, son islámicos. Ellos nada tienen que ver con el nombre del Señor Jesucristo. Para ellos no significa el Señor Jesucristo, para ellos es Alá. Si vamos con los judíos, ¿verdad? Ellos no tiene significancia el nombre del Señor Jesucristo. Para ellos, pues, es la Torá y utilizan varios nombres, y para ellos el nombre de Dios se quedó oculto porque utilizan que el mandamiento les fue dado de que no tomarás el nombre de tu Dios en vano, y los sacerdotes tenían temor de pronunciar el nombre supuestamente de Dios que tenían, y han utilizado muchos términos para referirse a Dios. Algunos los cantamos aquí, ¿verdad? Desde Eloa, Elohim, etcétera, etcétera. Por lo menos hay como 7 términos hebreos para referirse, el Chaddai, etcétera, a Dios, pero ninguno de ellos es realmente el nombre de Dios. En el occidente, la revelación del nombre de Dios se iba a dar de una manera más fuerte y poderosa. Para nosotros el nombre de Dios es el Señor Jesucristo. En el oriente no han querido prácticamente nada con él. Ellos piensan que nosotros vivimos en el engaño. Y nosotros vemos de ellos que están ciegos respecto a esta revelación.
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5: La presencia de Dios es el ámbito que no se puede agitar. No se puede provocar, no se puede manufacturar, no se puede falsificar. Si la presencia de Dios no está en un lugar, no está. Punto.
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5: ¿Cuál es esa revelación de la presencia? Para que ustedes entiendan que cuando vengan a un servicio, lo que nos distingue al Rey Jesús, y hablo por nuestra iglesia, no hablo por las otras, porque la otra iglesia puede decir, sí, pero nosotros tenemos lindo coro, pero nosotros tenemos linda música, pero nosotros tenemos aire acondicionado, todas esas cosas están buenas, pero yo le puedo hablar por mí, y tampoco quiero decir que somos los únicos, porque eso suena como una secta. No somos los únicos, pero pocos hombres en la tierra, hombres y mujeres, quiero que me oiga, que yo conozca, y yo conozco muchísimos hombres usados por Dios en la tierra, pocos hombres yo conozco que carguen una presencia de Dios como la que tenemos nosotros acá. Muy pocos hombres. Vuelvo a repetirlo, esto no es para orgullo, esto es para reconocer lo que realmente tenemos. Porque la gente tocada nunca cambia. La gente transformada cambia. Ah, Dios me tocó, qué rico, sentí, lloré. La pregunta es, ¿qué cambiaste? Tu manera de hablar, tu manera de pensar, tu corazón. Al que querías entrarle a golpe, ya no quieres entrarle a golpe. Al que no perdonaba, ya lo perdonaste. O sea, que hay cambio. Cambio no es cambio hasta que hay un cambio. Todos los hombres que cargaron la presencia de Dios, hombres muy usados en la Biblia, todos, lo que los distinguió del resto, lo que distinguió a Samuel de todo el resto, dice que Samuel, ninguna palabra de las que profetizó cayó en tierra o dejó de cumplirse. Dice, porque pasaba en la presencia de Dios. Nada. Elías descendió fuego del cielo y esta fue su frase. Rey Acab dijo, vengo en el nombre de Jehová en cuya presencia estoy. Ordenaban a la naturaleza, ordenaban a las enfermedades, cambiaban atmósferas, porque eran hombres y mujeres que hablaban de la presencia. La gloria de Dios es la manifestación de la presencia de Dios. Dos, la presencia de Dios es una atmósfera. Es una atmósfera espiritual. Y óigame, una atmósfera espiritual viva. Te puedes sentirla. Tangible, se puede sentir. Tres, la presencia de Dios es la soberanía de Dios en acción. La mayoría de testimonios que vinieron, nadie los tocó. Ya cuando venían a la gente, ya venían sanados. Porque en la gloria, que es la presencia, Dios no tiene que tocarlo con ser humano. Es Dios haciendo su obra sin nosotros. La unción es Dios con nosotros y a través de nosotros. En la gloria o en la presencia es Dios mismo. Dios le da la gana salvar a la abuela que está atrás. Dios le da la gana crearle pelo a alguien que no tiene. Y nadie tiene que tocarlo. Vamos a empezar a ver en nuestros servicios a la escarcha caer. Escarcha de oro. Eso es una señal de que esa gloria postrera ya vino. No adoramos manifestaciones ni buscamos. Lo que estamos viendo es señales que Dios está confirmando que esa gloria postrera cayó. La presencia de Dios es la persona de Dios mismo. Nunca usted puede separar la presencia con la persona. Si yo digo, esto es lo que le sucede a la mayoría de la gente, gente que percibe espiritualmente. Todo el mundo está con los ojos cerrados, levantando su mano, y yo entré. Y cuando entré, sin mirarme, se dieron cuenta que yo entré. Percibieron que yo entré. ¿Cuánto les ha pasado eso? ¿Qué usted cree que es? La presencia mía, lo que yo cargo de Dios, que lo tienen los otros, percibieron que viene algo conmigo. Pero yo no puedo entrar en mi presencia y quedarme yo atrás como persona. Donde yo voy, ahí está mi presencia. Cuando la presencia de Dios está ausente, la persona de Dios está ausente. Entonces hacemos servicio sin Dios. El terror más grande de un hombre maduro de Dios es que la presencia de Dios se vaya. David dijo, no quites tu espíritu de mí. Es un terror el saber que estaremos lejos de Dios y que Dios no esté con nosotros. Entonces, la presencia de Dios es la persona misma de Dios. La presencia de Dios es un movimiento. Pase, pase, pase, se va transmitiendo. La presencia de Dios es el ámbito de la transformación. Cuando usted viene a una iglesia, un servicio, esta es la historia que la mayoría, el 99% de las personas que vienen a nuestra iglesia nos dice. Yo fui a otra iglesia por 10 años y nunca, nunca recibí liberación. Nunca me liberaron de la depresión. Nunca me sané. Nunca crecí. Y usted dice, pero hablan de Jesús. Son hombres de Dios. Claro. Pero entonces, ¿qué es lo que pasa? En esa iglesia o en nuestra iglesia, que también hay otras como nosotros, muy pocas, pero hay, que hay una, lo que se llama la presencia manifestada. Entonces hay un ámbito que la gente está cambiando. ¿Cuántos de ustedes pueden testificar de lo que le estoy hablando? Que continuamente usted está cambiando su hablar, su mentalidad, cambiando el corazón. Levante la mano. Si usted no está cambiando, algo está deteniendo, obstaculizando que esa presencia lo cambie. Y hay dos cosas: el pecado y la falta de reverencia. Donde hay falta de reverencia, su presencia nunca llega. Por eso es que usted ve, Dios está tocando a esta, pero al otro no, porque el otro está así. El otro está analizando la teología que el apóstol está predicando. Entonces, no, presencia nunca viene. Dios nunca viene donde no es altamente respetado. Nunca me entre comiendo chicles acá. Y los que están arriba tampoco. Y los que estamos abajo tampoco. Si usted está comiendo chicle, usted es un irrespetuoso con la presencia de Dios. Si yo voy a su casa y usted me invita y yo llevo chicle y se lo pego a su casa, ¿usted me va a botar? Y hay gente que traen el chicle y lo ponen en el asiento. Dios no te toca ni te visita por irrespetuoso. La presencia de Dios es el ámbito de la total suficiencia. La persona que vive en la presencia de Dios, ahí está todo completo, gozo, paz, salud, protección, sanidad, liberación, todo. Entonces, usted no espere que yo lo toque o que el otro lo toque. Usted reciba lo directo. Entonces, es el ámbito de la espontaneidad. En la presencia de Dios es algo espontáneo. Esa adoración no la planificamos en la mañana. Eso vino espontáneo. Hay cánticos espontáneos, nuevos, que vienen allá, lo que han cantado los muchachos. Empezaron a cantar cánticos nuevos. La espontaneidad. Cuando usted venga, espere eso. La presencia de Dios es el ámbito de la eternidad revelada, porque es Dios. La presencia de Dios es el ámbito irrestricto y limitado, que va más allá de la imaginación humana. Por un momento piense lo que puede ocurrir en su presencia. La presencia de Dios es personal. Es decir, que a veces puede caer en toda la iglesia. Puede haber caer, pero en una persona. Acá en mi persona, todo el tiempo cuando voy a su presencia en la mañana. Dos, la presencia de Dios es el ámbito que no se puede agitar, no se puede provocar, no se puede manufacturar, no se puede falsificar. Si la presencia de Dios no está en un lugar, no está, punto. La presencia de Dios es una actividad espiritual viva. Viva. Es una atmósfera espiritual. Puedo decir esto con humildad. Yo cargo esa actividad espiritual. Donde quiera que voy, voy a un estadio y está lleno. Fui a Pakistán y habían 7,000 líderes. Y cuando entré, estaban hablando, comiendo, en el teléfono, mascando chicle, riéndose, y la gente adorando arriba. Y Dios me dijo: corrige esto. Mi presencia nunca va a venir a un lugar donde me respetan.
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0: Carají, ahí de todas las denominaciones. Pusieron los teléfonos a un lado, pusieron la comida a un lado, y cayó una presencia. Porque donde Dios no se respeta, Dios no viene. La presencia de Dios es el ámbito del descanso. En toda esta hora y media, dos horas que ha estado acá, usted no lo sabe. Usted está descansando. Físicamente ayer no me sentía bien los últimos dos días. Pero me metí ayer, me metí antier. Estuve ahí en su presencia. Y ahí donde viene el descanso. ¿Cuál es el descanso? ¿Usted estaría descansando si está preocupado cómo va a pagar sus cuentas? Hay algunos que dicen que sí. ¿Cuántos no estarían descansando? Porque el descanso no es solamente físico, es aquí en la mente. Si estás preocupado, entonces el descanso dice esto: Señor, todas las cuentas yo te las entrego a ti. Yo descanso en el hecho de que tú eres mi proveedor. ¿Cuántos creen en eso? Así se descansa. Pero si lo vuelve a agarrar la matraquilla otra vez, no está descansando. Entonces, es el ámbito del descanso. La presencia de Dios es lo que nos separa o nos distingue del resto de los seres de la tierra. Dios mío, ¿cómo? Lo que nos distingue, lo que nos separa, lo que nos aparta. No es nuestro talento, nuestro don, no es el edificio, no es el coro, no es la música. Lo que nos hace distinto, diferente, es su presencia. Éxodo 33:16. Cuando Dios me mostró esto, yo grité. Porque siempre pensamos que son los talentos, los dones que nos hacen diferente. No, es su presencia. Éxodo 33:16. Quiero que lea un poquito. Dice así: levante su manito. Le pregunta Moisés a Dios. Moisés salió con 2 millones de personas. Unos dicen 2 millones. ¿Salieron de dónde? De Egipto. Después de 430 años, Dios los saca. Y Dios le dice a Moisés: Moisés, yo voy a mandar un ángel. Dios le dice: no, si tu presencia no va contigo. Él entendía que si iba la presencia, iba Dios, porque usted no puede separar la presencia con la persona. Dice: si tu presencia no va contigo, no voy a descansar, no voy a estar bien. Pero le pido una señal. ¿En qué conoceré aquí que he hallado gracia en tus ojos, yo y tu pueblo? Pregunta. Sino que tú andes con nosotros y que yo y tu pueblo seamos apartados, distinguidos, separados, mire eso, de todos los pueblos que están sobre la faz de la tierra. ¡Qué privilegio! ¡Dios! ¡Qué privilegio! Dice: todos los pueblos, las religiones, todo el mundo. Y vuelvo a repetirlo, nosotros no somos la única iglesia, pero hay poquitas. Lo que nos distingue, si tú entras a una iglesia, no, pero es que Dios está en todo lugar. Un puro cuento de guanajo. Dios está en todo lugar en su omnisciencia, como atributo que está en todo lugar. Pero Dios no se manifiesta en todo. Su presencia no se manifiesta. Tú no ves a Dios haciendo el milagro en el estadio o en el bar. Dios está ahí, pero no se manifiesta ahí. Y dice: ¿en qué nosotros conoceremos? Dice: en que mi presencia manifestada esté contigo. Dios, en otras palabras, cuando vengo a la gente a la iglesia, la gente que ama la presencia y la gente que quiere cambiar, lo primero que va a decir: ¿qué va? La hermanita que estaba ahí estaba roncando y, pero había una presencia. Eso significa, esa iglesia es diferente, porque me distingue de todas. Y así donde está la presencia, no solo nosotros, vuelvo a repetirlo. Pero la cosa es, no te impresiones por la buena palabra que te dan. Porque la palabra sin la presencia es címbalo que retiñe. Dios me dijo cuando pasé todo lo que he pasado mucho, pero una de las cosas que pasé, el Señor me dijo, lo primero que voy a cambiar después de esta prueba es tu voz. Me dijo, yo voy a hacer de tu voz como el escritor escribe, pero tú vas a escribir en los corazones de la gente. Este es lo que la gente me dice. Apóstol, cuando usted enseña, yo siento que me está hablando a mí. Y el que es carnal dice, es que mi esposa le dijo el problema mío. Pero yo estoy escribiendo al corazón, porque lo que hablo, lo hablo de la presencia de Dios. Antes de venir acá, yo he estado desde las 4 de la mañana despierto en la presencia de Dios. O cuando vengo aquí, Dios toma mi voz y empieza a escribirte. Y empieza a cambiar, penetra y corta el corazón. O sea que Dios lo distingue a nosotros, lo que nos distingue de todos los seres humanos. ¿Qué distinguía a John G. Lake? John G. Lake era un evangelista en África. Y en ese tiempo dio una peste llamada peste bubónica. Y la peste bubónica caía en la mano de una persona, en el cuerpo, y eran minutos para que cayera muerto. Y él, cuando le cayó a él, lo llevaron, porque él dijo, yo quiero que me pongan a los instrumentos y las máquinas, porque Dios le dijo, ve que te pongan en las máquinas, ¿qué le va a pasar a la peste cuando te toque? Pero Dios le dijo, ven y pásate horas en mi presencia. Y digo, adorando, orando, cuando estamos en la presencia de Dios. Y él sale, lo meten a los instrumentos y le sueltan la peste. Y cuando cayó la peste eran 3-4 minutos y ¡pum! Y con él la peste lo tocaba, la peste moría. Vienen días donde el que habita al abrigo del Altísimo morará bajo la sombra del Omnipotente. Y diré yo, esperanza mía, castillo mío, en quien confiaré, no temeré la peste destructora. Vienen pandemias, pestes, y Dios hace mucho tiempo mostró esto. Con la nueva peste que viniera, los cristianos que estaban en la presencia, en ese abrigo del Altísimo, venía y caía sobre ellos, pero ellos estaban como en una burbuja y a ellos no los podía tocar. Yo confío que usted en ese tiempo, cuando vengan esas pestes y esas pandemias, usted va a vivir en la presencia. Mejor que el médico, mejor que todo el mundo, mejor que yo, todo. Ahora, con esto voy a terminar. Entonces, cuando nosotros hablamos de que es lo que nos separa de todo el resto de la tierra, lo que nos hace diferente. ¿Cómo te va la iglesia esa? No sé, hay un montón de gente rara, pero hasta la presencia de Dios está. Significa, lo que usted está diciendo es, Dios está ahí. Y si Dios está aquí, ¿quién contra nosotros? La presencia de Dios es la aprobación más alta de un hombre. Los dones, la unción, confirman el llamado de una persona. Los dones que Dios mismo nos da. Pero el corazón no es el llamado, no son los milagros. El corazón lo confirma, la presencia. Es decir, es la firma de Dios. Cuando la presencia de Dios desciende y se siente, es una firma. ¿Qué Dios dice? Yo estoy aquí con Dios, yo estoy con ellos. Un día Miriam y Aarón se levantaron contra Moisés y dijo, tú te estás casando con una mujer morena. Y empezaron a criticarlo. Y dice que se encendió la ira de Dios y dijo, con Moisés yo hablo cara a cara. Salió para defenderlo. porque Dios confirma y aprueba el corazón de un hombre.
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1: 16 años en la brujería. Viene una amiga que hacía muchos años que no se veía. Ella viene y le pone límites a la amiga. Y le dijo, un momento, yo estoy en la santería y no quiero que nadie me venga a hablar nada más de ninguna otra religión.
2: Hablé con mi hermana, amiga mía. Me sorprendió mucho cuando vi su mensaje. Me dijo, quiero verte, quiero compartir contigo. Y yo le dije, mi hermana, yo lo siento, pero yo soy santera. No, yo sabía que era cristiana. No quiero que me venga a estar hablando de nada de Dios ni iglesia. Y me dijo, no, mi hermana, yo voy a hablarte como amiga y como hermana. Llegó a mi casa, compartimos y un día de la nada le dije, quiero ir a la iglesia. Me trajo aquí y desde que entré por esa puerta dije, este es mi caso.
3: Muchas gracias por acompañarme en lo sobrenatural ahora. Amigo que está siendo atormentado en tu mente o afligido por alguna enfermedad, Dios quiere hablarte a tu vida. Si nunca le has entregado tu vida a Jesús, la Biblia dice que todos los hombres somos pecadores. La paga del pecado es la muerte, pero el regalo de Dios es la vida eterna. La liberación está disponible para usted. Lo primero que tienes que hacerte es arrepentirte de tus pecados y Jesús va a venir a entrar a tu corazón y va a cambiar tu vida. Repite esta oración conmigo. Padre Celestial, yo me arrepiento de todos mis pecados. Yo confieso con mi boca que Jesucristo es el Hijo de Dios. Yo creo con todo mi corazón que Dios el Padre lo resucitó de los muertos. Amén. Si hizo esta oración con nosotros, llámanos o escríbenos. Bienvenidos.
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1: Bienvenidos a nuestro programa radial Nuevas de Gran Gozo, bajo la dirección de Galván Revival Church y el reverendo Baltasar Dueñas. Damos gracias a Dios por el privilegio de llegar hacia ustedes a través de este su programa radial. Es un placer y gran honor poder publicar las grandes maravillas y milagros que Cristo Jesús está haciendo el día de hoy a través de este ministerio. La Biblia dice en Marcos 16:15, ir por todo el mundo, predicar el evangelio a toda criatura. Cristo dio el mandamiento de que se predicara su palabra por todo el mundo, y este es el trabajo número uno. San Lucas 8:1, y aconteció después que Cristo caminaba por todas las ciudades y aldeas, predicando y anunciando el evangelio del reino de Dios. Lucas 10:1, y después de estas cosas, designó el Señor a otros 70, los cuales envió de dos en dos delante de él a toda ciudad y lugar. Únase con nosotros para hacer posible este trabajo que Cristo mandó, mandando sus diezmos y ofrendas. Para tiempos como estos se necesitan hombres como estos. Ahora con ustedes, el hombre que Dios ha ungido para traer bendición a la gente enferma y necesitada, Reverendo Baltasar Dueñas.
2: Muchas gracias. Recuerde que conforme a nuestro calendario, hoy es día martes 14 de julio del año 2026 y estamos con servicios especiales viniendo. Recuerde que los invito el día sábado 18 de julio. Estaremos en Comunidad de Cerrillo Chico. En la Comunidad de Cerrillo Chico estaremos con servicio especial de milagros. También los invito el día sábado 18 de julio. Estaré en la Comunidad de El Cepillo, municipio de Siconamel, Veracruz, donde administra el reverendo Julián Hernández. Estaremos a las 2 de la tarde con servicio especial de milagros. También los invito el día domingo 19 de julio. Estaré en Huejutla, Hidalgo, en el auditorio de la ganadera local, iniciando desde las 11 de la mañana, horario corrido, orando por la gente enferma y necesitada, impartiendo la unción del Espíritu Santo, impartiendo fe a través de la palabra del Dios viviente. No deje pasar esta oportunidad que Dios les presenta. También les invito a los tres días de conferencia, los días 24, 25 y 26 de julio, con tres servicios al día, tres atenciones al día, a las 10, a las 2 y a las 6 de la tarde. Venga, intérnese durante estos tres días, y el tercer día Dios lo va a dar de alta. Recuerde que estaremos con tres atenciones al día, tres oraciones al día, a las 10, a las 2 y a las 6 de la tarde. Recuerde, esto es en el edificio Vida Victoriosa, en Tanqueán de Escobedo, San Luis Potosí, por la calle Mariano Abasolo, sin número, Barrio Fátima. Ahí donde administra el reverendo Rafael Santiago y Eustacia Carrillo. No deje pasar esta oportunidad. Recuerde que Cristo los estará esperando para hacerles un milagro en su vida. También les invito el día viernes 31 de julio. Estaré en la Comunidad de las Delicias Chiapas, en la Comunidad de las Delicias Chiapas, en el edificio Vida Victoriosa con la familia Vera, en la Comunidad de las Delicias Chiapas, ahí cerca de Tanqueán, de Palenque. Cerca de Palenque, Chiapas. No deje pasar esta oportunidad. Recuerde que Cristo los estará esperando para hacerles un milagro en su vida. También los invito para que hagan una promesa a Dios de $100 o de $1,000 pesos mexicanos para seguir salvando muchas almas para el reino de los cielos y seguir ayudando a la gente enferma y necesitada. La Biblia dice estas palabras en el libro de San Lucas capítulo 8, del verso 1 en adelante. Dice, y aconteció después que Cristo caminaba por todas las ciudades y aldeas, así como lo estamos haciendo nosotros, siguiendo las pisadas del Señor Jesús, predicando y anunciando el evangelio del reino de Dios y los doce con él, y algunas mujeres que habían sido curadas de malos espíritus y de enfermedades, María Magdalena que se llamaba, o que se apellidaba Magdalena, de la cual habían salido 7 demonios, y Juana, mujer de Chuza, procurador de Herodes, y Susana, y otras muchas que le servían de sus bienes, de sus haciendas, respaldaban al Señor Jesús para los gastos que necesitaba. Sí, Cristo muchas veces Cristo rentaba sinagogas, muchas veces Cristo Jesús rentaba lugares para predicar, muchas veces Cristo rentó casas, muchas veces Cristo rentó casas, como lo escuchan. En una de ellas es cuando metieron a un hombre imposibilitado por arriba de la casa y agujeraron la casa o el techo para bajar a esa persona entre cuatro personas, gloria a Dios. Y aunque después Cristo tuvo que pagar para componer esa casa o el techo donde hicieron el agujero, pero Cristo muchas veces en el aposento alto donde Cristo Jesús hizo la Santa Cena con los apóstoles, lo rentó, gloria a Dios. Y ahí por un tiempo lo estaba rentando de igual manera los apóstoles, gloria a Dios. Pero lo más importante es que Cristo Jesús caminaba por todas las ciudades y aldeas ayudando a la gente enferma y necesitada y predicando el evangelio del reino de Dios, salvando muchas almas para el reino de los cielos. La Biblia dice en el libro de Proverbios 11:30, el que salva almas es sabio. El que salva almas es sabio. Gloria a Dios. Y ese es lo que Cristo Jesús vino a este mundo. Vino a buscar y a salvar lo que se había perdido. Gloria a Dios. ¿Qué se había perdido? El hombre espiritual. Y Cristo Jesús vino a buscarlo y a salvarlo. La Biblia dice estas palabras en el libro de San Mateo, en el capítulo 6, en el verso 19. Dice Cristo: no acumules tesoros en la tierra donde la polilla y el orín y la ladrones corrompen, oxidan o roban. Acumula tesoros en el cielo donde las cosas no pierden valor. ¿Saben ustedes que las almas tienen un valor altísimo? Altísimo, gloria a Dios. De tal manera que el que invierte en almas, por eso aquí Cristo está diciendo, acumula tesoros en el cielo donde las cosas no pierden valor. Porque como las almas tienen un valor altísimo, gloria a Dios, ahí está invertido su dinero en las almas que valen muchísimo delante de la presencia de Dios. Dice, y donde no hay polilla ni orín, ni ladrón que puedan corromper, oxidar o robar. Dice, pues donde esté tu tesoro, ahí estará también tu corazón. Y si su tesoro está invertido en almas que están, pertenecen a Dios y que están en el cielo, pues ahí, ahí también está su corazón. Gloria a Dios. La Biblia dice estas palabras en el libro de San Lucas, capítulo 11, en el verso 23. Cristo Jesús dice, el que... En el capítulo 11, en el verso 23, dice, el que no está a mi favor, esto lo dice en la Biblia, versión al día, el que no está a mi favor está en contra mía. El que no ayuda a mi causa de salvar almas para el reino de los cielos, le hace daño. El que no está a mi favor está en contra mía, dice el Señor Jesús. El que no ayuda a mi causa para salvar almas para el reino de los cielos, le hace daño. Gloria a Dios. Y la Biblia dice estas palabras en el capítulo 12, del libro de San Lucas, en el verso 21. Cristo dice, el hombre que acumula riquezas en la tierra y no las acumula en el cielo es necio. Gloria a Dios. Hacer tesoros en el cielo es a través de invertir en las almas, en salvar muchas almas para el reino de los cielos. Gloria a Dios. Hagan su parte, dice en San Lucas capítulo 12, en el verso 33, dice, allí en el cielo cualquier tesoro está seguro, porque no hay ladrón que robe ni polilla que destruya. Además, el corazón del hombre está siempre donde está su tesoro. Acumule tesoros en el cielo. Así es como se hacen tesoros en el cielo. Gloria a Dios. Y la Biblia dice estas palabras en el libro de San Marcos, capítulo 10, en el verso 30. Cristo Jesús dijo, el que da por amor a mí y por amor al extendimiento del evangelio, yo les garantizo una recompensa de 100 veces más en esta tierra y aparte garantizada la vida eterna. Gloria a Dios. Haga su parte y Dios los bendecirá a ustedes desde ahora y para siempre. Yo llamo esto la gana aquí en la tierra y la gana allá en el cielo al instante, o sea, al momento, al mismo momento surge dos efectos aquí y efecto en el cielo y para siempre. Hago una promesa, muy especialmente de $100 o de $1,000 mexicanos para seguir salvando muchas almas a través de los programas de radio, a través de las cruzadas que llevamos, a través de la televisión que tenemos también en Guadalajara, a través por vía internet, en la aplicación Roku. Ahí estamos en Guadalajara, Jalisco, con 3 programas al día, a las 6:30 de la mañana, a las 12 del mediodía y a las 12 de la noche. 3 programas al día en la televisión en Guadalajara, Jalisco. El único propósito es de hacer bien, de ser de bendición para ustedes y salvar muchas almas para el reino de los cielos. Y unidos la podemos hacer. Y Dios los bendecirá desde ahora y para siempre. Ahora quiero llevarlos para que escuchen un canto con el reverendo Baltasar Dueñas.

0: Dios nos muestra como, como si fuera un negativo. En esta parte tiene que ver eso. Es como una, como que se creó como una herida, una molestia en esta parte de por aquí, sí. Gloria a Dios. Pero no te preocupes. Cristo está señalando de que estás siendo sana. Porque son cosas que son silenciosas y cosas que están escondidas a veces hasta de los médicos. Pero Cristo Jesús está haciendo una sanidad en esta parte. Gloria a Dios. Y si había una molestia, ya no te vas a sentir esa molestia, te vas a sentir bien. Gloria a Dios. Pero tiene que ver en esta parte de tu matriz, parte de vejiga o parte también de los intestinos delgados que van al colon. Eso tiene que ver. Gloria a Dios. Pero no te preocupes, esa herida ya Cristo Jesús ya la apuntó, ya puso el dedo ahí, ya no va a desarrollarse y no vas a tener esa, o más molestias en tu cuerpo físico, ¿ok? Gloria a Dios, Dios te bendiga.
1: ¿Cómo te llaman?
2: Guzmán.
1: Eduviges. No se olviden, mis hermanos, ahí está el bote de la ofrenda. Todavía le falta mucho para llenarse. Y Dios lo está esperando para que lo honre, para su trabajo, su obra. Gloria a Dios. Gracias, gracias por su ayuda, mis hermanos, que es de gran bendición para seguir salvando muchas almas para el reino de los cielos y seguir ayudando a la gente enferma y necesitada. A través de los programas de radio, a través de las cruzadas que llevamos, a través de la televisión, en una canal de televisión en Guadalajara y sale vía internet por todo el mundo. Y miles de personas están escuchando, viendo, tanto la televisión. Así como pasa aquí, que se hace la toma de los milagros, así se pasa en vivo en la televisión. Gloria a Dios. Lo que pasa aquí se pasa directamente en la televisión, los milagros, la sanidad. Y la persona que estaba padeciendo igual que ustedes reciben fe para ser sanos. Gloria a Dios. ¿Cómo te llamas tú, madre?
2: Eduviges Guzmán Hernández.
1: Guzmán Hernández. ¿Dónde vives?
2: Santa Fe.
1: Santa Fe. Bonita palabra, Santa Fe. Gloria a Dios. Digo que la fe es una santa. Gloria a Dios. Ok, hermana Eduviges. Vamos a hacer una terapia. Ok. Vamos a hacer una terapia. Vamos a comenzar con esta mano. 7 veces hacia arriba. 7 veces. La 1 es 2, 3, 4, 5, 6 y. ¿Cuántos saben contar?
2: 7.
1: Gloria a Dios. Ahora vamos con esta. Cuente conmigo. ¿Saben ustedes que Dios le dijo? El profeta Eliseo le dijo, o Dios le dijo al profeta Eliseo que le dijera a Naamán, el sirio, que era un general del ejército de Siria, que vino a buscar al profeta para ser sano. Mis hermanos, y Dios le dijo, dile a Naamán que se sumerja 7 veces en el río del Jordán. 7 veces. No 4, no 5, no 6, 7. Y a la 7ª, cuando se sumergió y salió con una piel nueva. Estaba leproso. Y desde entonces le sirvió solo al Dios de los hebreos, el Dios de los judíos. Gloria a Dios. Y lo honró. Gloria a Dios. Con un presente. Gloria a Dios. Vamos a comenzar. Cuéntelo conmigo. 1, dos, tres, cuatro. Hasta parece que usted tiene el mal. Gloria a Dios. ¿Cuántas llevamos?
2: Cinco,
1: seis y siete. Gloria a Dios. Ok, man, mire, ella no podía hacer eso. Mire, ella no podía hacer mover para atrás. Ahora sí lo puedes hacer, madre. Gloria a Dios. Sí. Gloria a Dios. Ya tenías que tanto tiempo con eso.
2: Seis meses.
1: Seis meses. Gloria a Dios. Bien, ahora búscate el problema que traes también acá. Gloria a Dios. Dice la Biblia: los buscarás y no los hallarás. Los que contienden contigo. Dios lo dice. No nada más está hablando de personas, está hablando de eso. Que el dolor, la infección, la enfermedad contiende contra su salud y se le pelean a su salud. Pues mejor hay que pelearle la enfermedad, la dolor, ¿verdad? Que si no, vamos a postearnos. Gloria a Dios. ¿Ok? Gloria a Dios. Búsquete el problema. Otra vez. Nada, venga. Ahora usted pegue, le digo, tú me estabas golpeando, yo te golpeo también a ti en el nombre de Jesús. Gloria a Dios. Soltó la sonrisa. ¿Todo está bien? Gloria a Dios. Ya lo hiciste, ya lo hiciste. Una vez más, con Cristo lo hacemos todos los días. Dele un fuerte aplauso a Cristo. ¿Blanca qué? Blanca Nayer. ¿Dónde vive?
2: En Tapacán.
1: Ok, yo soy originario, pero.
2: De
1: Carcela. Ante casarse, ahora vives allá. Gloria a Dios. Ok. ¿Cómo me dice que llama?
2: Blanca.
1: Blanca. Gloria a Dios. Yo quiero estar seguro si así se llama. Blanca. Ahí, ok. Vamos a hacer una terapia. Pasada. Empezar a levantar tu pie derecho haciendo tu movimiento lo más que puedas hacia arriba. Siete veces. Siete veces. ¿Cuánto llevamos? Cinco, ¿verdad? ¿Vale? Levanta otra vez. Seguimos con la otra. Siete veces. Siete veces. Tres. Cuatro. Cinco. 6 y 7. Gloria a Dios. Escuchen esto.
2: Ella
1: traía un dolor en la columna.
2: Casi no me puedo parar derecha, siempre un poco.
1: Ella no se podía parar derecha porque le molestaba. Porque le molestaba. Gloria a Dios. Se te fue el dolor. Gloria a Dios. Ahora haces esto como si fuera así como yo hago así. Va para calar tu cintura. ¿Ya tienes tiempo con eso?
2: Sí, mucho tiempo. Siempre he estado caminando, no camino derecho.
1: Mucho tiempo. Dice que ya no podía caminar derecha. Gloria a Dios.

0: solidaridad. Por aquí, ¿te acercas?
1: ¿De
0: ahí?
1: ¿De
0: aquel lado del gas? Ustedes que saben dónde está el gas, pues ahí por ahí. Gloria a Dios. Bien, hermana, ¿cómo me dijiste que te llamabas?
1: Estefana González.
0: Estefana. Ok, hermana Estefana. Vamos a hacer un poquito de terapia con tu pie primero izquierdo. El izquierdo. Levántalo así como ves a mí lo más que puedas. Haz tu mejor esfuerzo. Son 3, 4, 5, 6 y 7. El número perfecto. Ahora seguimos con la derecha. 7. Ya vamos a aplicar la misma medicina a la pierna derecha. ¿Cuánto lleva? 5, 6 y 7. Ándele. Gloria a Dios. Bien. Dice que te molestaba también acá. Ve, búscate. Búscate, búscate. Y ve que le he estado. Me está molestando. Y lo está haciendo, está pegando. Gloria a Dios. Y dice Dios: lo buscarás y no los hallarás. Porque contiende contigo. Gloria a Dios. Bien. Gracias, dice, gracias a Dios y gracias, hermano. Pues Dios te bendiga. ¿Ya tenías tiempo con eso?
1: Sí.
0: Sí, sí, gloria a Dios. Ahora, tus piernas, tú dices que te molestan, a ver. Camina, ¿ve? Y aquí se va a arrancar, listo, para las Olimpiadas. Gloria a Dios. Allá donde ando a veces en la sierra, te digo yo, y es que necesitan las piernas porque tienen que subir otras allá. Yo andaba por ahí también, mis hermanos, sí. Yo me derrito más rápido que la gente que ya está impuesta a caminar, a subir, bajar, correr, ¿no? Gloria a Dios. Dios te bendiga. Cristo Jesús la sanó. Den un fuerte aplauso a Cristo.
2: Padre, en el nombre de Jesucristo, yo como tu siervo tomo autoridad sobre todo espíritu de enfermedad. Yo le hablo a los demonios de enfermedad y de miseria, los reto y los mando fuera en el nombre de Jesús, el nombre que es sobre todo nombre, el cual dijiste en mi nombre, echarán fuera demonios. Y yo echo fuera a los demonios de enfermedad, demonios de miseria, les hablo en el nombre que es sobre todo nombre, en el nombre de Jesús, fuera. Yo los doy libre en el nombre de Jesucristo. Padre, santifica el agua, el licor, la prenda que tengan arriba de la radio, santifícalo para la gloria de tu nombre, y tu nombre será glorificado. Ahora, Padre, yo te ruego, en el nombre de Jesús, a favor de cada persona que paga sus diezmos y ofrendas en señal que están amistados contigo para llevar el trabajo número uno, yo como tu siervo te ruego en el nombre de Jesús, al que esté enfermo, sánalo, al que esté necesitado, sople sus necesidades conforme a tus riquezas en gloria. Te lo ruego en el nombre de Jesús. Ahora, Padre, te ruego por el padre en su trabajo, la madre en el hogar, los hijos en la escuela, en sus colegios. Pon tu mano de bendición al entrar y al salir, en el nombre de Jesucristo. Les doy la bendición del Dios Padre Todopoderoso, de Jesucristo tu Hijo y del Espíritu Santo. Yo los dejo en tu mano porque sé que tú eres bueno, en el nombre de Jesús. Les doy la bendición del Dios Padre Todopoderoso, de Jesucristo tu Hijo y del Espíritu Santo. Espere su milagro de parte de Dios.
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Hermanos y amigos, dice la Biblia, Evangelio según San Juan, capítulo 14, verso 21 al 23, que Jesús dijo esta hermosa palabra. Dijo: si alguno me ama, guardará mi palabra, y mi Padre le amará, y yo también le amaré, y me manifestaré a él. Alábelo, que el Señor le ama. Fíjense cómo el Señor tiene una sola prueba para el amor. Usted por su boca puede decir todo lo que quiera, pero si le ama, guardará su palabra. Ahí está todo. Si usted obedece la palabra, si vive por la palabra, usted realmente ama a Dios. Si usted dice que le ama y después hace como se le antoja y viola la palabra, pues es un hipócrita como los fariseos. Alábelo, que él vive. Pero si usted le ama y lo muestra guardando su palabra, dice que no falla el Señor en venir a usted y manifestarse a su vida. Yo vendré y me manifestaré a él. Tendré experiencias personales con Jesús. El Señor murió, pero al tercer día se levantó entre los muertos. Está bien vivo. Gloria a Dios. No crea en un Dios muerto, ni crea en un Dios de madera. Creen un Dios vivo que en la persona de Cristo Jesús se manifiesta a tantos aquí abajo que guardan su palabra. ¡Glorias a Dios! Que sí que hay una promesa hermosa para el que guarda la palabra. Que yo también te amaré, mi Padre te amará y vendré a ti y me manifestaré a ti. Que sí que esto no es una religión muerta. Esto es una experiencia gloriosa, continua, con nuestro poderoso Salvador. Hay poder en Jesucristo. Cuando el Señor habló del Evangelio, dijo estas palabras tan importantes. Dijo: id y hacer discípulos a todas las naciones. Fíjense lo que ordenó. No es que hiciéramos miembros de iglesia, es que hiciéramos discípulos. Que si tiene 1,000 miembros, tenga 1,000 discípulos. Si tiene 2,000, 2,000 discípulos. Ahora, ¿quiénes son discípulos? Juan 8:31, la Biblia dice que los que guardan su palabra, esos son verdaderamente sus discípulos. Fíjense que todo es lo mismo. ¿A quiénes son los que le aman? Los que guardan la palabra. ¿Quiénes son discípulos? Los que guardan la palabra. ¿Quiénes se van en el rapto? Los que guardan la palabra. Sonríase, que el Señor le ama. Así que el reto grande suyo es guardar la palabra. Ser obediente a la palabra. Bendito sea el Señor Jesucristo. El que guarda la palabra es el que está en el centro de la perfecta voluntad de Dios. Y hay que moverse en la voluntad de Dios porque ahí que está la victoria. Mateo capítulo 7, verso 21. La Biblia dice: porque no es el que me diga Señor, Señor, el que entrará en el reino de los cielos, sino el que hace la voluntad de mi Padre que está en los cielos. Y el que hace la voluntad es el que guarda la palabra. Y esos son los que lo aman. Y a esos que lo aman, Él promete: yo me manifestaré a Él. ¿Cuántos quieren tener experiencias personales con el Señor? Yo también, alabo lo que Él vive. Pero para eso hay que guardar su palabra. Hay que vivir en obediencia a la Biblia, que es donde está la palabra de Dios. Ahora, oiga esto con cuidado. El Señor en una ocasión me mostró 7 razones, 7 propósitos por los cuales Él quiere manifestarse a su pueblo. Yo digo que no hay nada más que 7, puede haber cuántos más, pero a mí me mostró 7. 7 propósitos por los cuales Él quiere manifestarse a usted. Alabo lo que Él vive. Uno de esos propósitos es para confirmarnos nuestra salvación. Y entienda esto bien claro. En el segundo que usted se arrepiente y acepta a Cristo, usted es salvo ahí mismo. Aunque Dios no le haya confirmado nada, aunque nada, en el segundo que uno se arrepiente, la salvación es por fe. Somos salvos por la fe. Y eso por gracia del Dios del cielo. Pero no cualquier fe, fe en Jesucristo. En cuanto uno de corazón se arrepiente y acepta a Cristo, ahí mismo uno sabe que es salvo. Si se muere ahí, se va derechito al cielo. Alaba lo que Él vive. Pero con todo y eso, Dios es un Dios
que le fascina confirmarle a la gente las cosas. Y lo hizo con Gedeón, al lado de lo que él vive. Y lo hizo con Ezequías. Y lo ha hecho en la Biblia con tanta gente que usted conoce en la Escritura, que les confirmaba. ¿Tienes duda? Mira a ver lo que voy a hacer contigo para que no tengas duda. Porque él no quiere que haya duda, no quiere que haya titubeos en ninguna clase, que haya una seguridad absoluta de esa salvación que usted tiene. Sea bendito el Señor. Yo nunca olvido en una ocasión, yo me convertí. Y yo me convertí en mi propia casa. Ese fue el primer acto de fe. Que no creía ni en la luz eléctrica. Pero prendí el televisor en casa un domingo por la tarde para ver las carreras de caballo. Señor, reprenda al diablo. Mi alma te alaba, Jesús. Pero hermano, yo era el agente hípico, yo era el dueño de la agencia hípica en mi pueblo. Le vendí el vicio de las carreras de caballo a la gente. Y esa tarde prendí mi televisor para ver las carreras y tomar nota de cuánta cosa pasaba. Pero lo prendí antes de tiempo a ver si estaba clara la imagen. Y había un evangelista predicando en una carpa. Alábelo si puede. Y cuando ese hombre terminó aquel mensaje, yo me quedé atónito, yo no había oído el evangelio nunca. Nunca, hermano. Yo vivo en mi pueblo y al lado de mi casa, a menos una cuadra, había una iglesia pentecostal. Y más arriba una metodista y más abajo una asamblea cristiana. Y nunca nadie me predicó en mi casa ni vino a hablarme de Cristo en casa. Qué silencio. Silencio tenía yo que estaba perdido y nadie me iba a buscar. Yo sí viví en silencio. Nadie me predicó. Y ese evangelista americano por televisión me dijo: acepte a Cristo como Salvador. Cabezón, que está perdido. Ah, no, lo que el Señor le ama. Acepte a Cristo como Salvador. Vaya a la iglesia, lea la Biblia. Mira, hermano, cuando terminó, yo apagué el televisor. Se me olvidaron las carreras de caballo y me fui a una habitación y me entregué al Señor. ¡Ah, Samaya Soja! Y hermano, instantáneamente cuando yo hablé, Señor, me arrepiento, perdóname, ten misericordia de mí, sálvame. Sentí como una nube fresca que descendió del cielo y me cubrió de arriba abajo. Y yo sentía aquella paz y sabía que era salvo. Me confirmó la salvación. Me dio la primera experiencia con él, acabado de convertir. Aquella nubecita que entró era el Espíritu Santo, por supuesto, al lado de lo que él vive, que es como un refrigerio, y me cubrió, y aquella paz y aquella alegría y aquel gozo, aquella seguridad de que algo había cambiado. Se ha glorificado el nombre de Dios. Así que me confirmó instantáneamente mi salvación. Y después, varios días más tarde, vengo yo. Era de Dios sacar la mano y meterme una galleta. Alaba lo que Dios le ama. Y le digo: Señor, confírmame que es verdad que yo soy salvo. Yo lo creo, pero confirma, yo quiero una confirmación. Y no pasaron dos o tres días cuando yo me acosté, me dormí. Y esa noche Dios me dio una visión nocturna. Y yo vi una fila enorme de gente que caminaba. Y cuando miro, caminaban pasando por frente al Señor, que estaba en una figura como de un gigante. Ahí yo veía al Señor, yo digo: pero Dios mío, qué grande es Él. Y tenía las manos levantadas así. Y la gente iba pasando frente a Él. Y la mayor parte ni miraba para donde Él. Aquel gigante ni miraban. Y seguían andando. Así va la mayor parte de la humanidad. Que ni mira hacia Dios, ni mira hacia la cruz, ni mira hacia arriba y perdido, rumbo a la eterna condenación. Pero usted que está aquí en esta noche, que está perdido, mira hacia Jesús en esta noche, ponga los ojos en ese Cristo en esta noche, te va a salvar, te va a dar vida, te va a librar de condenación. Esta es tu noche, aprovéchala, aprovéchala. Hay que aprovechar el momento de Dios. Bendito sea Jesús. Algunos miraban hacia Él, pero seguían de largo. No hacían ningún movimiento, pero otros miraban, se detenían y se paraban frente a Él, y Él hacía así y le ponía las manos en la cabeza. Cuando yo vi eso, mire, me metí en la fila corriendo. Alaba lo que Él vive. Iba moviéndome desesperado por llegar frente al Señor. Iba moviendo hasta que por fin llegué. Cuando llegué, me moví y lo miré ahí, y ese gigante con esas manos levantadas, y bajó las manos y me las puso sobre la cabeza.
Cuando me la puso a la cabeza, usted ese fuego que corrió por la cabeza, alabe lo que él vive. Di un salto y quedé sentado en la cama. Y ahí sentí ese calorcito todavía. Gracias, Señor, que yo sé que soy salvo. Yo sabía que yo lo sabía, pero quería una confirmación más. Y esa es una de las razones por la cual Él se manifiesta a su pueblo, para confirmarle la salvación, porque el que es creyente tiene que estar seguro de salvación, tiene que tener una seguridad absoluta, no puede haber dudas en esto, no puede haber titubeos en esto, esto es lo único eterno, esto es lo único importante, lo demás todo se lo llevará el viento, pero aquí que está lo grande, alabado sea Dios. ¡Ay, pobre Jesús! Mira, hermano, me han contado de grandes líderes religiosos en mi país que le han preguntado cara a cara, esos evangélicos son listos. ¿Usted está seguro de salvación? Ah, bueno, mire, está más perdido que el diablo, sonríase, que el Señor le ama. El que está seguro de salvación, ¿usted está seguro de salvación? Sí, Señor, aleluya, soy salvo, siento su poder, siento su salvación, siento su gloria, siento el gozo y la paz de Dios. Gracias, estoy lavado en la sangre. Hay titubeos en esto. ¿Cómo puede haber titubeo en lo único eterno? Lo demás todo es secundario. Bendito sea el Señor Jesús. Ahora, el Señor le mostró un segundo punto. Que Él también se manifiesta a nosotros, sus hijos, para sanarnos las enfermedades. Y hay a veces experiencias profundas, especiales, cuando Él hace ese acto de sanidad en hijos que le aman de todo corazón. Sea bendito el Señor Jesús. Yo recuerdo en una ocasión, ya muy poco tiempo convertido, pero estaba predicando arriba, abajo, con cuánto campo y cuánto pueblo había en Puerto Rico. Y fui a predicar una campaña de 5 días en un lugar que se llama El Cubuy, en Canóvana, muy alto y muy frío aquel lugar. Y la iglesia donde estábamos en la campaña, yo comencé a predicar esa noche y yo estaba ahí en el púlpito y por la puerta entraba un viento frío como hielo. Y según yo predicaba, se me metía por la boca ese viento. Por poco ni acabo de predicar el mensaje esa noche. Me dio como un espasmo y me quedé ronco que casi no se me entendía lo que hablaba. Yo acabé como pude y me fui para la casa. Y dije, Señor, son 5 días, pero no podía ni hablar, ni me salía una palabra. Llegué a la casa donde me hospedaba con unos hermanitos. Me cerré la habitación y me senté en la cama y me recosté de la pared. Y le dije al Señor en el pensamiento, porque no me salió una palabra. Le dije, son 5 días y yo no me voy a ir para Camuy en vergüenza. Yo vine a predicar 5 días y no me muevo de aquí hasta que tú no me sanes. Tu palabra dice que por tu llaga fuimos nosotros curados y yo creo eso. Y ahí... Y ora en el pensamiento, no podía ni alabar, ronco, pero prácticamente sin voz. Y ora y espera. Y pasó 1 hora, y 2 horas, y 3 horas, y 4 horas, y parecía que iba a amanecer. Y de momento yo sentí un ruido. Cuando abrí los ojos, estaba el Señor parado frente a mí, a mis pies. Yo, como estaba con esa garganta así, muerta, en el pensamiento, ¡sáname! Y vi cuando Él puso la mano y me tocó un pie. Y entró un corrientazo por ese pie y comenzó a subir. Lentamente, y subió. Y cuando llegó aquí al estómago, siguió subiendo. Y yo dije, ¡ay, cuando pase por la garganta, que un nuevo! Mi alma te alaba, Jesús. Y subió, y cuando pasó por la garganta, abrí yo la boca y me saqué un aleluya que desperté a todo el mundo a las 4 o 5 de la mañana, que era madrugada. A orar de madrugada a todo el mundo. ¡Alábalo que Él vive! ¡Ay, la sábana! Si alguno me ama, guardará mi palabra y yo vendré y me manifestaré a él. Se manifiesta para confirmar tu salvación. Tú, el que está aquí, tiene que estar seguro de salvación. Si usted no tiene eso, mire, tiene que en esta noche llevárselo con usted para su casa. Porque oiga bien, usted no se puede arriesgar a salir de aquí sin salvación. Usted no sabe si amanece vivo mañana. Usted no sabe cómo está este mundo convulsionado, cómo está el crimen, la maldad hoy en día. Cada cual tiene que volverse asegurado de que tiene salvación, que un accidente y se murió, de gloria a Dios que se fue para el cielo con el Señor. Alábalo, que Él vive.
Se formó un tiroteo, le dieron un tiro, se fue con el Señor. Para nosotros, el vivir es Cristo y el morir es ganancia. ¡Gloria a Dios! Pero si no tiene salvación y se muere, se fue al infierno ahí mismo. Esto es así de claro y de sencillo. Y entonces no hay nada más que se pueda hacer por usted. Nada. El que se muere en pecado, apenas sale de aquí para afuera, espíritus malignos lo llevan para abajo. Y ahí en ese lugar trágico, enfrenta la primera muerte, muerte espiritual, muerte eterna. No hay nada que se pueda hacer por usted. Le pueden rezar 50 años y sigue perdido en el infierno. Pueden prender 100,000 velas y sigue en tinieblas. Aquí no hay nada más que una luz que alumbre espiritualmente. Y esa es la luz de aquel que dijo, yo soy la luz del mundo. ¡Alabado sea Dios! ¡Ay, Samaya Soja! ¡Poderoso Jesús! Por eso que usted tiene que asegurar su salvación. Y en esta noche usted no se vaya de aquí sin Cristo por nada. Usted no sabe lo que puede pasar. Si pierde la salvación, lo perdió todo. Será eterno tormento. Será eterna perdición. Por los siglos y los siglos vivirá lejos de Dios, perdido para siempre. Eso está claro en la Biblia, eso no hay quien lo pueda cambiar. Y la religión que lo quiere cambiar, allá ellos, pero a ellos lo van a cambiar también. Mi alma te alaba, Jesús. Él también se manifiesta para sanarnos si es menester sanar la enfermedad. Sea bendito el Señor. En esta noche estoy seguro que va a haber manifestaciones del Señor personalmente con vidas que están aquí enfermas para sanarlo. Lo vimos anoche. Pues usted ve que todo el que viene a testificar, yo le pregunto, ¿qué sentiste cuando oramos? Porque sé que el Señor ha prometido manifestarse a los enfermos que creen de corazón y hacerle tener una experiencia con Él mientras lo sana, para que tenga un testimonio más sólido todavía. Y aquella jovencita que vino aquí anoche, que le dieron un batazo, hermano, en un juego de béisbol, por aquí, por el ojo, y le dejaron el ojo, que no veía. Sí, borrones, dijo ella, que era lo único que veía, chica muy joven. Y anoche, cuando andamos por los enfermos, sintió un fuego que se le metió por el ojo y comenzó a leer con el ojo que estaba casi ciego. Alaba lo que él vive. La probamos aquí arriba con el ojo bueno tapado y el ojo que veía borroso, leyendo. ¿Quién fue? A él bendecimos. Que sí, que el Señor cumple lo que dice. Me manifestaré a aquellos que me aman para confirmar la salvación o para sanarlo. Pero hay una tercera forma, un tercer propósito por el cual Dios se manifiesta. Aquellos que le aman. Sonríase, que el reto grande es que usted ama al Señor. El cristianismo no es una religiosita muerta ni la tradición de papá y mamá. Esto es una amistad sincera con Jesús. Esto es un caminar con Jesús. Esto es como Enoch, que andaba con Dios. Como Noé, que andaba con Dios. Esa es la religión del cielo. Alabado sea Dios, andar abrazado con el Salvador. Y la definición más hermosa, esto es un primer amor con Cristo. ¿Cuántos están enamorados del Señor? ¿Cuántos atreven a levantar la mano y decirse, yo estoy enamorado de ti? Yo estoy enamorado de ti. ¿Cuántos están libres en el Espíritu? Vamos a ver si es verdad. Mire para arriba y tírele un besito al Señor. Y dígaselo, yo estoy enamorado de ti. Yo estoy enamorado de ti. ¡Ay, Samaya, Sama! ¡Poderoso Dios! ¡Bendito sea tu nombre! ¡Hay poder en Jesucristo! Esto es un primer amor con Jesús. Esto es enamorado de Jesús. Somos fanáticos de Jesucristo. ¡Alabado sea Dios! Y guardamos su palabra. Ahí que está lo grande. Y Él se manifiesta a nosotros. Se manifiesta en nuestras vidas. Y hay un tercer propósito por el cual se manifiesta. Y óigalo bien, esto es decisivo. Se manifiesta para prepararnos
prepararnos, cosa de que podamos dar fruto, fruto para Él. Y oiga eso, que esta parte no es juego, esto es vida o muerte. Juan el Bautista predicando dijo esta palabra, Mateo capítulo 3, verso 10. Dijo, y el hacha está puesta a la raíz de los árboles, y todo árbol que no dé buen fruto será cortado y echado al fuego. Oiga, no crea que ese mensaje era para los árboles de naranja. Sonríase, que el Señor le ama. Ese era, mensaje era para el llamado pueblo de Dios de aquellos días. Y es mensaje para la iglesia de Jesucristo en este día. Y cada árbol de eso, usted como creyente, el árbol es un tipo del creyente. Que lo sembraron, creció y tiene que dar fruto. Y si no da fruto, el dueño lo corta. Mi alma te alaba, Jesús. Hay que dar fruto. Todo árbol que no da buen fruto, dijo Juan, no es cualquier frutito, buen fruto. Si no da buen fruto, será cortado y mire, mire para dónde va, echado al fuego. Hermano, eso es condenación. En una ocasión Jesucristo dijo, y por eso, y hablaba de la incredulidad, por eso muchos de los hijos del reino serán echados a las tinieblas de afuera, y allí será el lloro y el crujir de dientes. Oye, hermano, qué cosa fea esa. Hijos del reino, creyentes, hijos de Dios, que por incrédulos y por indiferentes, por desobedientes, los echaron para los demás los pecadores. Las tinieblas de afuera, cuando lean el libro ese del infierno, van a ver cuando Dios le mostró las tinieblas de afuera a esa mujer en el infierno. Y dijo, esas son las tinieblas de afuera. Y ella dijo, pero ¿y cómo? Y que aquí hay hijos del reino, sí, ahí están. Y ella vio como un lago de fuego en ese lugar específico del infierno. Y esa gente tratando de salir, pero no salían. Y ella oía literalmente el crujir de dientes y el lloro. El Evangelio no es un juego, hermano. En el Evangelio hay que obedecer a Dios. ¿Alguno me ama? Guardará mi palabra. Para los que estamos firmes en Cristo y guardamos la palabra, ya no hay condenación para los que están en Cristo Jesús. Ya no hay condenación, solo hay vida, solo hay victoria, solo hay paz y gozo por la eternidad, pero hay que vivir la palabra. ¡Glorias a Dios! Esto no es un juego de religión. Eso es lo que teníamos antes, un jueguito de religión. Y estábamos más perdidos que Belcebú. Ahora tenemos a Cristo. Hay que honrarlo como Él merece. Y por eso Él se manifiesta, para prepararnos para que demos buen fruto. Alaba lo que Él le ama. Mi alma te alaba, Jesús. Se ha glorificado el nombre de Dios. Cuando yo llevaba pocas semanas de convertido, 4, 5 o 6 semanas de convertido, buscaba desesperadamente el bautismo del Espíritu Santo. Yo no me había bautizado. Y me amanecía con frecuencia la noche entera orando, hermano, recién convertido. Hoy en día, evangélicos que llevan 20 años no hacen una vigilia ni si los maten. Sonríase si puede. Me amanecía noches, a veces 1, 2 y 3 en una semana. Y trabajaba. Y oraba de 10 de la noche a 6 de la mañana. Y a las 6 me levantaba, me desayunaba y iba para mi trabajo. Y cuando venía un sueño a la 1 de la tarde, los reprendía en el nombre de Jesucristo. Alaba lo que Él vive. Buscando el bautismo del Espíritu Santo. Pero una noche que no estaba vigilando esa noche, porque estaba que me dormía de pie, me despertó el Señor de madrugada y yo sentí, cuando me levantaron esta mano y me la apretaba una mano, que despedía fuego aquella mano. Y oí la voz del Señor audible que me decía, profecía, profecía, profecía, profecía. Y yo en ese momento no entendí, pero me estaba hablando el mensaje que yo iba a predicar cuando el llamamiento culminara, que era el mensaje de la venida del Señor. Y cuando yo le dije, gracias Señor, que tú eres tan real, y levanté la otra mano al cielo, y entonces Él me soltó la mano y entró el Espíritu Santo por las dos manos y me llenó de Espíritu Santo y fuego. Alaba lo que Él vive.
Gloria sea Dios. De madrugadita recibí el bautismo del Espíritu Santo. Por supuesto que no pude dormir más, me tiré en la cama, de la cama al piso, y me amanecí orando, envuelto en aquella bendición de fuego. Alguno me ama, guardará mi palabra, yo vendré. Allí estaba él, agarrándome esta mano como si fuera un hombre y la mía en la mano de él. Me manifestaré a él, yo también le amaré, mi padre también le amará, pero hay que guardar la palabra, ese es el reto. Ese es el reto, que guarde la palabra, lea la Biblia, agarre las novelitas mundanas y échelas al cesto de la basura, las cómicas esas, queme la bota, esa porquería, alabado sea Dios, agarre la Biblia es el libro de Dios, ese es el libro que tiene vida, ese es el libro que tiene pan, pan que vino del cielo a dar vida, alabado sea Dios, eso es lo que tiene que leer. Usted no es de abajo, que va a leer la basura de abajo, usted es de arriba, pues lea lo de arriba. ¿Pues qué quedamos? ¿Es de abajo o es de arriba? ¿De dónde? ¿Cuántos atrás levantan la mano a decir de arriba? Me esperen que yo le diga eso, diga, de arriba soy. ¿Cómo usted va a decir que soy de abajo? De arriba, ¡Gloria a Dios! ¡Poderoso Jesús! Hay poder en Jesucristo. Bendito sea el Señor Jesús. Si somos de arriba, hermano, hay experiencias de arriba para nosotros. Él lo prometió, yo vendré, yo personalmente vendré y me manifestaré a ti, porque tú me amas. Y una de las pruebas del amor es esta, no se le vaya el gozo ahora, sonríase. Dice, yo amo a los que me aman y los que me buscan de madrugada me encuentran. Ay, la primera vez que me aplauden cuando digo eso, sonríase que el Señor le ama, qué bueno. Gracias a Dios, estamos en el paraíso casi. Bendito sea el Señor Jesús. Hay poder en Jesucristo. Fíjense que una de las pruebas del amor es la obediencia a la palabra. Y una de las ordenanzas de la palabra es que madruguemos. El Señor dijo, los discípulos serán semejantes a mí. Eso está ahí en la Biblia. No lo quite, que no conviene que lo quite. Pero también dijo que cuando aún era muy de noche, él estaba en el monte arriba orando. Y no dice la hora, muy de noche, a lo mejor las 3 de la mañana, las 4, las 5, las 1. Sonríase que el Señor le ama. Y ahí estaba Jesús arriba, ni techo tenía. Bendito sea el Señor Jesucristo, orando. Porque en este cuerpo humano, el que vive en este cuerpo mortal que tenemos ahora, hay que orar. Esto es más malo que el diablo. El diablo es un niño al lado de esta carne que en su sentir es muerte y que siente contra el espíritu y que lo que siente es enemistad contra Dios. Esa es la carne donde vivimos. Por eso que hay que buscar a Dios, hermano. Hay que buscar a Dios o esta carne te hunde. Hay que buscar a Dios o esta carne fortalecida por el mismo diablo te hunde. Alabe lo que él vive. Y por eso el Señor promete, yo vendré a fortalecernos, a bendecirnos, para que veamos que Él está. Yo vendré, me manifestaré a ti. Si me amas. Si me amas. Abra esa orejita bien abierta. Pero si me amas, guarda mi palabra. Aquí no se puede venir con ninguna hipocresía al Señor, como los fariseos. Sí, eso, vestiduras resplandecientes, y mucha liturgia, y mucha teología, y mucho doctorado, y están más perdidos que el diablo todito. Se fueron al infierno la mayoría. Alabado, el Señor les ama. Porque no basta con ser doctorado, tener doctorado y tener muchas letras y tener mucha teología. Hay que amar al Señor. Y el que lo ama, guarda su palabra, vive para Él, lo obedece a Él. Alabado sea Dios, cueste lo que cueste. ¡Gloria a su nombre! Y Él se manifiesta para fortalecernos, para que demos fruto. Hay que dar fruto, hermano. Montones de cristianos llamados evangélicos son mudos. Se le metió un demonio mudo que no hablan.
Del pastor sí hablan de vez en cuando, pero no le habla a la gente de Cristo. Ni al vecino, ni al a nadie. No sé, no sé qué clase, qué género de diablo será ese, pero no hablan. No le testifican a nadie. ¿En qué rapto se van a ir? Hermano, ahí que está el punto. Si le amas, guarda su palabra. Y su palabra dice que hay que ser testigo de Jesucristo. Hechos capítulo 1, verso 8 dice, y recibiréis poder. Esta es la iglesia del poder. Esta no es la iglesia del bingo party. Esta es la iglesia del poder. Recibiréis poder cuando venga sobre vosotros el Espíritu Santo. Y entonces me seréis testigo. Óigalo, hermano, me serás testigo. Óigalo, hermano, le serás testigo a Jesús. ¡Gloria sea Dios! Hay que abrir la boca bien abierta y sacar la lengua bien larga y decirle a la gente, Cristo salva, su sangre limpia el pecado. Véngase para la iglesia conmigo en esta noche, que usted va a ver la bendición que va a tener. Invite, hermano, antes de venir al culto, muévase por el vecindario, invite a la gente a venir a la iglesia con usted. Tráigase para la iglesia, haga eso diariamente, va a ganar alma. Usted en el día que viene va a volar con Jesús hacia el cielo. ¡Alabado sea Dios! Que tiene misericordia, alcanzará misericordia. Recibirán poder. Esta es la iglesia que echa fuera demonios y sana enfermos y habla en lengua, aunque no le guste a algunos evangélicos. Hablamos en lengua porque eso es parte del evangelio. Alabado sea Dios. Bendito sea Dios. Se ha glorificado el Señor. Hay un cuarto punto decisivo. Señor se manifiesta a nosotros para guiarnos a hacer su voluntad. Fíjense que eso está en la Biblia bien claro. Romanos capítulo 8, verso 14. La Biblia dice, los dirigidos por el Espíritu de Dios, esos son los hijos de Dios. Que sí, que el creyente que se dirige en ellos todavía, por su carne, todavía está fuera de órbita. Alaba lo que él vive. Tiene que orar y pedir dirección de Dios. Y orar como enseñó el Señor a orar. Hágase, Padre, tu voluntad, como en el cielo, así también en la tierra. Siempre como tú quieras, nunca como yo quiera. Entonces Dios lo va a dirigir. Pero hay creyentes que no se atreve a orar eso. No se atreve porque tiene muchos planes, muchos anhelos. Y dice, si oro eso, a lo mejor no me deja ir para Nueva York, que estoy loco por ir para allá. No, hermano, no tenga miedo de nada de eso, ni tenga anhelos personales en una clase. Deje a Dios que ponga los anhelos de Él en usted. Porque se supone que usted está muerto. Se supone que usted murió. Se supone que el que vive ahora es Cristo en usted. Y si no se ha muerto, acábese de morir. Alabe, alabe lo que Él vive. Acabe de morirse. Que Cristo sea el que viva. Él es el que dirija. Él es el que lo mueva. Alabado sea Dios. Y ese es uno de los propósitos por los cuales el Señor se manifiesta a los que le aman para dirigirlos en forma cuidadosa a su perfecta voluntad, porque ahí está la victoria. Los que se mueven en la perfecta voluntad de Dios están en victoria siempre. Ahí la fe funciona, ahí funciona todo bien. Alabado sea Dios. Y eso nos incluye a nosotros los que tenemos ministerio, a los queridos hermanos, pastores, amigos, evangelistas, que seamos dirigidos por el Señor cuidadosamente, que nada vaya a torcer la voluntad de Dios en nuestros ministerios. Nada. Nada, porque ahí que está el fruto, ahí que está la bendición y ahí que está el vuelo cuando suena la trompeta. Mi alma te alaba, Jesús. Y Él se manifiesta para guiarnos en forma especial y gloriosa. Mi alma te alaba, Jesús. En una ocasión yo sentí el toque de Dios, recién convertido, ya apenas un mes o mes y medio, dos meses convertido, de que diera testimonio a todos los amigos y a toda la gente que en el deporte antes andaban contigo, conmigo. Gente que jugaba béisbol conmigo, que éramos en equipo, organizados, éramos compañeros de años. Gente que levantaba pesa conmigo, que en el gimnasio que yo tenía, en lo bajo de mi casa, los entrenaba. Que le diera testimonio uno a uno, casa por casa, fuera a visitarlo. Yo me moví a obedecer lo que Dios me mostraba. Y trabajaba el otro día y estaba hasta la 1 de la mañana hablándole de Cristo a esas vidas. En su casa, una y el otro y el otro. De pronto el Señor me mostró, vamos a hacerlo ahora en una forma más amplia. Ponle dos bocinas arriba al techo de tu casa
y predíquele al pueblo. Yo dije, aquí me cortan el cuello a mí ahora. Mi alma te alaba. Pero lo hice, hermano. Como dice el apóstol Pablo, con temor y temblor fue, pero lo hice. Me subí arriba de la casa, puse mis dos bocinas y su cable, y en una habitación en mi casa tenía mi amplificador y tenía un tocadisco también con y discos y demás para ponerle al pueblo. Y yo me cerraba en esa habitación, prendía el amplificador y comenzaba. Y estaba una hora, hora y media, y le traía música y oraba por los enfermos de ahí. Eso era un escándalo. Llamaban a casa y nos insultaban. Decían mil cosas. En una ocasión uno que fue un compañero que me amaba tanto. Señor, reprenda la hipocresía. Compañero es Cristo que murió por usted y murió por mí. Ese sí ama. Ese compañero en el deporte que me amaba tanto me llevó a la corte porque predicaba en casa que le molestaba a él. Yo fui a la corte. Llegué allí y había orado largo y tendido. Y el juez se quedó pensando cuando la acusación y demás. Y dijo, bueno, un momento. Si el cura tiene bocinas ahí, predica, y el pueblo oye todo lo que él habla, pues el hombre tiene el mismo derecho. Mire, váyase, no las ponga muy altas, me dijo, pero siga predicando. Alábalo que él vive. Mira, hermano. Entonces yo llegué a casa y me subí al techo y en vez de dos bocinas le puse cuatro. Alaba lo que el Señor le ama. Pero mire, llegó un momento que eran tantas las llamadas insultando y diciendo mil cosas que levantaban a de mis hijas, que eran pequeñitas en esa época, el teléfono, y ahí las insultaban. Y mi esposa levantaba el teléfono y le decía que del mal que iba a morir, si no bajaba las bocinas esas. Llegó un momento que la tensión era tan grande que yo pensé quitar la bocina. Ya había predicado un mes o más. Y me encerré ese día en la habitación. Y cerraba por dentro que nadie me fuera a interrumpir. Cerraba por dentro que no me podía abrir nadie la habitación. Y dije, Señor, esta es la última vez que voy a hacerlo. Fíjate la tensión en que están mis hijas, mi esposa, el hogar, por tanta llamada y tanta cosa. Bueno, me encerré. Prendí mi amplificador y comencé. Y en mi mente, este es el último, la última vez que lo voy a hacer. Y cuando comencé a hablarle al pueblo, y le iba a decir, hoy es la última vez, voy a despedir. No sé, ya no se van a sentir más mal. Cuando fui a hablar ese asunto, sentí cuando abrieron la puerta y alguien entró. Y dije, ¿cómo es eso? Si usted está cejado por dentro, ¿quién va a entrar? Pero el que entró, abrió la puerta por fuera y entró. Sin llave y sin nada, al lado de lo que él vive. Y caminó por la habitación y se paró detrás de mí, como un hombre. Yo dije, el Señor. Me quedé quietecito que temblaba y seguí tratando de hablar. Casi tartamudeaba, pero seguí tratando de hablar. Y de pronto sentí cuando esa figura humana que estaba detrás de mí se volvió espíritu y se levantó. Y se me metió por la cabeza para adentro. Me saqué un aleluya que yo creía que las bocinas habían volado un pedazo arriba en la techo de acá. Pero un aleluya, aleluya, gloria a Dios, bendito sea su nombre. Mira, hermano, le prediqué a ese pueblo un mensaje que yo creo que tendría la gente en las casas. Y oré por los enfermos. Y terminé y dije, Señor, cuando tú me hables, yo quito las bocinas, sigo para adelante. Se manifiesta a los que le aman para guiarlos, dirigirnos a hacer su voluntad. O sea, yo iba a tumbar el asunto, a terminar las transmisiones fuera de la voluntad de Dios, por el temor de que hablaba y decía, despreocúpese lo que diga nadie, que lo insultan, dé gloria a Dios. Cuando te insulten, te vituperen, te ofendan por causa del Evangelio, gozaos y alegraos, que grande es la recompensa en el cielo. ¡Gloria a Dios! ¡Gócese y alégrese! Cuando nadie se moleste, está la cosa mala. Y ahí yo seguí, estuve como 3 meses. A los 3 meses Dios me habló y me dijo, se acabó. Baja la bocinita que ya es suficiente. Yo la bajé. Pero la habíamos predicado como 3 meses corrido. No hubo quien lo impidiera. Cuando las cosas son de Dios, mire, está Dios como poderoso gigante al lado de uno.
Alaba lo que Él vive. Pero hay que estar alerta. Hay que guardar la palabra. Hay que vivir para Dios. Hay que obedecer a Dios. Y entonces Él viene y se manifiesta a nosotros. Para confirmar tu salvación. Para sanarte si estás enfermo. Para dirigirte para que hagas la perfecta voluntad de Él. Y para prepararte para que seas un testigo fiel. Un testigo que mueva a otros a este camino glorioso del Evangelio. Pero también el Señor se manifiesta a nosotros con otro propósito. Hay un quinto propósito. Se manifiesta a los que le aman para librarlos de las tramas de Satanás. Puede estar seguro usted el que está aquí, que está firme en Cristo. Si usted no está firme, no hay problema. El diablo está contento con usted y te deja tranquilo. Está muy orgulloso de ti. Alaba lo que Dios le ama. Pero el que está firme, echando humo hasta por los ojos y testificando a todo el mundo de Cristo y orando y ayunando y buscando a Dios, está el diablo que echa fuego contra ti. Sea bendito el Señor Jesús. Y está preparado para atacarte y hacer contra ti cualquier cosa en cualquier momento. Pero para eso se manifiesta el Señor a nosotros, para librarnos de esas tramas satánicas. Y yo he vivido eso, hermano, docenas y docenas de veces. Docenas y docenas de veces he visto a Dios moverse y librarme de cuántas cosas terribles. Yo predicaba un culto en la ciudad de Nueva York, en una iglesia. Estaba la iglesia atestada, que no cabía una persona más, no se podía ni caminar dentro de la iglesia. Y yo estaba allá predicando en el púlpito. Y no había podido captar el drama que estaba ocurriendo. Pero había un joven que llegó a la iglesia y comenzó a moverse por entre la gente, y casi no podía porque estaba tan apiñada la gente, pero él empujaba hacia los lados y iba pasando poco a poco, y venía a matarme. Venía armado y venía a matarme. Se fue acercando y se fue acercando y siguió acercándose, y nadie se daba cuenta de la infiltración de ese muchacho. Y de pronto, cuando llegó a una distancia ya muy cerca, como de aquí a esa soga, que iba a saltar al altar, le han dado una clase de puño de arriba para abajo en el casco de la cabeza y ¡pam! Cayó al piso como muerto. Ese papá tiene un puño que cuando mete ese puño no nace más hierba. Alaba lo que el Señor le ama. Bendito sea su nombre. Le mete papá ese puño y se acabó. Sea bendito el Señor. Ese muchacho cayó como muerto. Y los hubiera tratado de levantarlo y era el cuerpo mongo. Se puso mongoloide. Y ahí estaba tirado. Y yo tuve que parar de predicar y me fui al lado de él y lo oré. Cuando le oré, el muchacho se recuperó, se me quedó mirando. Me dijo, yo vine a matarlo. Y le dije, ¿qué te pasó? Me han dado una clase de golpe de arriba para abajo que me cajaron la cabeza. Mi alma te alaba, Jesús. ¿Cuántos alaban? ¡Alaba lo que Él vive! ¡Alaba lo que Él vive! ¡Bendito sea su nombre! Mi alma te alaba. Sea bendito, Señor. Yo le dije, mijo, eso fue papá. Tiene un puño, mijo. No pelees contra él. Si te mete el otro, te mata. Me dijo, no me va a dar el otro. Yo voy para el altar para entregarme al Señor. Ore por mí. Parece que lo convenció con un golpe de eso, fulminante. Es como que pensó, dijo, con este yo no peleo, si te me llega a dar otro, acaba conmigo. Y se entregó. Y después yo me gozaba porque pasó ese culto y yo seguía en Nueva York un cuantos días más, y el pastor un día me dijo, hermano, ¿te acuerdas el joven aquel que fue a matar? Sí, me acuerdo, y me acuerdo del puño que le dieron también. Me dijo, es el primero que llega a la iglesia. Parece que se acuerda todos los días del cocotazo. Cuando yo voy a abrir la iglesia, está sentado en las escaleras esperándome. Hay gente que necesita que le meta su golpe, pero no se lo dé a usted, que se lo dé al Señor. Alaba lo que Él vive. ¡Bendito sea su nombre! Pero el Señor se manifestó en esa noche para librarme de un ataque a Satanás.
Si alguno me ama, guardará mi palabra. Yo vendré y me manifestaré a él, a él. A veces, para defendernos de los ataques malignos, si el diablo no viene nada más que a matar, robar y destruir. Tres propósitos. Y de cualquiera de esos, te libra el Señor si tú amas al Señor lo suficiente para guardar su palabra. El resto de todos los que estamos aquí en esta noche, usted guarde la palabra. Ahora, todo el que está aquí que no es salvo, todo el que está aquí que está perdido, todo el que está aquí que no ha aceptado a Cristo, empiece a guardar la palabra en esta noche. Y el primer acto de fe y de obediencia es aceptar a Cristo como su Salvador, porque ese es el llamado, ese es el llamado, ese es el llamado. Los que me confiesen delante de los hombres, yo también los confesaré delante de mi Padre Celestial y delante de sus santos ángeles. ¡Gloria a Dios! ¡Ay, poder en Jesús! Bendito sea el Señor Jesús.

lo corrige y da duro. Yo se lo puedo asegurar que da duro. Gloria a Dios por eso. Es como los padres de la tierra. Usted, padre, tiene sus hijos, tiene que corregirlos. No haga como el sacerdote Elí, que no corrigió a los hijos. Y cuando cayó el juicio se los mató a todos y él cayó muerto el susto también. No, hay que corregir los hijos. Pero hay que amarlos, hay que corregirlos por amor. No corregirlos con ira. Hay que corregirlos en amor, porque uno los ama. Sea bendito el Señor Jesús. Y todo padre que ama, corrige a sus hijos. Sea bendito el Señor. Y el Dios del cielo ama más que nadie, pero corrige. Y yo nunca olvido una experiencia que yo tuve en la República Dominicana, inolvidable. Estaba predicando, yo llevaba como un año convertido, estaba predicando mi primer viaje misionero en la República Dominicana. Y mi esposa estaba conmigo, y veníamos viajando con varios hermanos en un taxi. Y sabíamos muy bien lo que cobraban porque los hermanos nos habían advertido. Ustedes son extranjeros, esto es lo que pagan. Si no se alista, le van a cobrar más. Y cuando llegamos al hospedaje, que fuimos a bajar, pues el taxista pidió como 3 veces más de lo que valía. Y mi padre se lo dijo. Dijo, no, eso no es lo que vale, usted sabe que lo que vale es esto. Y el hombre estaba en una discusión y discutieron ciertas cosas. Yo dije a mi esposa, por favor, no discutan más, págale. Yo le pagué lo que él pidió y nos bajamos. Cuando llegamos abajo, pues yo la regañé delante de los hermanos. Le dije, nunca vuelvas a hacer una cosa como esa, discutiendo con un impío como ese. Bueno, mi esposa se avergonzó. Y cuando llegamos a la casa, que entramos a la habitación para descansar, me dijo, me avergonzaste delante de los hermanos. Y dije, tú tuviste la culpa. ¿Por qué te puedes discutir con un impío como ese? Y ahí entonces, no, pero me lo hubiera dicho solo acá, yo no me hubiera avergonzado. Yo dije, bueno, si hice mal, que el Señor me reprenda. ¿Verdad? Cuando uno está recién convertido, a veces dice cosas que ahora no las digo yo por nada. Alaba lo que el Señor le ama. Bueno, nos acostamos y nos metimos debajo de un mosquitero porque había más mosquitos que pelos teníamos en la cabeza. Y ahí debajo del mosquitero pues nos dormimos. De madrugada yo sentí que entró alguien a la habitación y abrí los ojos. Y venía el Señor entrando por la puerta hacia adentro. Y traía una vara en la mano como de un metro de larga. Yo dije, hasta aquí llegué. Mi alma te alaba, Jesús. Se acercó, levantó el mosquitero, metió debajo del mosquitero y me agarró a mí y me puso boca abajo. Y levantó la vara y me dio el primero. Alaba lo que el Señor le ama. Mira, hermano, aquello era como un fuego. Yo sentía aquel ardor que me corrió por todo el cuerpo. Y levantó la vara y me dio el segundo. Y aquel ardor que aquello... Yo dije, aquí yo no me vuelvo a sentar. En 10 días no podré sentarme. Alaba lo que él vive. Y levantó la vara y el tercero, y el cuarto, y el quinto. Y de pronto yo sentí un espíritu de risa. Porque el Espíritu Santo me mostraba... Él reprende y castiga a los que ama. Bendito sea el Señor Jesús. Cuando terminó, que me dio como 14 fuetazos, salió, colocó el mosquitero en su sitio y se fue. Y yo me puse entonces boca arriba, pero me ardía todo el cuerpo. Mi alma te alaba, Jesús. Y yo me reía, gracias, Señor. Gracias por tu amor, gracias por tu misericordia. Y llamé a mi esposa y dije, por culpa tuya, me metí un 14 fuetazos que han acabado conmigo. Y le pedí perdón y perdóname, y lo hice mal. Y aprendí una lección muy grande. Sea bendito el Señor Jesucristo. Pero Él hace lo que prometió. Si alguno me ama, guardará mi palabra. Y mi Padre lo amará. Y yo también lo amaré, y vendré a Él, y me manifestaré a Él. Alabe lo que Él vive. ¡Bendito sea su nombre! Cuando el Señor llamó a David, que sabía que David era bien desobediente, le dijo, te voy a castigar con vara de hombre. Y David, sí, sí, yo quiero que me des mi fuetazo cuando sea menester. Para que caiga en manos de la gente y caiga en tus manos mejor. Sea bendito el Señor Jesucristo. Dios quiere tratar con nosotros, hermanos, en forma real. Nuestro Dios es un Dios real.

0: real. Nuestro Dios no es una religión. Nuestro Dios es una persona. Una persona que quiere tratar con usted de persona a persona, de padre a hijo, de amigo a amigo. Alabado sea Dios. Obedézcalo. Ábrele la puerta. Guarde su palabra, viva por su palabra y va a tener experiencias con el Señor que le van a fortalecer, le van a fortalecer espiritualmente. Bendito sea el Señor Jesucristo. Hay poder en mi Señor. Y hay una última razón por la cual Dios se manifiesta a sus hijos, que es la más linda de todas. Esa de los fuetazos no es tan linda, pero es importante. Y es que Él se manifiesta a nosotros para mostrarnos su amor, mostrarnos cuánto nos ama. Alabe lo que Él vive. Y no tendría que hacerlo, porque el que envía a su propio hijo inocente a morir para que usted pueda tener vida, verdaderamente ama. ¡Alabado sea Dios! Y cada amigo que está aquí en esta noche, entiéndalo, amigo, en esta noche usted quiere una prueba del amor de Dios. ¿Cuál prueba tiene? Que usted está aquí. Daría el diablo cualquier cosa porque usted no estuviera aquí, amigo querido. El diablo está furioso porque usted está aquí, amigo. Pero el Señor se movió y el Espíritu Santo lo aló para acá. Y a lo mejor un ángel lo aló por una manita y lo movió para acá. Sonríase, que el Señor le ama. Y usted está ahí, amigo, porque Dios le ama. Usted está ahí porque Dios le ama. Pero le ama tanto que quiere que usted sea de Él. ¡Alabado sea Dios! ¿De qué le vale a usted que Dios lo ame mientras usted no sea de Dios? Hay gente que dice, nada, todos somos de Dios. No, está equivocado. Primera de Juan, capítulo 3. Verso 8 dice algo que no es lindo, pero óigalo. Dice, todo el que comete pecado es del diablo, porque el diablo peca desde el principio. Hermano, eso es feísimo, pero yo tengo que hablarlo. Porque en esta noche usted está ahí, está en pecado, está perdido. Satanás tiene derecho legal sobre usted. Y si usted se muere, será propiedad de él por los siglos y los siglos. Pero en esta noche ríasele en la cara y dígale, diablazo, te me escapo en esta noche, diablo. Bandido, te me escapo en esta noche. ¡Alabado sea Dios! Porque oiga esta buena noticia. En el segundo en que acepta a Cristo, usted pasa de la potestad de Satanás a la potestad de Cristo Jesús. ¡Gloria a su nombre! Pasa de la potestad de las tinieblas a la potestad de la luz. Y decir la potestad de las tinieblas quiere decir escapa del infierno y entra en la luz de Cristo, donde no hay condenación. Pasa de la muerte a la vida. Porque todo el que está en pecado, hay una sentencia de muerte sobre usted. La paga del pecado es muerte. Pero hay una ley de vida en Cristo Jesús para aquellos que reciben a Jesús y se lavan con sangre. ¡Glorias a Dios! En la noche, aprovéchela. Amigo, usted no está aquí por casualidad, ni está aquí porque vio una cuña de televisión. Usted está aquí porque el Espíritu de Dios lo trajo, porque Dios lo ama. Dios lo ama. Amigo, Dios te ama. Nadie te ama como Él. Envió a su propio Hijo a morir por ti. Cristo dio su vida por ti. Cristo derramó sangre inocente por ti. Precio de valor.
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Como cordero fue llevado al matadero, delante de sus trasquiladores enmudeció y no abrió su boca. Yo era el que debía estar en esa cruz, yo era el que debía pagar por mis pecados, pero Jesucristo en su infinito amor me redimió, me dio la vida, la libertad.

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0: al que está sentado,
1: al que está sentado
0: en el trono,
1: en el trono,
0: al Cordero.

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2: A nuestro programa radial Nuevas de Gran Gozo, bajo la dirección de Galván Revival Church y el reverendo Baltasar Dueñas. Damos gracias a Dios por el privilegio de llegar hacia ustedes a través de este su programa radial. Es un placer y gran honor poder publicar las grandes maravillas y milagros que Cristo Jesús está haciendo el día de hoy a través de este ministerio. La Biblia dice en Marcos 16:15, ir por todo el mundo, predicar el evangelio a toda criatura. Cristo dio el mandamiento de que se predicara su palabra por todo el mundo, y este es el trabajo número uno. San Lucas 8:1, y aconteció después que Cristo caminaba por todas las ciudades y aldeas, predicando y anunciando el evangelio del reino de Dios. Lucas 10:1, y después de estas cosas, designó el Señor a otros 70, los cuales envió de dos en dos delante de él a toda ciudad y lugar. Únase con nosotros para hacer posible este trabajo que Cristo mandó, mandando sus diezmos y ofrendas. Para tiempos como estos se necesitan hombres como estos. Ahora con ustedes, el hombre que Dios ha ungido para traer bendición a la gente enferma y necesitada, Reverendo Baltasar Dueñas.
3: Muchas gracias. Recuerde que conforme a nuestro calendario, hoy es día martes 14 de julio del año 2026 y estamos con servicios especiales viniendo. Recuerde que los invito el día sábado 18 de julio. Estaremos en Comunidad de Cerrillo Chico. En la Comunidad de Cerrillo Chico estaremos con servicio especial de milagros. También los invito el día sábado 18 de julio. Estaré en la Comunidad de El Cepillo, municipio de Siconamel, Veracruz, donde administra el reverendo Julián Hernández. Estaremos a las 2 de la tarde con servicio especial de milagros. También los invito el día domingo 19 de julio. Estaré en Huejutla, Hidalgo, en el auditorio de la ganadera local, iniciando desde las 11 de la mañana, horario corrido, orando por la gente enferma y necesitada, impartiendo la unción del Espíritu Santo, impartiendo fe a través de la palabra del Dios viviente. No deje pasar esta oportunidad que Dios les presenta. También les invito a los tres días de conferencia, los días 24, 25 y 26 de julio, con tres servicios al día, tres atenciones al día, a las 10, a las 2 y a las 6 de la tarde. Venga, intérnese durante estos tres días y el tercer día Dios lo va a dar de alta. Recuerde que estaremos con tres atenciones al día, tres oraciones al día, a las 10, a las 2 y a las 6 de la tarde. Recuerde, esto es en el edificio Vida Victoriosa, en Tanqueán de Escobedo, San Luis Potosí, por la calle Mariano Abasolo, sin número, Barrio Fátima. Ahí donde administra el reverendo Rafael Santiago y Eustacia Carrillo. No deje pasar esta oportunidad. Recuerde que Cristo los estará esperando para hacerles un milagro en su vida. También les invito, el día viernes 31 de julio, estaré en la Comunidad de las Delicias Chiapas, en la Comunidad de las Delicias Chiapas, en el edificio Vida Victoriosa con la familia Vera, en la Comunidad de las Delicias Chiapas, ahí cerca de Tanqueán, de Palenque. Cerca de Palenque, Chiapas. No deje pasar esta oportunidad. Recuerde que Cristo los estará esperando para hacerles un milagro en su vida. También los invito para que hagan una promesa a Dios de $100 o de $1,000 pesos mexicanos para seguir salvando muchas almas para el reino de los cielos y seguir ayudando a la gente enferma y necesitada. La Biblia dice estas palabras en el libro de San Lucas capítulo 8 del verso 1 en adelante. Dice, y aconteció después que Cristo caminaba por todas las ciudades y aldeas, así como lo estamos haciendo nosotros, siguiendo las pisadas del Señor Jesús, predicando y anunciando el Evangelio del Reino de Dios y los doce con él. Y algunas mujeres que habían sido curadas de malos espíritus y de enfermedades, María Magdalena, que se llamaba o que se apellidaba Magdalena, de la cual habían salido siete demonios, y Juana, mujer de Chuza, procurador de Herodes, y Susana, y otras muchas que le servían de sus bienes, de sus haciendas, respaldaban al Señor Jesús para los gastos que necesitaba. Sí, Cristo, muchas veces, Cristo rentaba sinagogas. Muchas veces Cristo Jesús rentaba lugares para predicar. Muchas veces Cristo rentó casas. Muchas veces Cristo rentó casas, como lo escuchan. En una de ellas es cuando metieron a un hombre imposibilitado por arriba de la casa y agujeraron la casa o el techo para bajar a esa persona entre cuatro personas. Gloria a Dios. Y aunque después Cristo tuvo que pagar para componer esa casa o el techo donde hicieron el agujero. Pero Cristo, muchas veces en el aposento alto donde Cristo Jesús hizo la Santa Cena con los apóstoles, lo rentó, gloria a Dios, y ahí por un tiempo lo estaba rentando de igual manera a los apóstoles, gloria a Dios. Pero lo más importante es que Cristo Jesús caminaba por todas las ciudades y aldeas ayudando a la gente enferma y necesitada y predicando el Evangelio del Reino de Dios, salvando muchas almas para el Reino de los Cielos. La Biblia dice en el libro de Proverbios 11:30, el que salva almas es sabio, el que salva almas es sabio, gloria a Dios. Y eso es lo que Cristo Jesús vino a este mundo, vino a buscar y a salvar lo que se había perdido. Gloria a Dios, que se había perdido el hombre espiritual, y Cristo Jesús vino a buscarlo y a salvarlo. La Biblia dice estas palabras en el libro de San Mateo, en el capítulo 6, en el verso 19, dice Cristo, no acumules tesoros en la tierra donde la polilla y el orín y las ladrones corrompen, oxidan o roban. Acumula tesoros en el cielo donde las cosas no pierden valor, donde las cosas no pierden valor. ¿Saben ustedes que las almas tienen un valor altísimo, altísimo, gloria a Dios? De tal manera que el que invierte en almas, por eso aquí Cristo está diciendo, acumula tesoros en el cielo donde las cosas no pierden valor. Porque como las almas tienen un valor altísimo, gloria a Dios, ahí está invertido su dinero en las almas que valen muchísimo delante de la presencia de Dios. Dice, y donde no hay polilla ni orín, ni ladrón que puedan corromper, oxidar o robar. Dice, pues donde esté tu tesoro, ahí estará también tu corazón. Y si su tesoro está invertido en almas que están, pertenecen a Dios y que están en el cielo, pues ahí también está su corazón, gloria a Dios. La Biblia dice estas palabras en el libro de San Lucas, capítulo 11, en el verso 23. Cristo Jesús dice, el que... En el capítulo 11, en el verso 23, dice, el que no está a mi favor, esto lo dice en la Biblia, versión al día, el que no está a mi favor está en contra mía. El que no ayuda a mi causa de salvar almas para el reino de los cielos le hace daño. El que no está a mi favor está en contra mía, dice el Señor Jesús. El que no ayuda a mi causa para salvar almas para el reino de los cielos le hace daño. Gloria a Dios. Y la Biblia dice estas palabras en el capítulo 12 del libro de San Lucas, en el verso 21. Cristo dice, el hombre que acumula riquezas en la tierra y no las acumula en el cielo es necio. Gloria a Dios. Hacer tesoros en el cielo es a través de invertir en las almas, en salvar muchas almas para el reino de los cielos. Gloria a Dios. Hagan su parte, dice en San Lucas capítulo 12, en el verso 33, dice, allí en el cielo cualquier tesoro está seguro, porque no hay ladrón que robe ni polilla que destruya. Además, el corazón del hombre está siempre donde está su tesoro. Acumule tesoros en el cielo. Así es como se hacen tesoros en el cielo. Gloria a Dios. Y la Biblia dice estas palabras en el libro de San Marcos capítulo 10, en el verso 30. Cristo Jesús dijo, el que da por amor a mí y por amor al extendimiento del Evangelio, yo les garantizo una recompensa de 100 veces más en esta tierra y aparte garantizada la vida eterna. Gloria a Dios. Haga su parte y Dios los bendecirá a ustedes desde ahora y para siempre. Yo llamo esto la gana aquí en la tierra y la gana allá en el cielo al instante, o sea, al momento, al mismo momento surge dos efectos aquí y efecto en el cielo y para siempre. Hago una promesa, muy especialmente de $100 o de $1,000 pesos mexicanos para seguir salvando muchas almas a través de los programas de radio, a través de las cruzadas que llevamos, a través de la televisión que tenemos también en Guadalajara, a través por vía internet, en la aplicación Roku. Ahí estamos en Guadalajara, Jalisco, con 3 programas al día, a las 6:30 de la mañana, a las 12 del mediodía y a las 12 de la noche. 3 programas al día en la televisión en Guadalajara, Jalisco. El único propósito es de hacer bien, de ser de bendición para ustedes y salvar muchas almas para el reino de los cielos. Y unidos la podemos hacer. Y Dios los bendecirá desde ahora y para siempre. Ahora quiero llevarlos para que escuchen un canto con el reverendo Baltasar Dueñas.

0: Dios nos muestra como, como si fuera un negativo. En esta parte tiene que ver eso. Es como una, como que se creó como una herida, una molestia en esta parte de por aquí, sí. Gloria a Dios. Pero no te preocupes. Cristo está señalando de que estás siendo sana. Porque son cosas que son silenciosas y cosas que están escondidas a veces hasta de los médicos. Pero Cristo Jesús está haciendo una sanidad en esta parte. Gloria a Dios. Y si había una molestia, ya no te vas a sentir esa molestia, te vas a sentir bien. Gloria a Dios. Pero tiene que ver en esta parte de tu matriz, parte de vejiga o parte también de los intestinos delgados que van al colon. Eso tiene que ver. Gloria a Dios. Pero no te preocupes, esa herida ya Cristo Jesús ya la apuntó, ya puso el dedo ahí, ya no va a desarrollarse, no vas a tener esa, o más molestias en tu cuerpo físico, ¿ok? Gloria a Dios, Dios te bendiga.
1: ¿Cómo te llamas?
2: Guzmán.
1: Ya lo dije. No se olviden, mis hermanos, ahí está el bote de la ofrenda. Todavía le falta mucho para llenarse. Y Dios lo está esperando para que lo honre, para su trabajo, su obra. Gloria a Dios. Gracias, gracias por su ayuda, mis hermanos, que es de gran bendición para seguir salvando muchas almas para el reino de los cielos y seguir ayudando a la gente enferma y necesitada. A través de los programas de radio, a través de las cruzadas que llevamos, a través de la televisión, en una canal de televisión en Guadalajara y sale vía internet por todo el mundo. Y miles de personas están escuchando, viendo, tanto la televisión. Así como pasa aquí, que se hace la toma de los milagros, así se pasa en vivo en la televisión. Gloria a Dios. Lo que pasa aquí se pasa directamente en la televisión, en los milagros, la sanidad. Y la persona que estaba padeciendo igual que ustedes reciben fe para ser sanos. Gloria a Dios. ¿Cómo te llamas tú, madre?
2: Guzmán Hernández.
1: ¿Qué lo dices?
2: Guzmán Hernández.
1: Guzmán Hernández. ¿Dónde vives?
2: Santa Fe.
1: Santa Fe. Bonita palabra, Santa Fe. Gloria a Dios. Digo que la fe es una santa. Gloria a Dios. Ok, hermana, no me digas. Vamos a hacer una terapia. Ok. Vamos a hacer una terapia. Vamos a comenzar con esta mano. 7 veces hacia arriba. 7 veces. La 1 es 2, 3, 4, 5, 6 y 7. ¿Cuántos saben contar? Y 7. Gloria a Dios. Ahora vamos con esta. Cuente conmigo. ¿Saben ustedes que Dios le dijo, el profeta Eliseo le dijo, o Dios le dijo al profeta Eliseo que le dijera a Naamán, el sirio, que era un general del ejército de Siria, que vino a buscar al profeta para ser sano? Mis hermanos, y Dios le dijo, dile a Naamán que se sumerja 7 veces en el río del Jordán. 7 veces. No 4, no 5, no 6, 7. Y a la séptima, cuando se sumergió y salió con una piel nueva. Estaba leproso. Y desde entonces le sirvió solo al Dios de los hebreos, el Dios de los judíos. Gloria a Dios. Y lo honró. Gloria a Dios. Con un presente. Gloria a Dios. Vamos a comenzar. Cuéntelo conmigo. 1, dos, tres, cuatro. No se asuste. Hasta parece que usted tiene el mal. Gloria a Dios. ¿Cuántas llevamos? Cinco, seis y siete. Gloria a Dios. Ok, mire, ella no podía hacer eso. Mire, ella no podía hacer comer para atrás. Ahora sí lo puedes hacer, madre. Gloria a Dios. Sí, sí, sí, sí. Gloria a Dios. Ya tenías que tanto tiempo con eso.
2: Seis meses.
1: Seis meses. Gloria a Dios. Bien, ahora búscate el problema que tenés también acá. Gloria a Dios. Dice la Biblia: los buscarás y no los hallarás. Los que contienden contigo. Dios lo dice. No nomás está hablando de personas, está hablando de eso. Que el dolor, la infección, la enfermedad contiende contra su salud y ustedes pelean a su salud. Pues mejor hay que pelearle la enfermedad, el dolor, ¿verdad? Que si no, vamos a postearnos. Gloria a Dios. ¿Ok? Gloria a Dios, búsquete el problema. Otra vez. Nada, venga. Ahora usted pegue, tú me estabas golpeando, yo te golpeo también a ti en el nombre de Jesús. Gloria a Dios. Soltó la sonrisa. Todo está bien. Gloria a Dios. Ya le hiciste, ya le hiciste. Una vez más, con Cristo lo hacemos todos los días. Dele un fuerte aplauso a Cristo. ¿Blanca qué? Blanca Nayer. ¿Dónde vive?
2: En Tapacá.
1: Soy de aquí originaria, pero. Ok, yo de aquí originaria,
2: pero.
1: De casa. Antes de casarse, ahora vives allá. Gloria a Dios. Ok. ¿Cómo me dice que se llama?
2: Blanca.
1: Blanca. Gloria a Dios. Yo quiero estar seguro si así se llama. Blanca. Ahí, ok. Vamos a hacer una terapia. Pasar a. Empezar a levantar tu pie derecho, haciendo otro movimiento, lo más que puedas hacer hacia arriba. Siete veces. Siete veces. ¿Cuánto llevamos? Cinco, ¿verdad? Levanta otra vez. Seguimos con la otra. Siete veces. Siete veces. Tres, cuatro, cinco. 6 y 7. Gloria a Dios. ¿Escuchan
2: esto?
1: Ella traía un dolor en la columna.
2: Casi no me puedo parar derecha, siempre ando un poco.
1: Ella no se podía parar derecha porque le molestaba. Porque le molestaba. Gloria a Dios. Se te fue el dolor. Gloria a Dios. Ahora haces esto como si fueras en así como el dolor, así. Va para calar tu cintura. ¿Ya tienes tiempo con eso?
2: Sí, mucho tiempo. Siempre he estado con el
1: camino
2: derecho.
1: Mucho tiempo. Dice que ya no podía caminar derecha. Gloria a Dios. Gloria a Dios. Pero el que tronó fue el espíritu del dolor. Gloria a Dios. Gloria a Dios.
2: Gloria a Dios.
1: Y cuando caminamos, ¿sentías como que estaban cuando caminabas?
2: Sí.
1: Ok. Camina de

0: solidaridad. Por aquí, ¿te acercas? ¿Te tiro ahí?
1: ¿De
0: qué lado del gas? Ustedes que saben dónde está el gas, pues ahí por ahí. Gloria a Dios. Bien, hermana, ¿cómo me dijiste que te llamabas?
1: Estefana González.
0: Estefana. Ok, hermana, Estefana. Vamos a hacer un poquito de terapia. Con tu pie primero izquierdo. El izquierdo. Levántalo así como ves a mí lo más que puedas. Haz tu mejor esfuerzo. Son 3, 4, 5, 6 y 7. El número perfecto. Ahora seguimos con la derecha. 7. Le vamos a aplicar la misma medicina. Agarro la pierna derecha. ¿Cuánto lleva? 5, 6 y 7. Ándele. Gloria a Dios. Bien. Dices que te molestaba también acá. A ver, búscate. Búscate, búscate. Y ve que de dónde está. Me está molestando. Y lo está haciendo, está pegando. Gloria a Dios. Y dice Dios: lo buscarás y no los hallarás. Porque contiende contigo. Gloria a Dios. Bien. Gracias, dice, gracias a Dios y gracias, hermano. Pues Dios te bendiga. ¿Ya tenías tiempo con eso?
1: Sí.
0: Sí, gloria a Dios. Ahora, tus piernas, tú dices que te molestan, a ver. Camina, ¿eh? Y aquí se va a arrancar, listo para las Olimpiadas. Gloria a Dios. Allá donde ando a veces en la sierra, te digo yo, y es que necesitan las piernas porque tienen que subir otras allá. Yo andaba por ahí también, mis hermanos, sí. Yo me levanto más rápido que la gente que ya está impuesta a caminar, a subir, bajar, correr, ¿no? Gloria a Dios. Dios te bendiga. Cristo Jesús Nazareno. Den un fuerte aplauso a Cristo.
2: Padre, en el nombre de Jesucristo, yo como tu siervo, tomo autoridad sobre todo espíritu de enfermedad. Yo le hablo a los demonios de enfermedad y de miseria, los reto y los mando fuera, en el nombre de Jesús, el nombre que es sobre todo nombre, el cual dijiste es en mi nombre, echarán fuera demonios, y yo echo fuera a los demonios de enfermedad. Demonios de miseria, les hablo en el nombre, que es sobre todo nombre, en el nombre de Jesús, fuera. Yo los doy libre en el nombre de Jesucristo. Padre, santifica el agua, el licor, la prenda que tengan arriba en la radio, santifícalo para la gloria de tu nombre, y tu nombre será glorificado. Ahora, Padre, yo te ruego, en el nombre de Jesús, a favor de cada persona que paga sus diezmos y ofrendas en señal que están amistados contigo para llevar el trabajo número uno, yo como tu siervo te ruego en el nombre de Jesús, al que esté enfermo, sánalo, al que esté necesitado, sople sus necesidades conforme a tus riquezas en gloria, te lo ruego en el nombre de Jesús. Ahora, Padre, te ruego por el padre en su trabajo, la madre en el hogar, los hijos en la escuela, en sus colegios, pon tu mano de bendición al entrar y al salir, en el nombre de Jesucristo. Les doy la bendición del Dios Padre Todopoderoso, de Jesucristo tu Hijo, y del Espíritu Santo. Yo los dejo en tu mano porque sé que tú eres bueno, en el nombre de Jesús. Les doy la bendición del Dios Padre Todopoderoso, de Jesucristo tu Hijo, y del Espíritu Santo. Espere su milagro de parte de Dios.
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5: Vamos al capítulo 59 de Isaías primero. Dice, y temerán, Isaías 59, ya lo tenemos. Bueno, yo voy a usar otra vez, quiero regresarme a la Reina Valera. Dice, verso 19, y temerán desde el occidente el nombre de Dios y desde el nacimiento del sol su gloria. Ahora, quiero ubicarlos en esto que es sumamente importante. Son pepitas de oro que están escondidos en los textos. Si no, tenemos cuidado y Dios no nos revela esto. Y temerán desde el occidente el nombre de Dios. O sea, Dios tiene su nombre. El nombre de Dios no es Dios. Dios tiene su nombre y su nombre es sobre todo nombre. Bien. Y en este caso, temerán desde el occidente. Entonces, ¿en qué región nosotros vivimos? Se habla de oriente y se habla de occidente. ¿Nosotros vivimos en dónde? En el occidente. El oriente es la parte este donde el sol sale. ¿Ve? El occidente es la parte oeste donde el sol se mete. Y temerán desde el occidente el nombre de Dios. Y esto me llama la atención. ¿Por qué? Porque si yo me pongo a escudriñar la Biblia desde el Antiguo al Nuevo Testamento y busco la expresión oriente, occidente, occidente, oriente, me doy cuenta que las expresiones bíblicas hablan de oriente a occidente. ¿De dónde nos vino a nosotros el mensaje de la salvación? Del oriente, del medio oriente, o sea, de Sion, de Jerusalén, salió esta ley y nos llegó hasta acá a nosotros. Pero aquí habla del nombre de Dios que va a salir del occidente hacia el oriente. Del oriente recibimos el mensaje de Dios. La Biblia nos vino desde el oriente, la salvación nos vino desde el oriente, ¿verdad? De oriente a occidente. Por eso el pasaje dice, y temerán desde el occidente el nombre de Dios y desde el nacimiento del sol su gloria. La gloria de Dios viene de oriente a occidente. El nombre de Dios va de occidente a oriente. ¿Cómo está eso? Si ustedes tratan de entender el oriente, vamos a decir a grosso modo que hay unas 50 naciones que constituyen lo que llamamos el oriente. De esas 50 naciones, la gran mayoría, por no decir prácticamente todos, son islámicos. Ellos nada tienen que ver con el nombre del Señor Jesucristo. Para ellos no significa el Señor Jesucristo, para ellos es Alá. Si vamos con los judíos, ¿verdad? Ellos no tienen significancia el nombre del Señor Jesucristo. Para ellos, pues, es la Torá y utilizan varios nombres, y para ellos el nombre de Dios se quedó oculto porque utilizan que el mandamiento les fue dado de que no tomarás el nombre de tu Dios en vano, y los sacerdotes tenían temor de pronunciar el nombre supuestamente de Dios que tenían, y han utilizado muchos términos para referirse a Dios. Algunos los cantamos aquí, ¿verdad? Desde Eloa, Elohim, etcétera, etcétera. Por lo menos hay como 7 términos hebreos para referirse, el Chaddai, etcétera, a Dios, pero ninguno de ellos es realmente el nombre de Dios. En el occidente, la revelación del nombre de Dios se iba a dar de una manera más fuerte y poderosa. Para nosotros el nombre de Dios es el Señor Jesucristo. En el oriente no han querido prácticamente nada con él. Ellos piensan que nosotros vivimos en el engaño. Y nosotros vemos de ellos que están ciegos respecto a esta revelación. Entonces, viene en estos tiempos, Dios va a hacer algo también en eso, que el mensaje del Evangelio de los cristianos, con el nombre que es sobre todo nombre, el único nombre que perdona pecados, irá hacia allá más fuerte y lo abrazarán. Y finalmente de allá vendrá la gloria del Señor. Pero voy al verso 20. Y vendrá el Redentor a Sion. Es otro punto muy importante. Y vendrá el Redentor a Sion. ¿Quién es Sion? Si yo me pongo a escudriñar la Biblia, tratando de saber quién es Sion, encuentro por lo menos 7 acepciones de aplicación del nombre Sion. Pero los 2 puntos focales de Sion están centrados en 2 pueblos. A Israel, el pueblo de Israel se le llama Sion. Por ejemplo, el Salmo, cuando dice: cuando el Señor hiciere tornar la cautividad de Sion, se está refiriendo al pueblo judío cuando estuvo cautivo en Babilonia y le está llamando Sion. Pero también Sion refiere a la iglesia, al pueblo de Dios. Verso 20 dice: y vendrá el Redentor a Sion y a los que se volvieren de la iniquidad de Jacob. Cuando dice: y vendrá el Redentor, note, la palabra Redentor viene de redimir, y redimir tiene que ver con comprar algo por precio. Y el único que en el patrón escritural que se le puede calificar como Redentor es al Señor Jesús, al que pagó el precio, precio de sangre. Él nos redimió, Él nos compró con su preciosa sangre. Para los judíos, como dice el texto, a lo suyo vino, Él vino a redimir, pero los suyos, los judíos, no le recibieron. Pues, quienes le recibimos, para nosotros es nuestro Redentor, lo que llamamos iglesia, los redimidos. Pero a Israel también se le llama Sion. Entonces aquí hay 2 Sion, que es Romanos capítulo 11, verso 25 y 27. Quiero acentuar esto para entender esa interpolación que vamos a ver en Isaías 60. Romanos 11, 25 al 27. Porque no quiero, hermanos, que ignoréis este misterio, para que no seáis arrogantes en cuanto a vosotros mismos, lo que le ha acontecido a Israel, como el endurecimiento en parte hasta que haya entrado la plenitud de los gentiles. La palabra gentil se le llama a todo pueblo y nación que no es el pueblo judío o el pueblo israelita. Entonces, cuando haya entrado en la salvación la plenitud de los gentiles, verso 26, y luego todo Israel será salvo. O sea, Israel, a pesar de que se endureció, no recibió al Señor Jesús como redentor. Cuando el Señor termine su trabajo con los no israelitas o judíos, con los gentiles, y que haya entrado la plenitud de los gentiles, Él se volverá a Israel para que sea salvo también y se revelará a ellos como se ha revelado a nosotros. Entonces, a la iglesia se le llama Sión. Luego todo Israel será salvo, como está escrito, vendrá de Sión el libertador. Entonces, diga conmigo, vendrá de Sión el libertador. Ahora, aquí a quien se le está llamando Sión es a la iglesia. La iglesia es el pueblo libertado o redimido. Ahora, con esto, vamos, dice, que apartará de Jacob la impiedad. O sea, Jacob es el otro Sión que estaría viviendo en la impiedad, mientras que el otro Sión, que es la iglesia, estaría entrando y disfrutando en la libertad. Cuando se complemente esto, entonces dice, y este será mi pacto con ellos cuando yo quite sus pecados. Una característica principal que tenemos los redimidos es que nuestros pecados han sido quitados. Somos la Sión libertada, la Sión perdonada. Bien, vamos a regresar, por favor, ahora sí, al verso 20 del capítulo 59. Y vendrá el Redentor a Sión. Y mi pregunta es, ¿de dónde viene el Redentor ahora a la Sión que es Jacob o Israel? Pues viene de la otra Sión, que es la iglesia. Entonces, Él consuma el perdón en la iglesia, que es Sión, y vendrá de Sión el libertador a esta otra Sión. Son dos pueblos.
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5: A esta otra Sión. Son dos pueblos. ¿Por qué estoy mencionando esto que parece medio confuso? Pero yo sé que a algunos sí les entra este asunto. Porque el capítulo que sigue es una interpolación de estas dos Sión, que es Israel y que es la iglesia. Bien. Ahora sí me brinco para no detenernos más ahí hasta el capítulo 60. Verso 1. Levántate y resplandece. ¿A quién le está diciendo Dios? Levántate y resplandece. Ahí entra una interpolación desde ahí. ¿Por qué? Porque hay una Sión que es la iglesia y hay una Sión que es Israel. Ambos pueden aplicarse el término. Levántate, resplandece. El término levántate es muy interesante porque se proviene de una raíz hebrea cum, pero significa varias cosas. Puede decir acondiciónate, acondiciónate. Si te levantas, ¿para qué te levantas? Levántate y acondiciónate, afírmate, cámbiate, colócate, despiértate, enderezate, ordénate, restáurate. Todos esos términos tienen que ver con esta palabra. Levántate y resplandece. ¡Wow! Porque ha venido tu luz y la gloria de Dios ha nacido sobre ti. La iglesia como Israel somos llamados antes del retorno mismo del Señor Jesús en su segunda venida a un estado de pasar de la unción a la gloria. Un resplandecer glorioso que no hemos conocido antes, que no hemos experimentado antes. Porque he aquí que tinieblas cubrirán la tierra y oscuridad los pueblos o las naciones. El domingo les comentaba sobre el pasaje de Malaquías que vendrá un tiempo en que Dios va a hacer la diferencia entre el que le sirve y el que no le sirve. Y este pasaje les decía que va a llegar un tiempo en que las dos cosas se van a extremar, el bien y el mal. Y uno va a estar claro en qué lado está. Porque aquí que tinieblas cubrirán la tierra y oscuridad los pueblos o las naciones, más sobre ti o sobre Sión amanecerá o resplandecerá el Señor y sobre ti será vista su gloria. Entonces, mientras una parte de la humanidad está en oscuridad espiritual y en una condición pecaminosa y triste, hay otra parte donde la gloria de Dios está reposando. Y lo dice, y andarán las naciones a tu luz y los reyes al resplandor de tu nacimiento. O sea, la gente tendrá que ver de manera clara lo que de Dios está en usted, que no es simple religiosidad, no es un título religioso que lo distingue, no, van a percibir la gloria de Dios, a Dios mismo, a través de usted, que ellos dirán, ¿qué tiene esta persona que no tengo yo? Lo vamos a ver. Y yo creo que de alguna manera ya lo hemos experimentado. No sé si alguna vez le ha pasado platicando hasta con una gente extraña. A mí varias veces alguien me ha dicho, perdone señor, ¿a qué se dedica? ¿Qué hace usted? Porque no sé, siento algo. Y esa es mi oportunidad de entrar y decirles, Me dedico a mandar gente al cielo. Y usted es uno de ellos. Pero eso se va a hacer de una manera muy marcada, muy marcada. Así como cuando Pedro pasaba y tan solo su sombra iba sanando a los enfermos. Dios va a movernos a ese punto. Necesitamos creerlo. Va a movernos a ese punto. Es cuando la gente que sea ajena a Dios, dedicada solo al materialismo y a hacer riquezas y a amontonar, y como si eso fuera Dios, y se dan cuenta de repente que están viejos, achacados, enfermos, sin Dios, sin esperanza en el mundo, y lo ven a usted portando la gloria de Dios, un portador de la gloria de Dios. ¿Qué tiene este? Bien. No tiene billetes como tengo yo, pero tiene algo que yo no tengo, y yo quiero lo que él tiene, aunque me quite o le dé todo lo que yo tengo. Eso va a suceder. Querramos o no, le guste al diablo o no, está escrito, y estamos metiéndonos a ese tiempo. Sobre ti será vista su gloria. Porque la unción se siente, la gloria se ve. Sobre ti será vista. No sé, veo algo en esta persona que... No sé. Y usted diga, yo sí sé. Por alguna razón, esto me hace recordar, y creo que se los he dicho, cuando arreglé el Sentry para el carro y cruzar a Juárez rápido la primera vez, me fui al puente para hacer el permiso y estoy sentado esperando. Está una pareja adelante de mí y le dice el de migración, es tanto, y era el precio de dos carros. Y entonces saca una tarjeta, la pasa el de migración y dice, perdón, no pasa. Ay, qué pena. Sacan otra tarjeta. Ay, perdón, no pasa. Y dice la migración, ay, ¿qué hacemos? No, dice, por lo menos tienen que pagarme el precio de uno. Ya la saqué del sistema de cómputo, ¿no? Yo no sé cómo le hace. Y en eso me dice, señor, dale el dinero. Ay, ¿cómo que dice, señor, que puedes? Pues sí. ¿Y yo con qué voy a pagar? Y otra vez, dales el dinero, tasa. Y no hallaban qué hacer, ni él ni ellos. Y apenado, dije, perdón, ¿cuánto es tanto? Saqué y se los di. Y no es prestado, es dado. Y se quedan viendo. Entonces, yo le entrego el dinero que pidió el de migración. Y delante de Dios, que no es mentira, que no miento. Dice, pum, el de migración les da los permisos y me regresa supuestamente el cambio a mí. Cuando yo lo veo, es exactamente lo que yo le di. Digo, señor, perdone, ¿se cobró? ¿Está seguro? Sí, los dos están cobrados. Ese es el cambio correcto. Y me regresa el dinero. Ay, ay, ay. Y entonces entendí algo, multiplicación de dinero. Pero también pensé algo, Dios no va a hacer un fraude con el gobierno de Estados Unidos, pero como Él sabe qué billetes ya no circulan porque se perdieron, porque se los comieron los ratones, porque lo que sea, Él sencillamente puso esas series ahí. Y eso nadie me lo puede contar, yo lo viví. ¿Vean? Los señores no hallaban qué hacer, cómo explicarse esto, porque perdón, no se preocupen, ni siquiera dármelo, ya lo tengo otra vez. Ninguno de ellos entendieron. Entonces ya les expliqué, no se preocupen, soy un pastor por gracia de Dios, y váyanse adelante. Y se fueron felices con sus permisos y yo me regresé con mi dinero. Pasaron unas semanas y yo me regresé con mi dinero. Pasaron unas semanas y me encuentro un pastor.

0: fue un vicioso de las calles de Nueva York. El Señor lo transformó al hombre y lo empezó a usar mucho en milagros. Fue cuando se fue allá para Colombia a predicar, y fue cuando Hilduara era una monja. Total, él venía en esos entonces, ya murió Bamundi, aquí al paso, traía una carpa, ponía la carpa y predicaba a veces hasta por un mes. Y me dice este pastor: yo estuve en la última campaña y ya me había dicho Hilduara, platicando una vez, dice, Dios usaba a mi esposa en milagros increíbles, creativos. Y yo llegué a ver cuando oraba por personas que no tenían brazos y le salían los brazos. Entonces, dice, esa vez Bamundi era el último día de la campaña aquí en El Paso. Y dijo, voy a hacer algo que me dijo el Señor. Este es el cierre de la campaña. Saquen el billete más grande que tengan en su cartera. ¿Usted cree que todos lo hicieron? La mayoría no lo hizo, ¿no? Este viejo quiere dinero, ya sé por dónde va. Algunos lo creímos, habíamos visto los milagros y sacamos el billete más grande. Otros ni sacaron nada y otros sacaron el dólar, ese dólar acostumbrado que usamos, ¿no? Para dárselo a Dios, como si yo fuera el limonero. Entonces dice, quiero que lo tomen en su mano derecha, extendido, agarrado así. Levántenlo, cierren sus ojos. Y dice, todo lo que dijo Bamundi, Señor, en obediencia a lo que tú me dijiste, haz el milagro ahora. Dice, hermano, cuando abrimos los ojos, no era un billete, era una paca en la mano de nosotros. Si el billete era de uno, era una paca de unos. Si él era cinco, una paca de cinco. Si el billete era cien, era paca de cien. Y dijo, eso es de ustedes. Más de cuatro se jalaron los pelos. Son milagros muy conmovedores. Eso y más vamos a ver. Sobre ti nacerá el Señor, sobre ti será vista su gloria, y andarán las naciones o las gentes a tu luz, y los mismos reyes al resplandor que tú vas a proyectar. Y a causa de eso, lo que resta del capítulo, wow. Alza tus ojos alrededor y mira, todos estos se han juntado y vinieron a ti. Cuando esto ocurra, mis hermanos, ni siquiera usted va a andar allá buscando, no, no, vendrán a usted. Entonces verás y resplandecerás. Verso 5, entonces verás y resplandecerás, se maravillará y ensanchará tu corazón, porque se haya vuelto a ti la multitud del mar y las riquezas de las naciones hayan venido a ti. No es que usted va a andar buscando eso con la ambición y con...
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1: Glory, glory, glory, glory, glory. Good morning, brother. Good morning, sister. Les saluda su brother William aquí en los controles del 1340 Radio Victoria. Estamos contentos porque Cristo vive y reina para siempre. Ya su nombre. ¿Qué le parece si oramos en esta mañana para que el Señor los bendiga? Bendiga todo lo que se va a hacer esta mañana. Amén. En el nombre de Jesucristo, Nazaret. Padre, en el nombre de Jesucristo, en esta mañana ponemos en tus manos esta profusora, los hermanos Cabrera, hermano Rael, hermano Pablo, hermana Mónica, hermano Yahshua, cada uno de ellos, sus familias. Padre, en el nombre de Jesús de Nazaret, cada locutor, locutora de esta emisora, Señor, sigue bendiciendo cada uno de ellos, Padre, por todo lo que se va a hacer en esta mañana, los cantos, las alabanzas que van a salir al aire, toda la programación que va a salir al aire en esta mañana, que sea bendición para tu honra y tu gloria, Padre, en el nombre de Jesús de Nazaret. Te pido, Señor, por los enfermos, nuestro hermano Gabriel, nuestro hermano Manny Ramírez, a su esposa Conchita, Señor, nuestro hermano Víctor Prado, Roseli Prado, César Prado, por todos los Prados, Padre, en el nombre de Jesús de Nazaret. Sigue sanando toda dolencia, Padre, en los hospitales, ahí por los enfermos, pon tu mano de poder, Señor. Ahí cada enfermo en esta mañana, Señor, que sean sanos, sanos y libres de toda enfermedad. Ahora, en el nombre de Jesús de Nazaret, por los que están trabajando ahorita, te pido por ellos, Padre, los que los están escuchando por internet, www.kbib1340.com, bendícelos en su trabajo, Señor, por todo aquel que está escuchando la radio, Señor, 1340, te pido por ellos, Padre, te pido por todo lo que se va a hacer esta mañana, te pido por los huérfanos, las viudas, Señor, te pido por los presos, presas, te pido por los que vienen de viaje, los que van de viaje, Señor, los que están escuchando, Señor, esta mañana, te pido por ellos, por la paz de Jerusalén, Señor, te pido por los presidentes, Señor, sus familias, sigue tratando, Señor, en nuestros corazones, por los que no te conocen, Padre, te pido por ellos, Padre, por los que andan sin Dios y sin esperanza, Señor, toca los corazones, porque tú vienes pronto, las señales se están cumpliendo, Padre, como está escrito en la Biblia, Padre, no quieres que nadie perezca, Padre, en el nombre de Jesús de Nazaret, por todo lo que se va a hacer en esta mañana, Señor, que todo sea para la gloria de tu nombre, Señor, por todo oyente en esta mañana que está escuchando por radio, por internet, por Facebook Live, Señor, que los escuchan, Señor, por todo, Señor, te pido por ellos en el nombre de Jesús de Nazaret, Padre, y todo te lo pido en el nombre de Jesucristo de Nazaret, y a su nombre sea la gloria. Número para que los marque aquí en cabina es 772-8400-915-772-8400. Lo vamos con una cadena de coritos a través del 1340 Radio Victory. Y a su nombre. Take care away, you got it, brother. Good morning.

0: con la voz y nada menos de Antonio, Antonio José, José y Antonio, a través del Trotting 40, a su nombre. Hey, man, brother. Malitos cantos, hablos en el puerto de los puentes. Usted quiere jugar es el paso, mi brother. Viene, visita, viene a trabajar. Vuelve, tenemos el reporte por cortesía de KBAB 34. América, 5 minutos caminando, línea estándar 70 minutos, 3 líneas abiertas. Ready Line, 65 minutos. Y todas las líneas abiertas para que cruce el paso por el puente de las Américas. Puente Santa Fe, tenemos 15 minutos caminando, línea estándar 45 minutos. Ready Line, 45 minutos para que cruce al paso por el puente de Santa Fe. Puente Zaragoza, tenemos un minuto caminando, línea estándar 0 minutos. Ready Line, 50 minutos y todas las líneas abiertas para que cruce al paso por el puente Zaragoza. Mi brother, puente Santa Teresa, tenemos 5 minutos caminando, línea estándar 25 minutos, una línea abierta. Ready Line, 20 minutos y todas las líneas abiertas para que cruce el paso por el puente Santa Teresa. Excuse me, brother, amen. I need some coffee, brother, amen. Va para el puente Santa Teresa al paso. Bienvenidos a Santa Teresa y al paso. Maneje con mucho cuidado, camine con mucho cuidado. El clima, vámonos al clima en este momento. ¿Cómo está el clima allá afuera? Parece que es un día bonito. La mínima de 74 grados en este momento. Para este día, la mínima de 96 grados para este día. Para esta noche, la mínima de 72 grados. Para mañana, jueves. Jueves bonito. La mínima de 95 grados. El viernes, 2x1. La mínima de 94 grados por el día, por la noche 71 grados. Sábado bonito, la mínima de 93 grados por el día, por la noche 74 grados. El domingo, día del Señor, la mínima de 94 grados. Y nada menos que el domingo por la noche 72 grados. Este es el reporte de los puentes. El reporte de la temperatura por cortesía de KBIB 1340. Good morning, aleluya, Dios los bendiga. Amén, usted que está escuchando la radio, usted que está por allí. Aleluya, dormidito, siga dormidito, Cristo viene a su nombre. Bueno, pues ahí está el cuco echándole ganas en esta mañana. Amén, Dios los bendiga riquísimamente. Ya son las 7 con 17 minutos, la hora de los pancakes, pancake time, a su nombre. Bonito, bonito día, pancake time, ahí con su sausage, su orange juice with some bacon. Ah, some bacon and some sausage. Oh, beautiful, beautiful people, Dios los bendiga. En esta mañana, vámonos con música, El Ciego, fíjense nomás, tiene un canto que se llama El Ciego, tempranito, The Blind, amén, a través de 1340 Radio Victoria, donde digo los hermanos, vamos a ver, Martínez, allá en el segundo barrio que ya se reportaron, los hermanos García también ya se reportaron, se levantaron temprano, oye, oh my lord, beautiful people, síganse levantando temprano, eso es bueno que se levanten temprano, haz un hombre, aleluya, Dios bendiga riquísimamente, aleluya, les piden El Ciego, les piden el canto Sin Dios, Sin Dios, aleluya, bonito tema, ¿eh? Aleluya, y también los hermanos de Norte, los hermanos allá de La Chaveña, ya se levantaron los hermanos allá de la Paraje del Sol, también ahí están ya escuchando la radio, también los hermanos allá de Socorro, los hermanos de Clint, Texas, allá de San Elizario, también los hermanos del Nuevo Sausal, aleluya, lo están escuchando. La fronteriza Planta Alta, por allá también los escuchan. México 68 también. Oh, my Lord, todos ya se levantaron. Aleluya. Beautiful people. Háblanos con música a través del 1340 Radio Victoria. Good morning.
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0: la voz y nada menos de Cristo es el camino. Aleluya. Mira, más que tu canto, Hay un lugar en el cielo, a su nombre. There's a place in heaven, my brother, a su nombre. Bueno, pues ahí está el Cuco echando el gas en esta mañana. Bueno, pues ya se comió sus cornflakes. The brother donkey. Aquí tenemos el burrito también, que ya se levantó el burrito. Aquí está con nosotros, aquí en el Talking 40. A su nombre, amen, brother. Bueno, pues aquí tenemos al caballo corriendo como loco. Ahí viene Ayo Silver. Ahí viene el golondrino. Eso, anda contento porque hace como sus pancakes. Aleluya, Dios bendiga al horse, amen. Bueno, pues Dios bendiga a los hermanos que los están marcando, los hermanos que los están escuchando. También Dios los bendiga en este miércoles, día de la iglesia. Su nombre, the day of the Lord, amen. Dios los bendiga a los hermanos Julio que los está escuchando ahí por cara del libro, por ahí. A todos los hermanos que los escuchan por 1340 Radio Victory. Los hermanos que los escuchan por Alexa. Allá los hermanos Manny Ramírez, que hoy se quedó dormido por ahí. Ahora se quedó dormido el hermano Manny. Aleluya. Yo creo que se desveló orando toda la noche. Orando, praying all night, brother. Amén. Dios los bendiga riquísimamente. Bueno, pues les pido más música en este miércoles bonito. Amén. Recuerden que hoy tenemos programación a las 10 de la mañana. Alfredo Sánchez, voz que clama en el desierto. Y luego después a las 11, los pies del maestro. Y luego de 11:30 a 1 de la tarde, Soledad Costa, embajadores de Jesus Christ a través de 1340 Radio Victory. Bueno, pero me dijeron que pues ya el gallo otra vez. Ahí está el brother Rooster. Ahí está el Cuco. Le está marcando a Claudio el Gallo, que está por ahí en el viejo Sausar. Por ahí está escuchándonos en este. Está escuchándonos. Oh my Lord, you're crazy, brother. A su nombre. Alabale, Claudio Pablo, brother. ¿Quién vive?
1: Cristo.
0: ¿Quién salva?
1: Cristo.
0: ¿Quién viene? Aleluya. Ahí están las hermanas que no comen cornflakes. Aleluya. Almuercen cornflakes, sisters. Oh my God. Mira nomás. ¿Quién vive? Cristo. Aleluya. No, hombre. No. Están dormidas todavía las hermanas, así que váyanse a dormir unas dos horas y luego ya ahorita vienen otra vez a la estación. ¿Qué les parece? Ándele pues, you got it, brother. Bueno, pero les pide música bonita en este miércoles. Aleluya, los bien, Jehová vencedor. Aleluya, un canto así alegre. Con el grupo Elim, claro que sí. Yo les pido un canto de Tony Martinez, with Tony Martinez. Hey, brother, how's it going, brother? Good morning, Christian people. Amén, Dios los bendiga riquísimamente. Una lanza y dos clavos, sale. One lens and two nails, aleluya. Tres clavos, one lens and three nails, aleluya. With Carlos of the Mountain Sinaí, hasta en inglés, Carlos of the Mountain Sinaí, a su nombre, música bonita, lo están pidiendo los hermanos, siempre los piden. Música bonita a los hermanos, hermanas que los escuchan a través de 1340, a su nombre. Luego les piden un canto con unos coros tradicionales con el grupo Apocalypse, all right, brother, Apocalypse, brother, you got it, brother. El número para que lo siga marcando aquí en cabina es 772-8400-915-772-8400. Nos vamos con más cantos, alabanzas a través del 1340 Radio Victory. Take it away, brother William Moran.
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0: la voz y nada menos del grupo Apocalipsis y nada menos que cánticos tradicionales. Ah, para los hermanos de la Chaveña por allá, ya se levantaron los hermanos de la Chaveña por allá. Vámonos al primer corte y luego después regresamos con más música a través del 3040. Take it away, brother William. All right, you got it, brother.
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2: Glory, glory, glory a su nombre. Bueno, estamos de regreso. Les invitamos este 25, que es de esta semana a la otra. Vamos a tener la segunda campaña al aire libre ahí en el Armijo Park, en 710 South 7th Street, a las 5:30 de la tarde. Así que los invitamos este 25 de julio a las 7. ¿A las 7? ¿Cómo que a las 7? Aleluya. A las 5:30, ¿ok? Ahí vamos a estar a su nombre, amen. Lo vamos a gozar, va a haber free nachos with beans en agua fresca, sin nombre, lo vamos a gozar. Así que los invitamos ahí para que vayan, se lleven a una persona, dos, tres personas que no conocen a Cristo ahí para que reciban el mensaje que Jesucristo tiene para ellos. A su nombre, este 25 de julio a las 5:30 de la tarde en el Armijo Park. But brother, okay, you'll be there, brother, okay, brother. Dios los bendiga riquísimamente. Oh, my Lord. Adelante, hermana.
5: Dice, dígame. De Jehová es la tierra y su plenitud, okay. El mundo y los que en él habitan.
2: A su nombre. Aleluya. Ella se demostró sus enchiladas montadas. Ayo Silver. Amén. Dios los bendiga. Gloria a Dios. Gloria a Dios. Ahí están los niños. Gloria a Dios. Hombre, estos little boys sí comieron Cheerios en esta mañana. Entonces luego se escucha cuando comen Cheerios. A su nombre. Dios los bendiga. Riquísimamente. Bueno, pero los piden música bonita, los piden Dios eterno, Dios eterno, Dios de milagros. Uy, bonito tema, aleluya, Dios los bendiga. El diablo está pisado, sí, amén, está pisadéis. Dios lo reprenda, aleluya. Grupo Decisión, ayuda, ¿qué dice? Ayúdame, dice por ahí, aleluya. El Grupo Decisión, ayuda, aleluya, ayúdanos, Señor, aleluya, ese canto. Y luego la hermana Julie, que los está mirando por cara del libro, está escuchando Logos, mi vida es tuya, de 1999, es de antaño, este canto también, aleluya. Pero música bonita de antaño, esos que tienen este mensaje, aleluya. Dios los bendiga riquísimamente, los piden el canto, aleluya. Someone in heaven, aleluya. Ahorita lo ponemos también ese canto, y luego los piden más música, Eli. La más sana, la matani, aleluya, música bonita, ya son las 8:16, y nos vamos con música a través de 1340 Radio Victory. Take it away, brother William, more rap, brother.
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1: Esta fue la voz y nada menos de la familia Perales. Someone in heaven. A su nombre, alguien en el cielo. Para allá, para los hermanos allá de Santa Teresa. Pero en ese canto a nuestra hermana Mary Bustillos. Mary Bustillos. De por allá de Santa Teresa, que está escuchando la radio por internet, www.kbib1340. Un saludo para todos los de Santa Teresa, Saint Teresa. Me los bendiga a los hermanos de Chaparral, los hermanos allá de Sunden Park. Ah, también un saludote para allá, los hermanos de Canutillo, ahí los hermanos de Mezquite, para allá que los escuchan por internet, www.kbib1340.com. A su nombre, aleluya. Vámonos con la granjita, tenemos al becerrito, lo tenemos a la vaquita, ahí está la vaquita, su nombre, el little cow, lo tenemos al perrito, al mochorejas, ahí está el mochorejas, over here, little boy, ahí está el perrito, tenemos al león, ahí está el león, quieto, lion, quieto, quieto, tenemos al elefante también que hace comer sus cornflakes. Ahí está el Brother Elephant. Aleluya. Bueno, pues esta es una parte de la granjita de KBAB 1340. Bueno, pues ya son las 8:44 la hora de los panques. Todavía mi Brother Panque Time, mi Brother, la hora de las enchiladitas, la hora de los chilaquiles ahí con bastante queso. No, hombre, y luego sus frijolitos ahí refritos y luego con su chilito. No, hombre, aleluya, su cafecito. Aleluya, y luego su Biblia en un lado, en la mesa, ahí leyendo la palabra del Señor, amén. Claro que sí, hermana Alma, ya llegamos a su mensaje, ya oramos por alguien. A su nombre, you got it, brother, all right, 8:44. Dios los bendiga riquísimamente, estamos contentos que usted está escuchando la radio a través de 1340 Radio Victoria, a través de internet, www.kbib1340.com. Un saludo para los hermanos allá de Indio, California, que por allá estén escuchando la radio para allá, a través de internet, www.kbib1340.com. Ahí los hermanos de Indio, Califas. ¡Califa, indios! ¡Aleluya! Dios los bendiga riquísimamente a los hermanos allá de California, allá Pomona, California, también allá lo están escuchando. Ahí está el hermano indio, dice que Dios los bendiga riquísimamente, ese que por allá está haciendo mucho calor, allá en Indio, California, que Dios los bendiga, que está orando por los hermanos del Paso Juárez, que Dios bendiga a toda la gente del Paso, dice el hermano indio, que al rato viene el Paso a visitarnos, a su nombre. Bueno, pues aquí lo esperamos al hermano indio, va, aquí va a venir al Paso, dice que por allá anda en Indio, California, por allá anda Pizca de la Cebolla, por allá, a su nombre. Imagínese un indio en la Pizca de la Cebolla allá en California. Aleluya, no, los indios son muy buenos trabajadores, No, hombre, este indio, no, hombre, muy buen trabajador, trabaja en la pizca de la cebolla, en la uva, y luego se va a la naranja. No, hombre, pues allá anda en todo California el hermano indio. Dios te bendiga, brother Indian, God bless, super brother, aleluya, Dios bendiga al brother indio, aleluya. Bueno, pues los piden música bonita, los piden Eli, Lama Sama, Lama Tani, aleluya. No les piden cuando vuelvas a casa. Aleluya, bonitos cantos, ¿verdad? A su nombre. Beautiful song, brother. Amén. Y luego les piden también. Vamos a ver otro canto antes de irnos a comerciales. Eres hermoso. Jesus Christ, you're beautiful. Oh, my Lord. Amén. Nos vamos con música a través del 1340 Radio Victory. Good morning.
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0: La voz y nada menos de Eusebio Ramírez y nada menos, ay, es hermoso. A su nombre, beautiful song, brother. Amén, bonito canto. Ábranse comerciales y ahora estamos con más música a través de 1340. Take it away, brother. You got it, brother. William Morash.
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5: Glory, glory, glory. Estamos de regreso. One more time, brother. Este 25 de julio a las 5:30. Ahí en el Armijo Park. Ahí en el 710 de la calle 7th Street. Ahí en el segundo barrio. Ahí los esperamos este 25 de julio a las 5:30 de la tarde. 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Te esperamos. A su nombre. Amen. Llévese ahí a las personas que no conocen a Cristo ahí para que escuchen el mensaje que Cristo tiene para ellos. A su nombre, predicando Jesucristo de Nazaret, el mejor predicador de todo el mundo. Jesus Christ is going to be preaching, my brother. Así que les hacemos esa invitación este 25 de julio a las 5:30 en el 710 de la calle 7th Street in the Seeking War. A su nombre, está como 2 cuadras del Puente Santa Fe por ahí. A su nombre, los esperamos. No falten. All right, my brother. Aleluya. El número para que lo siga marcando aquí en cabina es 772-84-00. A su nombre. Recuerde que a las 10 de la mañana viene su programa Busque Clama en el Desierto con nuestro hermano Alfredo Sánchez. Y a las 11 a los pies del maestro. 11:30 a 1 de la tarde, Soledad Costa, embajadores de Jesus Christ a través del 1340 Radio Victory. Bueno, les piden una cadena de coritos con los hermanos Campos, claro que sí. A los hermanos de Kilómetro 27, para allá, Dios los bendiga, los hermanos del Kilometer 27, para allá. La familia, vamos a ver, la familia Chávez, ahí los Chávez, Dios bendiga a los Chávez, de para allá de Kilómetro 27, para allá, Dios los bendiga, los hermanos de México 68, México 68, para allá también los están escuchando a través de intranet, www.kbib1340.com. A los hermanos de Rancho Napra también, aleluya, escuchándonos para allá a través de 1340 Radio Victoria. Ahí lo de la colonia Francisco y Madero, para allá. Un saludo al hermano Quintana, que está ahí echándole ganas, hermano Ramón Quintana. Hermano Ramón, alábele con de palo a su nombre. Y nos vamos con música a través del 1340 Radio Victoria. Ya su nombre, take it away. 1, 2, 3, oh, Rambo Brother.
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0: Y la voz y nada menos de Ramón González, el solitario. Sobran razones. ¡Ay! Ya para los hermanos Enrique, hermano Henry. Dios lo bendiga. Padre Henry, de para allá. Vamos a la colonia Partido Romero. Para allá, Dios los bendiga a los hermanos de la colonia Partido Romero. Para allá, los hermanos también de la colonia. Vamos a ver la colonia. Aquí tenemos la colonia. Aleluya. Aleluya. El papalote, mero más el papalote. Para allá por la 16 de septiembre está mero arriba. Para allá está la colonia. Dios los bendiga a los hermanos de la colonia Papalote. Amén. Dios los bendiga. Bueno, ya son las 9 de la mañana con 53 minutos. Recuerde que a las 10 de la mañana viene su programa, aleluya, una voz del cielo, ese es el de Irene Maciano. Voz que clama in the desert con los hermanos Alfredo Sánchez, que por aquí ya anda aquí, ya está aquí alistándose el brother. Dios lo bendiga a nuestro hermano, amén. Y luego después viene los pies del maestro de 11 a 11.30 y 11.30 a 1 de la tarde viene nuestra hermana Soledad Costa a través del 1340 Radio Victory. The number to call it, brother, is 915-772-8400-772. 8400. Bueno, nos viene un canto de Ramón Rivera, Raymond Rivera. Sí, lo conoce Ramón Rivera. Bueno, pues ya partió con el señor La Paloma. ¿Se acuerda ese canto? La Paloma, la Palomeis. Aleluya, el canto ese bonito de La Paloma de los años 80, 90, que lo escuchábamos aquí todos los días, lo poníamos aquí, por lo que lo pedían mucho ese canto, ¿eh? Aleluya. Vámonos al aire. Dios lo bendiga, Padre Cristo. Adelante, Dios lo bendiga.
1: Fuera del aire, por favor.
0: Un momentito, hermano, ¿eh? Un momentito. Ok, fuera del aire, ok. El número para que lo siga marcando es 772-8400-772-8400. Nos vamos con más música a través del 1340. Take it away, you got it, brother, all right.
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0: Esa es la voz y nada menos de Ramón Rivers. Ramón Rivera. Bueno, pues ella pasó con el Señor, ya está gozándose en las bodas del Cordero. Las bodas del Cordero. Bueno, vámonos con su programa. Aleluya. Alabado sea Dios. Voz que clama in the desert a través del 1340 Radio Victory. Ya su nombre.
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1: Praise the Lord, alabamos al Rey de Reyes y Señor de Señores. Le damos muchas gracias al Señor Todopoderoso Jesucristo, que nos deja, nos permite estar aquí en su programa radial, Voz que clama en el desierto. La palabra del Señor Jesucristo, allí en Tesanolicenses, mire, vamos a leerla, saludando a toda la gente con la gloriosa paz de Jesucristo. A los presos, a aquellas mujeres que también se me viene a la memoria, como cada domingo, dice nuestro hermanito Parra, dice, aquellos que están privados de la libertad. Primera de Tesanolicenses, capítulo 5, verso 23, cuando nos habla acerca de la venida del Señor, y se me viene a la memoria este verso, dice en el verso 23 del capítulo 5, y cuando comienza el capítulo 5 de Primera de Tesanolicenses, empieza a hablar acerca de la venida del Señor. Y en sí, Primera y Segunda de Tesanolicenses está basada en la segunda venida del Señor Todopoderoso Jesucristo. Y a pesar que la congregación de los tesanolicenses, y era el año más o menos como el año 54 de la muerte y resurrección de Yeshua HaMashiach, de Jesucristo, los tesanolicenses creían, o sea, con todo su corazón, que ya venía el Señor Jesucristo. Pero pues estamos ahorita, vamos a decir, el calendario gregoriano nos enseña que estamos al año 2026, y ese año era el año más o menos aproximadamente cuando se escribió esa carta, como en el año 54. So, podemos pasar que han pasado, decir con seguridad que han pasado cientos de años, y el Señor Todopoderoso Yeshua HaMashiach o Jesucristo todavía no regresa, pero está cerca para regresar nuestro Señor amado Jesucristo de Nazaret. Y dice el verso 23, y el Elohim o el Dios de paz os santifique en todo, para que vuestro espíritu, uno, y alma, y cuerpo, sea guardado entero sin reprensión para la venida de nuestro Señor Jesucristo, Yeshua HaMashiach. Fiel es el que os ha llamado, el cual también lo hará. Y antes de irnos al tema de este día, queremos decirle que aún que Pablo sabía, lo predicó, lo enseñó, que este cuerpo, ¿verdad?, que es mortal, un día va a resucitar en un cuerpo inmortal, en un cuerpo glorificado. Pero aún así, ¿por qué el Señor, a través de Pablo, aún nos dice a nosotros que el Señor quiere levantarnos espíritu, alma y cuerpo, y que tratemos, luchemos por guardar nuestro espíritu, uno, guardar nuestra alma, dos, y aún guardar nuestro cuerpo irreprensible? Vaya, vaya que, como la palabra del Señor Jesucristo nos enseña. Así el Señor Jesucristo en este día, por eso se me venía a la memoria este verso, en este día a todos aquellos que nos escuchan, los que ya son creyentes, los que son discípulos, porque hay una diferencia en creyentes y discípulos también, le pidamos que cada día, este día que comenzamos aquí en la radio, el Señor sea con nosotros y guarde mi espíritu irreprensible, guarde mi alma irreprensible, guarde mi cuerpo irreprensible, guarde mi salud irreprensible. De igual manera, guarde la suya. Alabado sea el Señor. Bueno, vamos ahí, por favor, a Mateo capítulo 24. Ahora es la mitad de la semana. Los americanos le llaman Hump Day. Acá nosotros, los mexicanos, le llamamos el ombligo de la semana, que es la mitad de la semana. Vamos ahí a Mateo 24. Y todavía hacemos hincapié en los ladrillos para seguir levantando el muro del jubileo. Recuerde, ya está corriendo un liner, después estará corriendo ya el spot de un minuto, y les pido de su ayuda para que usted, si escucha, lo graba, y pues para que usted lo haga share, para que usted le diga a otros, para que la voluntad del Señor sea que no solamente usted vaya a la campaña, sino que usted lleve almas. Almas, es muy importante llevar a la gente que todavía anda perdida en sus pecados, en sus delitos. Es muy importante, es muy importante. ¿Por qué? Porque hemos estado hablando algo, y aún cuando sale nuestro spot anunciando los días de radio que estamos aquí, mencionamos, ¿verdad?, la voz profética del momento, porque se da profecía del momento. Y la Biblia dice: no menosprecies las profecías, pero no las de menospreciar la profecía que dijo cierto hombre que se dice profeta, o que lo toma de repente el espíritu de profecía. Número uno, las profecías que están aquí escritas, las profecías, y sobre todo las profecías del momento, de que el Señor viene pronto, ¿para qué son? Son para prepararnos, para saber qué hacer, para saber cómo pensar, para saber cómo accionar con todo lo que estamos viendo delante de nuestra vista, de nuestros ojos, y delante de nuestros oídos, lo que estamos oyendo de la profecía. Jesucristo viene pronto. La profecía es para prepararnos y que estemos preparados en santidad, que estemos preparados en la evangelización. Cuando escuchamos que el Señor viene pronto, eso nos debe de no motivar, sino traernos convicción que debemos de vivir una vida de santidad, santidad, de vivir una vida de constante evangelización, constante evangelización, constante evangelización. Por eso usted que puede sembrar en un patrocinio del jubileo, hable 915-490-4087, porque nuestro deseo en cada campaña que hacemos, le llamemos jubileo, una noche, dos noches, tres noches de jubileo, nuestro deseo es ganar almas para el reino del Señor. ¿Por qué digo ganar almas para el reino del Señor? Porque sabemos que algunas se van a quedar quizá en nuestra congregación. Algunas se van a quedar quizá en la congregación de nuestros hermanos del Grupo Resplandor, nuestro hermano Pedro Gutiérrez, O quizá también que nos va a apoyar nuestro hermano Nate Rivera, que su padre fue un tremendo evangelista, ¿verdad? Ya partió con el Señor conforme a todo lo escrito. Entonces que también allá se queden. Pero sabemos y estamos conscientes que hay almas que ni se van a quedar ahí donde está nuestro hermano Pedro Gutiérrez, no se van a quedar con nuestro hermano Nate Rivera, quizás ni también con nosotros o con los pastores que apoyen, sino que va a llegar un tiempo en que se van a congregar quizá en otro lado. Pero el asunto es que se salven porque el Señor viene pronto. Y quiero enfocarme en este día, en Mateo 24:4. Una señal que más y más y más está viendo. Y respondiendo Yeshua, les dijo, o sea Jesucristo, mirad que nadie os engañe. Una vez más voy a eso. Mirad que nadie nos engañe. Y una vez más les muestro este libro. Aquellos que nos pueden ver por la página, aquellos que en la radio pues no nos pueden ver. Este libro tan bueno que se llama La Guerra contra los Niños. ¿Y cómo puede ser que los engaños de quién? De Satanás. Satanás, dice la Escritura conforme al Apocalipsis o al libro de Revelación, que él vino a engañar a todo el mundo. Y nosotros los pastores, nosotros los líderes, debemos de ser una paz de Cristo allá a nuestro hermano Pastor Serna, hombre de Dios que hemos platicado con él, y desde que vino al Señor Jesucristo, y creo que aún cuando no conocía de Cristo, lo puede ver uno madera esforzada. Personas que se han esforzado en esta vida. Y el Señor lo bendiga por el esfuerzo, él, su esposa, su familia, los hermanos allá de California que se esfuerzan a trabajar en la obra del Señor. Y cuando hablamos nosotros los líderes, de no ser engañados. Porque número uno, el Señor se lo estaba diciendo a sus discípulos. Porque sus discípulos, si vamos al verso 1, dice, salido Yeshua, íbase del templo y se llegaron sus discípulos. Primero se acercaron sus discípulos, los apóstoles, para mostrarle los edificios del templo. Y respondiendo, él les dijo, ¿veis todo esto? De cierto os digo que no será dejada aquí piedra sobre piedra que no sea destruida. Y estando él en el monte de las Olivas, llegaron a él los discípulos aparte diciendo, dinos, ¿cuándo serán estas cosas y qué señal habrá de tu venida y del fin del mundo? Le piden una señal para que el Señor les dijera dos cosas, tu venida y luego el fin del mundo, el fin de una era. Y creo que ya estamos en la última era, estamos en la última generación. Israel fue llamada nación en 1948, ya a estas fechas, 76 años de ser llamada nación. Pero hay un punto muy importante ajeno a los huracanes, a los terremotos, a las guerras, a los rumores de guerras, que es muy importante estar viendo todo lo que está pasando en el Medio Oriente, y cómo eso se acomoda a la Biblia, no la Biblia a los eventos, sino los eventos se apegan exactamente a lo que está escrito aquí en las Sagradas Escrituras. Pero una cosa, por estar viendo el día de ayer, unos antes de dormirme, yo creo como 10, 15 minutos, estaba viendo un video y lo estaba viendo, pero haz de cuenta que veía la imagen del pastor que ha sido engañado en varias áreas de la palabra del Señor y cómo se creen, o sea, se creen de lo que dicen, se creen que dicen que lo que ven es de Dios. Y tanto, yo podría decir, tanto invento que le sacan a los actos proféticos y que los otros actos proféticos que me ponía a meditar antes de dormir. Y cuando desperté en la madrugada, fuerte, el engaño. Y el Señor dijo, mirad, no dice sentir, dice mirad. La palabra mirad es un verbo imperativo, es un mandamiento. Vean que no sean engañados. Y vuelvo a este libro que se llama La Guerra contra los Niños. Y usted sabe, ya mero vuelven a clases aquí en El Paso, Texas, en ciertos distritos. Pero puede ver usted que desde los niños que son engañados, que Pedro ya es Julia y Juanita ya es Pedrito. Y los padres caen en este engaño que es verdad. O sea, por lo del género, de identidad, porque él es un ella en un cuerpo de hombre y viceversa. Y que hay más de 1,000 géneros, cuando la Biblia nomás nos enseña 2 géneros. Pero no podemos ver a esta gente inconversa, creyéndose, cayendo en el engaño, porque es puro engaño de Satanás. El engaño se define como una acción intencional para inducir a alguien a creer algo falso, distorsionado, la realidad mientras astucia, trampa o simulación. Escuche bien, siervo, sierva. La realidad mientras mediante astucia, trampa o simulación. Conceptos claves del engaño en las Escrituras. Naturaleza pecaminosa se presenta de forma estrictamente negativa y se considera una violación directa de los principios divinos y de la confianza interpersonal. Qué tremendo está esto. El Señor nos dice, mirad que nadie os engañe. Nadie nos engañe. Nadie. ¿Cómo nosotros podemos, en vez de tratar de aprender de tanta denominación falsa, de tanta doctrina falsa, cómo nosotros podemos identificar lo que es falso, lo que es una trampa, la trampa del fruto prohibido, la trampa? Y nosotros los ministros que estamos aquí todavía con vida, ministrando en estos últimos y peligrosos tiempos, pero a la misma vez gloriosos tiempos, no debemos de quitar el dedo del reglón de las Sagradas Escrituras. No debemos de quitar el dedo del reglón de las Sagradas Escrituras. Las profecías que es necesario que se deben de creer al pie de la letra es una muy palpable que Jesucristo viene pronto. Y que si se nos predica la profecía es no para asustarnos, no para que nos dé miedo, sino para prepararnos, para estar listos, para que la destrucción, como dice Primera de Tesalonicenses, no venga sobre nosotros, sino que dice Pablo, sobre ellos, sobre ellos. Una de las cosas muy latentes que podemos ver, número uno, una profecía tremenda se cumplió en Isaías 66, verso 8, cuando dice que en un solo día Israel sería llamada nación. Pero también podemos ver el regreso de los judíos, el regreso de los judíos. Allá por los 1900s había, si mucho, mire de lo que quedó de la destrucción del pueblo judío, si mucho había 50,000 judíos, 50,000 judíos. Ahora podemos ver de entre 7.5 a 9 millones de judíos en Israel. Jamás había habitado tanto judío en Israel desde los tiempos de Jesucristo, desde los tiempos de Yeshua HaMashiach. Profecías de Ezequiel 37, profecías de Ezequiel 36, 38, 39, acerca del Señor y saber que este mundo viene a destrucción, que hasta cierto punto se levantará muy poquito, y no soy negativo, pero muy poquito asomará la cabeza como nación a levantarse un poco. Sí, mi amado, porque esta tierra tiene que ser llevada a la persecución, porque la persecución después vendrá la ira de Dios, y la ira de Dios es para salvación para Israel. Es una cosa fascinante, pero que a nosotros nos debe de mover a santidad, pero que a nosotros nos debe de mover a la evangelización. Nosotros que conocemos algo, si no mucho, si mediano, un término medio que conozco de la Escritura, o un medio que ya se considera alguien un maestro de la palabra, o es alguien que comienza. Lo primero que allá por los 1989, cuando nos alcanzó Cristo y los predicadores de la Plaza San Jacinto, donde va a ser el jubileo este año, lo número uno que gritábamos a los cuatro vientos es que Cristo viene, Cristo viene, Cristo viene, arrepentíos, Cristo viene, arrepentíos y bautícese cada uno de vosotros en el nombre de Jesucristo para el perdón de los pecados y recibiréis el don del Espíritu Santo. Buscar ese día, esa presencia del Señor, que no se puede cambiar por nada. La presencia del Señor es la misma presencia personal de Jesucristo, de Yeshua, la presencia de Pentecostés, la presencia del fuego que había en Jeremías, que tanto que era castigado, que tanto era perseguido, que por un momento dijo ese hombre, Jeremías, estoy hablando de Jeremías, ya no voy a hablar en tu nombre, porque siempre que hablo en tu nombre hay persecución. Pero ¿qué dijo Jeremías? Pero un fuego en mis huesos. Un fuego en mis huesos, iglesia. Si queremos efectividad, cuando llevemos la palabra del Señor a los asilos de ancianos, cuando llevemos la palabra del Señor a las cárceles, cuando llevemos la palabra del Señor a las penitenciarías, cuando llevemos la palabra del Señor a una campaña, a un parque, cuando llevemos la palabra del Señor a una plaza, a una carpa, para hablarles a las almas, es porque hemos estado en la presencia del Señor, en la presencia grata del Señor Jesucristo. Cuando estamos en la presencia grata y nos mantenemos en la presencia grata, va a estar algo difícil, aunque en el mundo espiritual bueno y el mundo espiritual malo, ahí mismo, por más que alguien ayune, por más que alguien ore, por más que alguien busque el rostro del Señor, no se sienta seguro que no pueda venir un espíritu de engaño. Y sobre todo cuando se acerca a estas mujeres que se dicen profetisas, a estas mujeres que dicen predicadoras, en verdad, es una tristeza, es lamentable, pero nos apegamos a lo que dice la palabra del Señor Jesucristo, que dice, si alguno piensa estar firme, mire que no caiga, porque con tristeza y con lágrimas vemos a hombres de Dios en engaños. En hombres de Dios que le podían haber leído textos de la Biblia y decían que era así y lo mostraban con la Biblia que era así, pero de repente confiesan que no es así. Mi hijo predicaba un tema tan tremendo el domingo. Bueno, hay algunos que son tropiezo y merecían una piedra de molino y una soga grande y ser arrojados a lo profundo de la mar, ahogarse, a morirse. Dicen que una de las muertes más terribles, ajeno a morir quemados, es morir ahogados. Que es desesperante, es horrible. Decía, bueno, si usted se va de una congregación, pero no arrastra su comida. Pero cuando estaba escuchando a nuestro hijo predicar la palabra del Señor, se me venía a la memoria, sí, no se lleva a otros, pero es que la cola de Satanás es muy larga. Sí, porque Satanás arrastró la tercera parte de los ángeles al infierno. Y aquellos que son engañados se llevan una tercera parte de aquellos que creían en la sana doctrina, que creían en Jesucristo. Jesucristo viene pronto. Pero veamos, gente bonita, preso, que está en el Cerezo escuchándome, donde, en Otero, donde quiera que estén, en la Tuna Camp, en la Tuna Penitentiary, donde quiera que estén escuchando. Mirad que nadie nos engañe. ¿Por qué? Porque el método principal de Satanás, descrito como el engañador del mundo, para apartar a las personas de la verdad y destruirlas. Destruirlas. Oremos al Señor todos los días, a cada momento. Señor, líbrame de las tentaciones y líbrame de la maldad. Venga a ser salvo. Hoy tenemos servicio. 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Shalom, shalom, siervos. Dios los bendiga, Dios los guarde. Seguimos adelante. Y ahorita vamos a la televisión. 38.1 a mediodía 12. Shalom.
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0: Es la voz y nada menos de la banda Santuario a través de 24. Soy bautizado como manda el Salvador a su nombre, Leida. The Lord is saying, oh my Lord, thank you, Lord. Dominique, nuestro hermano Alfredo, que va por allí al Chicos. Ahorita temprano dijo que viera al Chicos y luego se va a ir a la radio, a la estación de la televisión, station, radio station. Bueno, pues ya vino aquí, ahora va a la televisión. Dios lo bendiga, mi brother, amén. El viernes vamos a estar aquí en la oración. Temprano yo te buscaré a través del 1340 Radio Victory. Ahorita lo vamos a ir a su programa, Los Pies del Maestro. Después Soledad Costa, Embajadores de Jesus Christ, a través del 1340 Radio Victory. Take it away, brother. You got it, all right, brother.
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La voz y nada menos, Joaquino, las espinas, aleluya, the thorns. Allá por nuestro hermano Ventura, allá de por allá de Chaparral, Nuevo México. Dios lo bendiga a nuestro hermano Venturais. Amén. Dios lo bendiga a mi brother. Dios lo bendiga a los hermanos que nos escuchan por Facebook Live. Ahí está nuestro hermano Ivan. Ivan, por allá el sobrino Ivan. Allá de por allá de Oklahoma City. Nuestra hermana Estela Soriano, por allá que cumplió años este fin de semana. Por ahí Dios lo bendiga. Felicidades, sister, a su nombre. Vámonos con un canto más y luego nos vamos con su programa Los Pies del Maestro. Después viene Soledad Costa, embajadores de Jesucristo a través del 1340. Take it away, brother. You got it all right.

0: En la voz y nada de la familia Bernal de los años 70, 1970s, a su nombre, allá para los hermanos Robles, allá de Indio, California, para allá, los hermanos de Indio, para que los escuchan por internet, www.kvib1340, a su nombre, Dios los bendiga riquísimamente. Nos vamos con su programa Los Pies del Maestro, después Embajador de Jesucristo a través del 1340 Radio Victory. Take it away, you got it all right, Brother William.
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3: Mis hermanos y mis hermanas, Dios me los bendiga. Estamos muy contentos de estar aquí en este día tan hermoso y tan especial con todos ustedes. Mi nombre es Gerson Patricio Sarasúa y hoy estaremos estudiando la palabra de Dios juntos. También quiero darle saludos a todos mis hermanos y mis hermanas que nos están escuchando, primordialmente allí en la ciudad de El Paso, Texas, y también en Ciudad Juárez, México, y también ahí en el estado de Nuevo México, Las Cruces, y todas las ciudades que nos pueden oír a través de Radio Victoria KVIB en El Paso, Texas, y ahora, gracias a Dios, a través de la tecnología, todos aquellos oyentes a través del internet, que podemos alcanzar al mundo entero. Estamos muy contentos de poder estar con ustedes. 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

0: ayudar, y especialmente aquellos que nunca han oído la palabra de Dios, el mensaje de esperanza que tenemos en Cristo Jesús. Eso es lo que nos motiva en estos programas radiales que tenemos. Bendiciones, mis hermanos. Hoy vamos a estar hablando sobre un tema sumamente importante. Este tema se encuentra en Santiago, capítulo 2, versículo 14 al versículo 26. Yo invito a todos ustedes que si tienen su Biblia, puedan ir al Nuevo Testamento. Y en el Nuevo Testamento vamos a encontrar el libro de Santiago, o podríamos hablar la carta de Santiago. Y vemos nosotros de que ahí Santiago está después del libro de Hebreos y está antes de Primera de Pedro. Entonces vamos al Nuevo Testamento y vamos al libro de Santiago. Vamos a ir al capítulo 2, versículo 14. Y vamos a estar leyendo desde el versículo 14 hasta el versículo 26, capítulo 2 del libro de Santiago. Una vez más, Dios me los bendiga a todos ustedes. Oramos y le damos gracias al Señor por este día tan hermoso. Padre, te queremos dar gracias porque estamos con vida. Te suplicamos de que nos abras el entendimiento. Te pedimos de que tu Espíritu Santo nos pueda recordar las palabras de nuestro Señor Jesucristo y que confirme, entendiendo, interpretando correctamente tus escrituras. Te lo pedimos en el nombre poderoso de Cristo Jesús. Amén y amén. Santiago capítulo 2, versículo 14. Quiero empezar con una escena que todos ustedes conocen, porque todos la hemos vivido de los dos lados. Se muere alguien de tu familia y en el funeral la gente se acerca, te abraza, te aprieta la mano y te dice esa frase que todos decimos: cualquier cosa que necesites, avísame, lo que sea, a la hora que sea. Y tú le crees, al principio les crees, pasa la semana, pasa el mes y llega el martes en que de veras no puedes, el martes en que no hay comida en el refrigerador, en que no tienes quien recoja a los niños, en que estás sentado en tu carro en el estacionamiento porque no tienes fuerzas ni para entrar a tu propia casa. Y sacas el teléfono y ahí están todos esos nombres. Todos los que dijeron en el funeral, lo que sea, a la hora que sea. Y saben que no marcas a ningún número, porque en algún lugar dentro de ti tú sabes, o tú ya sabías que esas palabras eran solamente palabras, bonitas, sinceras quizá, bien intencionadas seguramente, pero palabras. Y las palabras no llenan un refrigerador. Hermanos y hermanas, hoy Santiago nos va a hacer una pregunta incómoda. Nos va a preguntar si nuestra fe es de esas. Porque hay una fe que dice y no hace. Hay una fe que habla precioso, que se sabe los versículos, que canta con los ojos cerrados y las manos levantadas, que puede discutir doctrina en la mesa del café por 2 horas, y que a la hora de la verdad, cuando el hermano necesita, cuando Dios pide, cuando toca obedecer, no marca el teléfono. Y Santiago va a decir de esa fe una palabra durísima, la va a llamar una fe muerta. Contrasten eso con algo que contaba un predicador de otros tiempos. Estaba parado frente a su gente con la Biblia abierta y dijo: hermanos, lo que sea que el buen Dios me diga que haga en este bendito libro, Eso voy a hacer. Si veo aquí, que tengo que atravesar un muro de piedra de un salto, yo voy a saltar. Atravesarlo le toca a Dios, saltar me toca a mí. Eso, hermanos, es una fe viva. Claro, tenemos que entender y saber de que Dios nunca nos va a hacer cosas que contradice lo que podríamos decir una contradicción. Pero Dios sí nos va a pedir hacer cosas por fe. Y nosotros tenemos que estar dispuestos a obedecer. Una confianza en Dios que es tan real, tan de carne y hueso, que te mueve el cuerpo, que te levanta del sillón, que te hace hacer cosas que de otro modo jamás harías. Y aquí está la tensión de esta mañana y quiero que ponerla sobre la mesa desde el principio, sin rodeos. Si Santiago tiene razón, entonces es posible sentarse en una banca de iglesia domingo tras domingo, año tras año, con una fe que en realidad ya está muerta y uno ni cuenta se da. Es posible tener la palabra correcta en la boca y un cadáver en el pecho. Eso debería quitarnos el sueño. Ahora, sé que lo que algunos están pensando, algunos de ustedes crecieron con esto y ya se les prendió un foco rojo. Un momento, ¿no dice la Biblia que somos salvos por gracia, por medio de la fe y no por obras? ¿No dice Efesios 2 que no es por obras para que nadie se gloríe? Entonces Santiago está contradiciendo a Pablo. Es una pregunta excelente y es una pregunta honesta y vamos a llegar a ella. Se los prometo, no la voy a esquivar. Pero déjenme adelantarles la respuesta en una sola frase, para que caminemos tranquilos. Pablo y Santiago no están peleando. Están mirando al mismo árbol desde dos lados distintos. Pablo mira la raíz y dice, la raíz no la pusiste tú, la puso Dios. Es regalo. Santiago mira las ramas y dice, si un árbol está vivo, da fruto, y si no da nada, nunca en su vida, entonces, hermanos, revisa la raíz. Los dos están defendiendo lo mismo. Los dos están defendiendo que la fe es real y hay algo más. Y esto es lo que quiero que se lleven puestos todo el mensaje. Santiago no está aquí para darnos una lista de tareas. No está aquí para ponernos a trabajar más duro para que Dios nos quiera. Santiago está aquí porque conoce a alguien. Su medio hermano, según la carne, su señor, según la fe. Y él sabe que cuando una persona de verdad se encuentra con Jesús, esa persona no se queda igual, no se puede. Este era Santiago. Recuerden de que su medio hermano, si podríamos usar esos términos, su medio hermano, según la carne, fue nuestro Señor Jesucristo. Ahora, vayamos a Santiago, capítulo 2, versículo 14 al versículo 26. Yo voy a leer de la Nueva Biblia de las Américas. Santiago, capítulo 2, versículo 14 al versículo 26. ¿De qué sirve, hermanos míos, si alguien dice que tiene fe, pero no tiene obras? ¿Acaso puede esa fe salvarlos o salvarlo? Si un hermano o una hermana no tiene ropa y carecen del sustento diario, y uno de ustedes les dice, vayan en paz, caliéntense y sáciense, pero no le dan lo necesario para su cuerpo, ¿de qué sirve? Así también la fe por sí misma, si no tiene obras, está muerta. Pero alguien dirá, tú tienes fe y yo tengo obras. Muéstrame tu fe sin las obras y yo te mostraré mi fe por mis obras. Tú crees que Dios es uno, haces bien. También los demonios creen y tiemblan. Pero ¿Estás dispuesto a admitir, oh hombre, en vano que la fe sin obras es estéril? ¿No fue justificado por las obras Abraham, nuestro padre, cuando ofreció a su hijo Isaac sobre el altar? Ya ves que la fe actuaba juntamente con sus obras, y como resultado de las obras, la fe fue perfeccionada. Y se cumplió la escritura que dice: y Abraham creyó a Dios y le fue contado por justicia, y fue llamado amigo de Dios. Ustedes ven que el hombre es justificado por las obras y no solo por la fe. Y de la misma manera, ¿no fue la ramera Rahab también justificada por las obras cuando recibió a los mensajeros y los envió por otro camino? Porque así como el cuerpo sin el espíritu está muerto, así también la fe sin las obras está muerta. Esta es la palabra de Dios. Hay tres cosas que vamos a decir sobre la fe viva. La fe viva. La fe viva, y este es el primer punto que quiero que entendamos, la fe viva no es una palabra que se dice. Vayamos todos al versículo 14. La fe viva no es una palabra que se dice. Fíjense muy bien en cómo empieza el versículo 14, porque hay una palabrita ahí que se nos escapa y que lo cambia todo. Es una palabra muy importante. ¿De qué sirve, dice el versículo 14, hermanos míos? Y aquí está la frase: si alguien dice que tiene fe, pero no tiene obras. La palabra aquí que tenemos que hacer énfasis es, en este versículo, la palabra dice. Dice que tiene fe. Santiago no dijo, ¿de qué sirve si alguien tiene fe pero no tiene obras? No, porque Santiago ni siquiera está dispuesto a admitir que eso exista. Para él, una fe sin obras no es una fe de baja calidad, no es una fe en oferta, no es una fe con descuento, es una fe dicha, es un reclamo, es una etiqueta pegada sobre una caja vacía. Y luego, para que no quede ninguna duda, remata con la segunda pregunta: ¿acaso puede esa fe salvarlo? En el griego, la pregunta está construida esperando la respuesta. No. Santiago no está abriendo un debate, está cerrando una puerta. El hombre que Santiago tiene en mente lo conocemos todos. Es el que habla de fe, habla de cosas espirituales, habla de religión, tiene el vocabulario completo, dice Dios es bueno y primeramente Dios, y da frases como si Dios lo permite. Pero cuando buscas evidencia de que algo cambió en su vida, no hay nada, nada, solo el ruido. Hubo un hombre que se llamaba Juan Bunyan. Hace más de 300 años, este hombre, Juan Bunyan, escribió El Progreso del Peregrino. Y en ese libro puso a un personaje que se llamaba, o que se llama, Hablador. Y de él dice algo que corta: la religión de este hombre no tiene lugar en su corazón, ni en su casa, ni en su conducta. Todo lo que tiene, lo tiene en la lengua, y su religión consiste en hacer ruido con ella. Todo lo que tiene, lo tiene en la lengua. Y miren cómo lo ilustra Santiago. No agarra un pecado escandaloso, agarra la cosa más común del mundo en aquella época, la limosna, el cuidado del pobre. Miremos el versículo 15 y el versículo 16. Hay un hermano y una hermana, no un desconocido, pero es un hermano que no tiene ropa y no tiene que comer hoy. Aquí no estamos hablando de personas de la calle. aquí estamos hablando de personas que son hermanos y hermanas en Cristo Jesús. Es un hermano que no tiene ropa, no tiene que comer hoy, y tú te acercas y le dices, vayan en paz, caliéntense y sáciense. Escuchen esas palabras otra vez, son palabras religiosas, son palabras bonitas, prácticamente son una bendición, vayan en paz. Eso lo decía Jesús. Y ese hombre se va de ahí sintiéndose muy espiritual, muy compasivo, muy correcto. Y el hermano se va exactamente igual de hambriento que como llegó. Santiago pregunta, ¿de qué sirve? Es decir, ¿el hambre se le quita con buenos deseos? ¿El frío del invierno se detiene porque tú dijiste caliéntate? Las palabras tejen un suéter. Es una pregunta. ¿Será que las palabras pueden tejer un suéter? Entonces cae el martillo en el versículo 17. Versículo 17 nos dice Santiago, así también la fe por sí misma, si no tienes obra, está muerta. No dice que tu fe es débil, no dice que la fe es inmadura, dice que la fe está muerta. Un cadáver. Y un cadáver, hermanos, no es una persona enferma que necesita vitaminas. Un cadáver necesita resurrección. Y luego, en el versículo 18, Santiago pone el resto sobre la mesa. Muéstrame tu fe sin las obras, y yo te mostraré mi fe por mis obras. En un desafío imposible, y él lo sabe, es como decir, muéstrame tu amor por tu esposa, pero sin hacer nada por ella, sin hablarle, sin tocarla, sin estar. Muéstramelo en abstracto. No se puede, el amor invisible no existe. La fe invisible tampoco. Ahora, quiero hablarle aquí a un escéptico. Si estás hoy aquí y no estás seguro de creer nada de esto, quiero que sepas que eres bienvenido. Y quiero hablarte a ti un momento, porque probablemente tú eres la persona en este salón o en esta enseñanza que más se identifica con este punto. Tú has visto exactamente lo que Santiago está describiendo. Estás oyendo lo que se está enseñando y has visto al hombre que grita aleluya el domingo y lo grita a su esposa el lunes y le grita a su esposa el lunes. Has visto a la gente de la iglesia decir te estoy orando por ti y desaparecerse. Tal vez por eso te fuiste de la iglesia, tal vez por eso nunca vuelves a otra iglesia. Quiero decirte algo. Santiago está de tu lado. Sí. Pon atención a lo que te estoy diciendo. Santiago está de tu lado. Lo que a ti te repulsa de la religión, a Santiago también. Tu crítica como un escéptico, como una persona que ya no crees en ir a la iglesia o el cristianismo, tu crítica no es enemiga del cristianismo. Es literalmente la prédica que estás oyendo. Y por eso te pido un favor, no juzgues a Jesús por sus discípulos. Míranos con toda la severidad que quieras. La merecemos, pero mira más allá de nosotros y mira al Señor Jesús y sus enseñanzas. Oye bien, mira más allá de nosotros, los cristianos, y mira al Señor Jesús y a sus enseñanzas. Nunca ha habido un solo día en el que Jesús haya dicho una cosa y hecho otra. Ahora tú me vas a decir, bueno, ¿y por qué es esto importante? ¿Y qué de todo esto? Para una persona que me está poniendo atención, y que es probablemente cristiana. Ya no estoy hablando tanto del escéptico solamente, pero del cristiano. ¿Por qué esto es importante de lo que está diciendo Santiago? Porque es posible engañar a todo el mundo. Es más, es posible engañarte a ti mismo con puras palabras. Y las palabras son baratas, hermanos. Cuestan aire. Nuestra fe puede estar sostenida enteramente por lo que decimos de ella y nunca darnos cuenta hasta el día en que alguien de verdad nos necesite. Hazte la pregunta, hermano y hermana. Tú que me estás oyendo, que te consideras hermano en Cristo, yo no estoy poniendo duda en tu salvación. Yo solamente quiero que analices, examinémonos nosotros mismos para ver si somos de la fe. ¿Será de que muchos de nosotros simplemente tenemos puras palabras? ¿Será de que muchos de nosotros simplemente tenemos palabras baratas? Esta es una pregunta que nos debemos de hacer. ¿Será que nosotros, nuestra fe viva, realmente tiene evidencia? Esta semana quiero que puedas examinar tu propia vida. Mira a las personas que están con necesidad. Mira a las personas con que vas a la iglesia. Y hazte esta pregunta. ¿Puedo yo realmente escuchar lo que estoy escuchando? Y puedo contestar que mi fe no es solo hablar. Mi fe no es solamente creer. Mi fe no es solamente algo que lo tengo en la mente. Muchos de nosotros no entendemos esto, pero esto es lo que Santiago quiere que hagamos hoy. Nos examinemos a nosotros mismos. Pon atención. Ahora bien, alguien podría escuchar todo esto y decir, está bien, pastor. Entonces la fe no es solo hablar, pero yo sí creo. Yo creo de verdad. Yo creo en mi corazón. Bueno, Santiago se anticipó a eso también. Y su respuesta es todavía más incómoda. Vayamos todos al versículo 19. Porque la fe viva, como hablábamos, la fe viva no es una palabra que se dice. Ya vimos nosotros eso. Ya estuvimos hablando que la fe viva no es una palabra que se dice. Pero en esta parte, Santiago también va a describir que la fe viva no es un dato que se sabe. Miren lo que dice el versículo 19. Tú crees que Dios es uno. Haces bien. Dice, también los demonios creen y tiemblan. Eso es bien interesante porque ahorita en la iglesia el Señor me está poniendo a hacer unas enseñanzas sobre los ángeles y los demonios. Esto es bien interesante porque, a diferencia, y nomás estoy aquí tomando un tiempo para explicar algo bien importante de este pasaje, que si vemos aquí algo que está definiendo Santiago por revelación de Dios, es que dice que los demonios creen. Eso indica que los demonios no son ateos. Fíjense de que pudiéramos poner este pasaje en esta forma. Hay muchos que en el mundo son ateos, no creen en Dios. Lo interesante de este pasaje es que los demonios, recuerden que los demonios son básicamente los ángeles caídos que fueron persuadidos por Satanás. Y Satanás es el querubín, que es básicamente una estirpe de ángeles que Dios había creado, que apostató, se rebeló contra Dios. Satanás, su palabra quiere decir adversario. Y básicamente en la Biblia, Satanás es el enemigo número uno de Dios y el pueblo de Dios. Y él tiene sus ayudas. Esto llamamos nosotros en la Biblia son demonios, son espíritus inmundos, son la estirpe de espíritus que se han rebelado contra Dios. Pero aquí está lo interesante de este pasaje. Aquí dice también los demonios creen. Imagínense, los seres espirituales más en contra de Dios no son ateos. Los demonios también creen en Dios, pero dice aquí que tiemblan. En otras palabras, aunque crean en Dios, están reflejando una fe demoníaca. Y esto es lo que vamos a ver nosotros la próxima semana. Aquí vamos a tener que parar, aunque se estaba poniendo bueno la cosa, porque vamos a hablar nosotros de una fe demoníaca, de creer, pero no hay fruto. Los demonios creen. Y cuando dice aquí que los demonios creen, es que los demonios, así como Satanás, ellos no, ellos saben de que intelectualmente uno no, ellos saben y creen en la existencia de Dios. Eso es bien interesante. ¿Cómo es de que un ateo es más ateo que los demonios? Imagínense. Los demonios no son ateos. Y un ateo es un extremo de que aún los demonios dicen, eso no es así, porque Dios sí existe. El Dios de la Biblia sí existe. Solamente que nosotros hemos escogido rechazarlo a él. Bueno, vamos a parar ahí, mis hermanos. Dios me los bendiga. Estamos hablando de una fe viva. Y hasta la próxima vez. Que el Señor vaya con todos ustedes. Bendiciones.
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0: muy buenos días, tardes o noches a todos nuestros radioescuchas. Estoy muy contento, muy feliz de estar aquí con ustedes y también agradezco a nuestra hermana Soledad Acosta por compartir con nosotros este espacio aquí en su programa Embajadores de Jesucristo para traer a ustedes información muy valiosa y que esperamos que sea de utilidad. 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Pero antes vamos con unas cápsulas informativas. Regresando, le estaré platicando un poquito más de los beneficios que le podemos ofrecer. Así que no le cambie y siga aquí con nosotros en Embajadores de Jesucristo. 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

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Ahora, ¿qué le parece si hablamos de las aseguranzas médicas? Si no tiene aseguranza médica o no alcanzó a registrarse, no se preocupe, nosotros estamos aquí para ayudarlo. Es mandatorio tener aseguranza médica. Es importante que se cuide usted y que cuida a los suyos. No olvide que su salud es lo más importante. No deje para mañana lo que hoy puede hacer. Nosotros podemos conseguirle una aseguranza con base en su ingreso, con base en lo que usted percibe en su salario, o también, si usted lo quiere hacer de otra forma, que no sea en base a su salario, también lo podemos ayudar con eso. Lo más importante es que nos hable, que se comunique, que no se quede con la duda y que nos contacte. Esta información es de carácter muy, muy importante. Y la que nosotros consideramos quizás la aseguranza más importante que usted debe tener en cuenta, la aseguranza de vida. Es necesario que usted vea también por su familia, sus hijos, su esposa, sus hijas. Las aseguranzas de vida han cambiado mucho a través del tiempo. Han cambiado para bien, ofrecen más beneficios, precios más bajos, costos que usted se puede ahorrar y que lo puede utilizar quizás en otras cosas. 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También tenemos cobertura de gastos finales. Si usted no quiere que su familia cargue con esos gastos, bueno, podemos ayudarle con eso. Proteger a su familia es lo más importante, siempre lo vamos a decir. Antes que la aseguranza del auto, antes que la aseguranza de tu casa, de tu negocio, es más importante tener una aseguranza de vida. El gobierno nos motiva a tener aseguranza de automóvil porque si no nos van a multar. El banco nos obliga a tener aseguranza de casa, pero nadie nos incita a tener aseguranza de vida, así que nosotros tenemos que hacerlo por el bien de nuestra familia. Tarde o temprano la muerte va a llegar, y no es para meter miedo, es algo normal, es algo que tenemos asegurado, pero debemos ser precavidos. No espere a que sea muy tarde. Hoy es el día para hacer un cambio en su vida. Hoy, aquí en este programa, con esta información, no es en vano, no es por coincidencia, esta información es directamente para usted. Y bueno, quiero agradecer el tiempo a esta estación, este espacio que nos han concedido por parte de Vianey Martínez y Premier Insurance. Estamos para servirle y seguimos con más aquí en Embajadores de Jesucristo.

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1: Siempre hemos estado hablando, Soledad, de K21 Canutric, que es una fórmula que viene de Canadá hecha con agua de manantial, que nos da en general los beneficios que tiene plantas y minerales. Nos da más energía, mejor descanso y menos estrés. Y tiene minerales muy importantes que ayudan a nuestro cuerpo precisamente a que todos sus sistemas funcionen bien. Y plantas que han usado nuestras abuelas, como la manzanilla, que es muy digestiva, el alfalfa, que a mí me ha impactado mucho el alfalfa, que si ustedes buscan las raíces del alfalfa, batalla para encontrar su fin, porque se extienden hacia muy profundo de la tierra, por eso es una planta que tiene, fíjese, el alfalfa contiene 14 de los 16 minerales que el cuerpo necesita, y todas las vitaminas conocidas, por eso las vacas se alimentan y se nutren muy bien de ella y producen leche, ¿verdad? Y luego también contiene zarzaparrilla, que es purificadora de la sangre. Canutri K21 contiene ginkgo biloba, que es un nutriente para el cerebro. Canutri K21 contiene minerales como el potasio, que nos ayuda cuando tenemos deficiencia de potasio, porque no comemos alimentos, frutas y verduras ricas en este nutriente, Soledad. Pues nos tenemos calambres en los pies, tenemos cansancio, agotamiento, nuestro corazón no se fortalece. Entonces Canutri K21 nos ayuda mucho porque nos da precisamente nutrición a nivel celular. Si las personas están interesadas en mejorar su salud, en tener más energía, mejor rendimiento, mejor claridad mental, incluso estudiantes, ejecutivos, amas de casa, Canutri K21 es una excelente solución, Soledad. Y tiene un delicioso sabor a mango durazno. En el pasado, Canutri K21 era un tónico de líquido oscuro, que a mí no me importaba el sabor, pues había hierbitas y había gente que no le gustaba. Y ahora la compañía lo hizo concentrado y le puso un delicioso sabor a mango durazno. Usted lo toma, ¿verdad, Soledad? Usted toma su Canutri, su K21. También se lo toma su Canutri, su K21. Excelente para que pueda tener más energía, mejor descanso y menos estrés. Es muy importante que tomemos este producto, ¿verdad? ¿Por qué? Porque nos va a ayudar mucho a tener más energía, mejor descanso y menos estrés. Es muy importante, Soledad, que nosotros estimulemos a nuestro metabolismo, nuestro sistema inmunológico, para que podamos tener más rendimiento, mejor rendimiento, incluso cuando hay tratamientos. 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A mí me quitó una alergia de más de 14 años, Erlinda, ella lo usa y lo promueve porque le quitó una migraña de más de 30 años. ¿Quiere citrato de magnesio? Me acordé yo ahorita que digo de la migraña de Erlinda. Estaba escuchando yo a una química muy famosa española que le dicen la gurú del magnesio. Ella dice, una deficiencia de magnesio en tu cuerpo por no comer frutas y verduras ricas en este mineral. Todo lo verde nos da magnesio a nuestro cuerpo. Así que si no comemos vegetales, no comemos aguacate, no comemos apio, no comemos brócoli, todo lo verde, pues entonces estamos deficientes y eso hace que no se controle el azúcar en la sangre en diabéticos, eso hace que tengamos calambres, eso hace que no tengamos un rendimiento en nuestro cuerpo y agotamiento. 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Trabaja de manera diferente en cada cuerpo, todo el mundo lo puede tomar, ancianos, niños, mujeres embarazadas, no tiene ninguna contraindicación. Canutrica 21 le va a dar más energía, le va a dar mejor descanso y le va a dar un bienestar en general. 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

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Si usted tiene falta de energía, si tiene algún problema estacionado en su cuerpo, diabetes, etcétera, le va a ayudar mucho el cuidar su alimentación, claro, ¿verdad? Pero también tomar suplementos nutricionales que impacten nuestra energía. Básicamente, muchas gracias, Soledad, por darnos oportunidad de compartir esta información que puede ayudar a mucha gente. Dice la palabra, lo que recibes de gracia, hay que darlo de gracia, ¿verdad? Y nosotros hemos beneficiado nuestro cuerpo al usar esta fórmula. Muchas gracias, que tengan bonito día y Dios los bendiga.

0: es necesario, hermanos, que Dios nos quite toda maldad. A veces uno piensa, uno le dice al Señor, como yo soy la primera, si mi corazón está sucio, Señor, límpialo. Límpialo, Señor. Y quiero siempre darle la bienvenida a ustedes, son los meros buenos aquí en Embajadores de Jesucristo. Siempre traemos todo para ustedes, como la oración, la predicación, los cantos, etcétera, ¿verdad? Y los queremos mucho, aquí hay amor. Y comenzamos con Willy, con el hermano Martínez, que ya está listo con su predicación. Y ahorita viene Aldo, Aldito. Y bueno, hermanos, vamos a traer sí, quiero darles esto. Gloria al Señor. Ahí les va. Yo quiero hacer una oración por todos ustedes, los hogares, los pastores, los jóvenes, todo eso. Y le decimos al Señor, Señor, que tu gloria entre a cada hogar. Donde hay oscuridad, que entre la luz. Donde hay división, que entre la paz. Sí, Señor. Donde hay dolor, entre la sanidad divina. Amén, gloria, entre tu gloria. Donde hay división, que entre tu gloria y destruye, todo lo destruye. Peligros, entre tu gloria, Señor. Que sean convertidos todos los hogares del Paso y de aquí de Ciudad Juárez. Y que cada uno de nosotros, hermanos, nos acerquemos mucho, mucho más a Dios. Vamos a traer a Mirna. Mirnita va a traer una buena enseñanza a sus casas. Si tiene una casa que comprar, cómpresela. Si tiene que rentar, réntela. Gracias, Dios le bendiga. Yo regreso.
1: 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Yo soy Mirna Cárdenas. 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Toda esa gente que tenga propiedades de renta y que ya esté cansada de que nomás no le paguen, les de sus casas destruidas, que ya no hayan qué hacer con la gente, que no tienen gente que les haga sus reparaciones, todo lo que sea de manejarles sus propiedades, nosotros nos encargamos de eso. Y no nomás residencial, también comerciales, tenemos varios comerciales que también les manejamos, así que tenemos desde restaurantes, tenemos oficinas, muchas comerciales que les manejamos 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Y bueno, pues vamos a darles un poquito sobre lo que hacemos. Toda la gente quiere comprar casa, sí, hay muchos programas, gracias a Dios siguen bajando los intereses, ya hasta mucho mejor. Okay, siguen saliendo muchos programas para ustedes, todos los compradores, para primeros compradores, gente que quiera comprar sus segundas casas, terceras. Acuérdense que el banco les ayuda hasta comprar hasta 10 casas, uh-huh. Así que toda la gente que también piense, oh, ya tengo dos casas y no me van a prestar para otra. No. Hasta 10 casas les prestan. Así que toda la gente quiera comprar su tercera, cuarta, quinta, o sea, tenemos aquí todo para que ustedes puedan no nomás comprar una, todas las casas que ustedes necesiten. Así que toda esa gente quiere comprar casas, ¿ok? Es lo que les hacemos. ¿Qué hacemos primero? Pues bueno, primero, como siempre explico, hay que ayudarles a buscar su financiamiento, porque si no tenemos el dinero, ¿cómo compramos la casa? Entonces siempre les digo, primero vamos a buscar su financiamiento, ya listo su financiamiento, entonces ya les enseñamos casas basado en lo que calificaron, el programa y el área que ustedes van a querer, ¿ok? Así que, ¿qué es lo que vamos a hacer primero? 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Gente que tenga mal crédito, bueno, también los vamos a guiar. Acuérdese, no somos una agencia de reparación de crédito, pero el banco nos va a decir qué es lo que ustedes van a tener que hacer paso por paso para poder subir ese puntaje, ¿ok? Así que la gente que quiera, la gente que quiera que le ayudemos a que puedan subir esos puntos, pues bueno, lo vamos a hacer con los consejos de los bancos, ¿ok? Así que toda la gente que no tenga puntuaje, que tenga mal puntuaje, bueno, pues vamos a ayudarles basado en lo que los bancos nos digan que tienen que hacer. Y claro, la gente que tenga buen puntuaje, bueno, pues va fácil, ustedes califican para todos los programas. Hay programas de Down Payment Assistance para que usted no tenga que preocuparse por el down payment. Ahorita los builders nos están ayudando con costos de cierre, nos están ayudando con las comisiones, nos están ayudando con miles de cosas, ¿ok? Así que hay muchas ayudas ahorita para ustedes y, pues, como decimos, gracias a Dios están bajando los intereses y estamos todo esto para que ustedes puedan comprar su casa. ¿Cuándo es tiempo para comprar? Siempre me van a seguir haciendo esa pregunta y yo siempre sigo diciendo lo mismo. Siempre va a ser buen tiempo para comprar, ¿ok? Ahorita que están bajando los intereses, pues la gente ya está un poquito más animada. Pero recuerden, si los intereses llegan a bajar demasiado, el problema no es que los intereses bajen demasiado. El problema es que todo el mundo anda, se pone a comprar como loco y las casas, en lugar de bajar, suben. Entonces, la gente no entiende mucho cómo funciona esto, pero yo siempre digo, vamos a explicarles con peras y manzanas. Es súper sencillo. Intereses bajan, casas suben, la gente desesperada compra las casas más caras y ahorita, pues gracias a Dios, están en precios accesibles, hay ayudas para ustedes, pero cuando los intereses bajan, las ayudas se acaban. ¿Y qué pasa? Pues entonces es una rueda de la fortuna. Entonces, ¿cuándo es buen tiempo? Pues siempre, siempre, ahorita que hay ayudas, ¿ok? Cuando bajen los intereses también, ¿ok? Y aunque va a ser un poquito más difícil para toda esa gente que no tiene ni para el down payment, no tiene ni para los gastos de cierre, porque bajan los intereses y los vendedores, hay veces, le puedo decir que el 80% ya no quieren ayudar porque pues ya saben que la gente va a haber muchos compradores para una sola casa. Entonces, cuando se ponen a pelear y pues empiezan las casas a subir. Entonces, es un ciclo medio difícil para la gente que no lo entienda, pero por eso ahorita es buen tiempo. ¿Por qué? Porque hay ayudas. Los celos están más accesibles, les están ayudando a la gente, les están haciendo, o sea, ¿para qué? Para que compren sus casas, porque pues no hay muchos compradores, pero ya cuando hay muchos compradores ya no va a pasar lo mismo, así que sí, siempre es buen tiempo, que así que a toda la gente quiera comprar, pues fácil, sencillo, me habla, le tomamos la aplicación, le hago una cita en mi oficina y le explicamos todo el proceso de comprar casa, todos los programas que calificaron. Y entonces ya vamos a estar listos para enseñarles casas. Casas, pues casas no nos preocupamos, como Soledad dice siempre. Uh-huh. Tenemos todo el paso, todito el paso.
0: Y bonitas casas.
1: Todo el paso. Cualquier casa uh-huh. que tenga un anuncio de venta, nosotros tenemos el acceso a venderlas. Así que casas, si quieren docenas, le vendemos. No hay problema por casas. Hay problema por tener el programa, el dinero para poderla comprar. Así que casas, no hay problema, ya estamos listos con la precalificación, entonces ya le enseñamos casas y ya para poder hacer todo el proceso de comprar su casa, ¿ok? 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No se les cobra por todo esto, para que la gente no malentienda, porque siempre me hablan, oiga, mira, ¿cuánto me va a cobrar? No, pues yo no le cobro nada para todo esto, claro que nosotros no le cobramos nada.
0: Nada.
1: No, todo este asesoramiento es completamente gratis, ¿ok? Uh-huh. Así que para que usted pueda asesorarse y saber qué es lo que usted puede comprar y los programas y que esté listo para comprar casa. Ok, así que toda esa gente quiera vender, buenísimo ahorita para vender, ¿por qué? Porque están saliendo más compradores, los intereses están bajando un poquito, están las casas saliendo más al mercado, entonces sí, ahorita los vendedores están sacando ya más sus casas, así que sí es muy buen tiempo para vender, ok, y pues también siempre va a ser buen tiempo para vender, porque de todos los años que yo tengo trabajando en real estate, créanme, me han dado casas que yo digo, esta no la voy a vender, y de todo lo hemos vendido, todo, hasta mobile homes, porque cuando le digo a la gente, cuando a mí me empezaron a dar mobile homes, yo no le tenía mucha fe a las mobile homes, decía, no, porque son propiedades que con el tiempo bajan, pero cuando empecé a entender que era un pago bajísimo, la gente que quiere un pago bajísimo, y las casas pues casi son como casas, de la verdad, es una casa. Entonces fue cuando entendí que hay que ayudar a mucha gente que pues realmente de veras no puede hacer un pago de una casa, pero un mobile home sí. Entonces por eso es que empecé a poder yo ayudarles a toda la gente que quiera tanto comprar o vender sus mobile homes, ¿ok? Uh-huh. Así que también, mobile homes, también les ayudamos, terrenos, ¿ok? La gente quiera comprar sus terrenos también, más que en el terreno es un poco difícil cuando las quieren comprar porque no hay financiamientos para terrenos, nomás hay uno o dos bancos, entonces es un poco difícil, pero para vender, pues súper, porque la gente está comprando terrenos, ¿ok? Y toda esa gente que quiera que le ayudemos a manejar sus propiedades, también nos encargamos de eso. Ya, siempre les he dicho aquí, paren de sufrir, porque sí, mucha gente sufre cuando no les pagan, cuando no saben cómo manejar sus propiedades, que la gente ya está viviendo día gratis ahí 2-3 meses, que le dejan su casa toda destruida, pero a toda esa gente se les manejamos sus propiedades, así que nosotros nos encargamos de todo, de todo, nosotros conseguimos el inquilino, nosotros tenemos toda nuestra gente para las reparaciones, nosotros tenemos todos los bancos, todo, nosotros les pagamos directamente a sus dueños, a los dueños de sus propiedades, directamente a su banco cada mes. Así que tenemos todo para poderles manejar sus propiedades. Ahorita pues manejamos 150 propiedades, y créame, pues no hemos tenido 150, gracias a Dios, y y súper contentos, porque mucha gente que me escucha ahorita aquí en la radio son dueños de sus propiedades y les manejamos estas propiedades. Así que muchas gracias a todos ustedes, ¿verdad? Tenemos una, a Soledad le hablan allá, tenemos una llamada. Bueno, toda esa gente quiere que le manejemos sus casas, okay, claro que sí. Vamos a ayudarles a manejar sus casas, vamos a ayudarles a comprar sus casas, vamos a ayudarle a vender sus casas. Así que mi compañía se llama MC Realty, y nosotros nos encargamos para todo esto. Así que sí, y voy a decirlo cada semana que venimos, ya dejen de estar tirando su dinero, es a la basura, aunque digan que no, mucha gente dice que no, pero sí. Toda esa gente que está pagando rentas, y gracias a las que yo manejo, me pagan sus rentas, pero les ayudamos a toda esa gente que nos está rentando y quiere comprar casa, les ayudamos. Créanme, hemos sacado muchas gentes de que están rentando directamente a su casa. Les ayudamos porque consideramos que es muy importante que la gente tenga su propia casa, que deje de estar tirando el dinero,
2: a la basura.
1: Sí, a la basura. Y yo no, sí, de veras, la gente tal vez no lo piensa así, pero es la realidad. Y también, okay, yo pienso que si nosotros estamos trabajando muy, muy duro para poder obtener pues todo lo que queremos, pues es importante que también pensemos en trabajar duro para pues nuestra propiedad, porque no nomás es un beneficio tener una casa. Ya les he explicado muchos beneficios que tienen aquí. Y si no, pues si no saben qué beneficios tienen, pues porque ya me queda muy poquito tiempo, claro, háblenme y les voy a decir todos los beneficios que tiene comprar una casa. No nomás porque las casas suben de valor, no nomás porque ustedes a través de los años les pueden sacar dinero de esa propiedad, sino porque también existe lo que le llamamos reverse mortgage, y cuando usted tiene 65 años, usted puede sacar un préstamo de todo el equity que tiene y lo dejan vivir en su casa. Así que allí no pase pago, no hace pago, o sea, la gente no entiende mucho cómo funciona esto, pero es un retiro también. O sea, hay miles de beneficios en tener su propiedad. Así que gente que quiera que cualquiera de estos servicios, desde vender, desde comprar, desde que le manejemos sus casas, aquí estamos, okay, listos para poderles ayudar. Somos un equipo que ya, gracias a Dios, hemos crecido bastante y hemos podido ayudar ya no nomás a ayudarles a comprar o a vender.
3: Usted los beneficios del K21 aquí los tiene, ¿verdad? Usted los empieza diciendo, ahí tiene su hoja.
0: Amén. Bueno, pues seguimos adelante, ¿verdad? Gloria al Señor. Está usted sintonizando su programa Embajadores de Jesucristo. Voy a orar por todos ustedes, por todos los que van en carro, por los que están allí en su casa, ¿verdad? Padre, yo te alabo, te bendigo y te glorifico, Señor. Dios Padre, Dios Hijo, Dios Espíritu, el que todo lo puede, Señor. Quizás mis hermanos, Señor, no tengan para comprar un tónico 21, que es bueno, maravilloso, poderoso, no más que tú, Señor, pero tú los trajiste porque son naturales, Padre. Yo te pido por tu pueblo, Señor, quieren comprar y pues que se arreglen con Aldo, Señor. En el nombre de Jesucristo yo pongo a todas las personas que van a escuchar el programa de Aldito y las personas que van a llamar. Muchas gracias, Señor, por tu ayuda.
3: Amén, amén. Y contentos estamos aquí esta sí. mañana.
0: Estamos en esta mañana para volverles a decir, no le hace que me digan, ah, ya va a soler otra vez. Sí, claro que sí. 5 beneficios, ¿escuchó? 5 beneficios de Canutric, ¿okay? K21. Número 1, ayuda a manejar el estrés diario. Reduce la fatiga física y mental. También ayuda a potente acción. Antioxidantes que ayuda a equilibrar tu cuerpo, tu hermoso cuerpo, porque es templo del Espíritu Santo el cuerpo tuyo, ¿sí? Y el mío. Y mejora la claridad y la concentración y apoya el rendimiento físico y mental, ¿sí o no?
3: Así es, exactamente. Y antes de explicar, yo quiero platicar algo muy interesante sobre el potasio y el magnesio, dos minerales muy importantes, pero como ya tenemos aquí en la línea a nuestra querida hermana Victoria Velasco, vamos a entrar con su testimonio, esta querida hermana.
0: Claro, que un aplauso.
3: La queremos mucho.
0: Bendiga, hermana.
3: Que hace una salsa muy rica que nos comparte, ¿verdad, Willy?
0: Igualmente, bendiciones para usted.
2: Bendiciones.
3: Hermana sí, Victoria, gracias, qué bueno hermana. Que está aquí con nosotros y nos puede compartir así brevemente cuánto tiempo tiene sí. tomando el K21. Usted nos escuchó en la radio y fuimos la hermana Elsa y yo a visitarla. Y este, sí. la hermana dice, la hermana Maravilla, porque la hermana Victoria vive en la calle Maravilla. Entonces, Elsa dice, la hermana Maravilla, vamos con la hermana Maravilla. Y sí, realmente es una hermana hermosa la hermana Victoria. Hermana, platíquenos, ¿cómo estaba usted antes y cómo está ahora después de tomar? ¿Y cuántas botellas lleva tomando de K21 Canutri, hermana?
2: Se me dice que ya yo voy en la tercera.
3: En la tercera
2: voy
3: botella.
2: Voy en la tercera y ya me la voy a acabar. Y yo me he sentido de maravilla, a pesar de que vivo en la maravilla. Y me he sentido de maravilla.
3: Gloria a Dios.
2: Eso lo recomiendo a personas que lo comiencen a tomar, porque en realidad sí es bueno, sí es muy bueno. Es muy efectivo para que se sienta uno bien.
3: Y sobre todo la constancia, ¿verdad? Hay que hacerlo de diario, usted lo toma de sí. diario. Me acuerdo que la hermana nos platicó que ella tuvo COVID y quedó como constipada con la nariz, que no se le quitaba esa constipación y le molestaba
2: todo
3: mucho.
2: Eso se fue.
3: Y todo eso se le fue. ¿Qué más le ayudó el K21, hermana?
2: También. Pues en energía y pues otras cosas también.
3: Y también creo que tenía problema de gastritis, ¿verdad? Batallaba usted con la gastritis.
2: Sí, también. Y ahora se me olvida a tomarme la pastilla del gastritis.
3: Sobre todo. Y sobre todo la constancia, que se lo toma de diario, hermana. Sí, le damos muchas, y sobre todo por su edad, que yo la veo muy bien, y la hermana Victoria ya tiene sus... ¿Cuántos años tiene, hermana?
2: 85,
3: pero está con una energía.
2: Dice nomás, ya mero llego al 100.
3: ¿Verdad? Con el favor de Dios, con la ayuda de Dios. Hermana Victoria, le agradecemos mucho su participación y su yo sé que tiene más cosas que le ha ayudado el K21, pero ya tendremos tiempo en otra ocasión de que nos las comparta. Claro que tenga bonita tarde, bonito día y Dios la bendiga.
2: Sí. Que se animen a comprarlo.
3: Sí, algo muy importante. 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Canútica 21 es una fórmula que tiene minerales importantes como el magnesio y el potasio. Estaba escuchando a un señor que se llama Frank Suárez y decía él que el magnesio y el potasio al rescate de la salud, que el 85% de las personas a nivel mundial de los países subdesarrollados y desarrollados en todas partes están deficientes de potasio y de magnesio porque no comemos suficientes frutas y verduras. Todo lo verde le da magnesio. Y alimentos como el aguacate, con una grasa vegetal muy saludable, potasio y magnesio. Y eso tiene que ver mucho con la energía de nuestras células, de nuestros músculos. Usted empieza a tomar Canútica 21 y se van los calambres. Yo me lo tomo en la mañana en cuanto me levanto porque vi videos donde hablaban especialistas de nutrición que durante la noche nos respiramos y exhalamos durante 7-8 horas y eso nos deshidrata. Y luego nos levantamos y lo primero que hacemos es tomarnos un café que es diurético y vamos y eliminamos más líquidos. Nos da un poquito de energía por la cafeína, pero al rato estamos con el pico caído. Yo me tomo en cuanto me levanto una cucharada sopera bien copeteada de Canútrica 21 con delicioso sabor a mango durazno en una media botellita de agua y eso me mineraliza desde que empiezo con energía y es muy importante para que tengamos la nutrición adecuada a nivel celular. Cada una de las plantas que contiene K21 es una razón para compartirlo. No voy a dar detalles ahorita porque no hay tiempo, pero nomás les quiero mencionar las plantas que tiene Canútrica 21. Es el azaí, el arándano, la acerola rica en vitamina C, la espirulina, que es una alga marina muy importante que nos da incluso proteínas, el brócoli, que es excelente el brócoli, incluso para prevención de cáncer del colon, y el hongo chitake, y minerales muy importantes como el yodo, que es un alimento para la tiroides, el boro, que el boro ayuda a que se absorba el calcio en los huesos. ¿Para qué sirve el citrato de boro que contiene el K21? La gente suele utilizarlo para el rendimiento deportivo, osteoartritis y osteoporosis. Así que cada una de las plantas es una razón para compartirlo. A mí me quitó una alergia de muchos años. Tenemos testimonios, por ejemplo, la hermana María Graciela, que no podía ir al baño, y empezó a tomar el K21 y pudo, dijo, me desinflamé.
0: También tu esposo, ¿verdad? Mi esposo es que ya nomás dos tiene y yo no me lo he terminado.
3: No le da chance de que lo tome usted.
0: No, no me da chance. Ya te lo acabaste, Chuy, ya me lo acabé. ¿Dónde están? Ahí están.
3: Pero sobre todo esa es la clave, la constancia. ¿Y le ha ayudado a su esposo, hermana? ¿En qué le ha ayudado?
0: En el estreñimiento y en fuerza.
3: Y sobre todo sabe que el estreñimiento por el magnesio es muy ayuda a que se mueva el colon. Para poder eliminar el movimiento. Sí, o sea, qué bueno para que se entere de lo que tiene. Sí. Y el potasio nos quita los calambres y nos ayuda a tonificar los músculos, entre muchas funciones para el corazón.
0: Conrado ya no tiene calambres.
3: Ya no tiene calambres, pues es precisamente.
0: Pobrecito, se le hace una bolota en los amorros. Pues más gordos los tienes.
3: Fíjese, gloria a Dios, qué bueno, ¿verdad? 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
0: Un día de estos les voy a dar puro patrocinador, que dé testimonio.
3: Porque los testimonios, eso motiva mucho el saber que otras personas están teniendo claro beneficios. Me despido, Soledad, muchas gracias por darme tiempo aquí en su extraordinario programa de Embajadores de Jesucristo.
0: Amén.
3: Y me despido dando el teléfono a donde pueden comunicarse para pedir información, 915-226-7411.
0: Amén.
3: 226-7411, tanto para Juárez como para El Paso.
0: Claro que sí.
3: Y ya yo me comunico con Erlinda para que le dé seguimiento a la gente de Juárez. Que tengan bonito día.
0: Que Dios lo bendiga.
3: Dios los bendiga.
0: Amén. Sigue lo mero bueno, que es la palabra de Dios en labios del pastor Martínez. Yo quiero decirles algo a ustedes que siempre les digo. Hebreos 10:25 dice que no dejando de congregarnos, como algunos lo tienen por costumbre, ¿verdad? Gloria al Señor. Templo la Hermosa le invita a todos sus servicios, todos. Si usted necesita un consejo, si usted necesita un consejo del pastor, aquí está él. Su número de él es para si quiere una iglesia, ¿verdad? Al 915-626-6855. Y es el pastor Raúl Martínez. Si ya está aquí él, si necesita una iglesia, tiene que congregarse. En aquel día no le va a decir al Señor, Yo no sabía que me tenía que congregar. Yo le estoy diciendo que usted se tiene que congregar. Vamos a recibir al pastor Raúl Martínez aquí en Embajadores de Cristo.
4: Dios le bendiga, hermana Soledad, y el público que nos escucha en esta hora. Bendiciones de parte del Señor. Wow, qué semana de trabajo fue. Acaba de terminar. La última vez que estuve con ustedes en la radio, estamos hablando de una escuela bíblica de vacaciones que salió, pero magnífico. Salió de lo mejor de lo mejor, ¿verdad? Porque Dios es bueno. Cuando Dios está en la escena, en la planificación, lo que uno está haciendo, Dios va a demostrar su poder, su presencia, para poder lograr los propósitos que estamos haciendo. Muchos dirán, oh, una escuela bíblica de vacaciones para niños. No, no, la nuestra fue para todo el mundo. Hubo clases para niños, para jóvenes y para adultos, ¿verdad? Para toda la familia. ¿Con qué fin? De alcanzar almas. Alcanzar gente que de otra manera, si tuviéramos un servicio, no vendrían. Pero en un campamento como eso sí vino gente para recibir la palabra y nos dio la oportunidad de poder compartir la palabra a sus corazones y ver lo que le decía el hermano Willy, ahora que estamos platicando, por la primera vez en tantos años que tengo mi pastor y tantas escuela bíblica de vacaciones que hemos visto, la última noche que me paré para hacer el llamado al altar para que la gente se acercara, quiero que usted entienda, todos los que vinieron, todos jóvenes, niños, de todos tamaños, de todas edades, aceptaron a Cristo como salvador personal. Entonces fue la pena, vale la pena la inversión que hicimos, porque uno nunca sabe. Decía yo al equipo, ¿verdad?, los maestros que iban a enseñar, todos los que están trabajando, mire, le dije, póngale con todo su corazón, con la unción del Espíritu Santo. Usted, nunca sabemos si de este grupo saldrá algún pastor, algún evangelista, a un misionero, a un siervo grande del Señor. Uno nunca sabe. Por ese motivo, la inversión que hacemos no es pasajera, no es para pasar el tiempo. Es una inversión con mucho estudio, oración y preparación del Espíritu Santo para lograr llenar los corazones y retar las vidas de aquellos que vienen tan necesitados. Dios nos dio la oportunidad, ¿verdad?, la semana pasada de hacerlo. Tengo conmigo un tremendo éxito. Grandes cosas vienen de parte del Señor porque Dios se está moviendo. Cuando el pueblo se mueve, Dios se mueve. Cuando el pueblo busca, el pueblo va a encontrar. Hemos encontrado grandes y buenas bendiciones, ¿verdad?, de parte de Jesucristo, llenando diferentes clases de necesidades. Hemos visto tremenda manifestación del Espíritu Santo en los servicios. Hemos estado orando, ya tenemos tiempo que estamos orando, Señor, aviva tu obra, aviva tu obra. Su servidor ha dado mensajes, ha dado enseñanza tocante de la manifestación del Espíritu Santo, las cosas que impiden el movimiento, cosas que reducen, ¿verdad?, lo ponemos para que Dios pase con nosotros, y ahora el pueblo lo ha captado, lo ha recibido, y ahora estamos teniendo servicio, pero muy, muy, muy bendecido. ¿Sabe por qué? Porque hemos dado libertad al Espíritu Santo al Señor, de que el Señor no estamos, como quien dice, programados, estamos para recibir lo que Dios tiene para nosotros. Y cuando esto sucede, cuando el pueblo se prepara, el pueblo se abre, Dios está listo para manifestarse. Así es que ir a la casa del Señor no es una rutina, no es algo que estamos impuestos a hacer, es un deber de cada creyente ir a la casa del Señor. Dijo el salmista, yo me alegré con los que decían, a la casa de Jehová iremos. Es importante pasar un tiempo semejante a esto. Yo sé que muchos dicen, pues aquí en mi casa, yo estoy en todo lugar, entiendo todo eso claramente, pero les hago memoria de una anécdota que yo viví en mi propia vida, estando en San Antonio, ayudando a mi tío con su iglesia. Un domingo por la noche, después del mensaje, se acercó una jovencita, amigo pastor, acepté a Cristo el día de hoy, pero sabe que tengo un novio muy renuente, casi ateo. Yo quisiera que fuera a visitarlo. Sí, sí, va. No, claro que sí. Dame el domicilio, dime qué día quieres que vaya y a qué horas que vaya. Y ya me dio todos los detalles. Mañana, por favor, pastor, como a las 7. Ok, le digo, necesito saber qué carro o qué troca maneja, qué color tu novio. Dice, pero ¿para qué, pastor? Le digo, porque yo no voy a llegar hasta que él ya esté ahí. No quiero estar yo esperándolo a él y que diga, me estaban esperando. No, digo, voy a estar pasando hasta que vea el vehículo. Cuando yo lo vea, entonces voy a llegar. Está bien, pastor. Ya me dijo, yo pasé, ya sabe, cuando el novio anda de novia, anda muy exacto con sus tiempos y todo, ¿verdad? Y pasé como 5 después de las 7 y el carro ya estaba ahí. Llegué, me estacioné, entré a la casa, me presenté, nos saludamos y nos sentamos a platicar. Contrario a lo que muchos piensan, me dicen, hay que atacar, no, no, no. ¿sabe qué? Gánese la confianza de la persona, platique, no sea humano como todos los demás. Mire, ese día hablamos nosotros del clima, del Paso, Texas, de donde yo vengo, de los Dallas Cowboys, de puras cosas así.
0: Cowboys.
4: Mire, una cosa le digo, yo no lo meto ahí, pero cuando usted se mete no va a salir. Usted va a abrir la puerta y entonces ya cuando usted me mete ahí, entonces usted ya no sale. Él me dijo a mí, bueno, puede hacer una pregunta, pastor, señor, ¿cómo le digo? Lo que tú quieras, hombre. ¿Qué es lo que quieres saber?
0: Seguro.
4: ¿Usted cree que Dios está en todo lugar? Le digo, claro que sí. Entonces, ¿por qué tengo que venir a la iglesia, verdad? Para poder, no sé, yo estar bien con Dios. Le dije, mira, mijo, ¿tomas a esta muchacha? Me dijo, pues sí. Le hubieras pues mandado una tarjeta de amor. Podrías mandar flores y dulces, mariachis. Gentes que expresan tu amor para aquella, ¿verdad?
0: Bastante.
4: Porque la querías tú, la quieres mucho, tú vas. Pero ¿sabes qué? La amas tanto que vienes a su casa para decirle que le amas, ¿verdad? Sí, es igual con Dios. A Dios podemos orar en el carro, en la troca, en el negocio, en la montaña. Bueno, en todos los lugares que Él me llevó, yo regresé a todos los lugares que Él me planteó. Le dije, en todos esos lugares, sí, Dios está. Pero cuando quieres demostrar tu cariño y tu respeto para Dios, vas a la casa de Dios para hablar con Él. Oh, yeah. Entonces ya se como y pensaba, pues, tiene sentido, tiene razón. Porque ve, la cosa importante es esto. En el hogar, aunque cae el mensaje, y yo sé que muchos ven mensajes, y muchos ven nuestros servicios, ¿verdad? Que estén vivo, que me han dicho algunos hermanos del iglesia, pastor, no lo ponga en vivo. Mejor que la gente lo vea después de tiempo, pero por eso la gente no viene a la iglesia, porque lo pueden ver ahí en la casa. Mejor cámbialo y póngalo que en la tarde ya una repetición. Le digo, no, pero yo cuando veo esto, le digo, yo lo que pienso es en la persona que está enferma. ¿Por qué tiene que esperar el enfermo? ¿Por qué el enfermo va a ser penalizado por aquel que no hizo tiempo para ir a la casa del Señor? De que yo prefiero que reciban la cosa así fresquecita, ¿verdad? Derechito, en el ambiente que se predicó, porque una cosa es estar ahí en presente el momento, sentir la presencia, ser parte de la manifestación que está haciendo, y otra cosa es verlo por video y escuchar las alabanzas, pero como que uno no es parte de ello, está viendo un video. Está reviviendo algo que alguien ya que algo ya pasó. Por eso es importante que nosotros entendamos. Sí, Dios está en todo lugar. Por eso es cuando cada noche oramos. Por eso es que oramos por la comida. Oramos en todo lugar, vamos a orar. Pero cuando queremos demostrar nuestro respeto, nuestro cariño para Dios, Él dijo, mi casa será llamada casa de oración.
0: Él
4: identificó, ¿cierto? Él dijo cuál es el propósito. No estamos ahí porque es una rutina. Estamos ahí para honrar la palabra del Señor, para nuestras vidas, para nuestro beneficio. Y yo siempre he dicho a ustedes, cuando entran a la iglesia, esto es algo que todos los hermanos hermosas saben. Digo, cuando usted entre por esas puertas, no diga, ojalá algo bueno pase. No. Venga diciendo, algo bueno va a pasar en mi vida. Dese cuenta que es su día, su momento, el cual Dios va a ministrar a su vida, que ha venido para tener refrigerio, recibir salud, lo que usted necesite parte del Señor. Hemos visto precisamente aún sanidades ahí durante los servicios, ¿verdad? Hace un par de domingos que predicaba mi nieto, estaba predicando de Bethsaida, como esto sí, estaba predicando Jacob. Y cuando llegó a la parte, cuando dice el Señor que le preguntó, ¿verdad? Al padre, ¿qué quieres ser sanado? Y él dijo, pero no tengo que, no te preguntó que me des excusas. ¿Qué es la pregunta? Contesta la pregunta, ¿quieres ser sanado? Entonces, levanta tu lecho, toma tu cama y sal. Levántate. Y un hermano que está en la congregación visitando, amigos nuestros, que se había caído, lastimado un tobillo hace tiempo ya, y andaba con mucho dolor y manqueando, ¿verdad? Pues, lo mejor que podía. Mi hermano estaba en la primera fila sentado ahí conmigo, ¿verdad? Cuando empecé a levantar, él se levantó y instantáneamente el Señor lo sanó. Él sanó. Porque este es el Dios que servimos.
0: El Dios.
4: Por eso vamos, para ser participantes.
0: Cierto.
4: No es igual, ¿verdad? Yo sé que es bueno, y especialmente los que andan de vacación, que no perder contacto con su iglesia, pero cuando usted esté en el paso, vaya a la casa donde Dios lo ha puesto. ¿Ve? Yo nunca he tratado de proselitar a nadie, sacar a nadie de ninguna iglesia, pero nuestra iglesia está abierta para todo aquel que quiera venir, precisamente porque la cosa, yo siempre he comunicado esto y es el pensar mío, no toda la gente es palermosa, pero todos sí son para Cristo.
0: ¿Para Cristo?
4: Entonces, si a mí me ha tocado, y usted bien sabe que nos ha tocado hacer eventos grandes, y mandamos gentes a otras iglesias más cerca, sí, para que puedan lograr la cosecha.
0: Amén.
4: Porque el evento que nosotros programamos no es para la hermosa, es para el reino del Señor Jesucristo. Así que cuando Dios acomoda una persona en un lugar, Dios no le erra, hermana, Dios no le va a errar. Dios es perfecto en lo que hace. Por ese motivo, ¿verdad?, que dijo, serán como árboles plantados junto a aguas de corrientes, que da su fruto en su tiempo y su hoja no cae, y todo lo que hace va a prosperar. ¿Y lo que es esto? Lo que quiero que tomen en cuenta lo siguiente, lo que muchos no han visto tal vez en ese pasaje, es lo siguiente. Dice que será como árbol plantado junto a aguas de corrientes. Que si cuando usted planta una semilla y va agarrando raíz, usted no ve el efecto inmediatamente sobre la tierra, el efecto de crecimiento, madurez y firmeza y el futuro de esa planta depende de las raíces, de lo que no se ve. Esas raíces, ¿verdad?, se profundizan, se van agarrando, van amacizando, está saliendo el ramito que va a suceder, está creciendo y creciendo, recién alimento de qué, de las raíces que tienen, uh-huh, la raíz que tiene. Y yo no sé qué tan bueno es usted, hermana Soledad, pero yo soy muy malo para las plantas. Y una cosa yo sé, le digo, cuando usted toma ya una planta que ha estado sembrada por un tiempo y usted la saca para cambiarla a otro local, sí, está tratando, está usted retando que esa planta no se va a secar. Y muchas veces, más veces que nunca, se van a secar porque se salieron de su ambiente. Cuando Dios acomoda a alguien en una iglesia y está recibiendo y creciendo en el Señor, hay peligro de levantar las raíces para tratar de meterla en otro terreno donde Dios no te mandó, donde Dios no te metió. Porque cuando Dios tiene un lugar, estás satisfecho, estás contento. Uh-huh. Vas con el fin de recibir, no que me gustó, que no me gustó, que el pastor dijo, que no dijo, y en fin. Cuando esa es la actitud de la persona, algo está mal. Algo está mal en aquella situación. Necesitan analizar qué cosas están mal en mi vida, qué cosas están pasando. Porque lo que mucha gente no realiza, hermana Soledad, es que en muchos casos el problema de la iglesia son ellos. Son ellos y no quieren aceptar. Me recuerdo la noche que les platicó una ocasión a ustedes, que había un señor, ¿verdad?, que todo se quejaba, de nada le gustaba, y que eso está malo, y que la comida está muy mala, y que la casa vive en su... Todo era una queja tremenda. Wow. Así es que decidieron darle una elección. Cuando se quedó dormido, el señor era un señor bigotón, ¿verdad? Y agarró ese queso que huele rete feo. Se lo untaron en el bigote. Bien un tadito. Cuando despierta el señor y dice, qué feo huele este cuarto. Qué feo está la cosa. Y fue de cuarto en cuarto, todo feo. No realizó, no era la casa, el que apestaba era él.
0: En el bigote.
4: Él era el que traía el problema. ¿Y sabe cuántas veces necesitamos nosotros como creyentes checar el bigote a ver cómo anda? A ver cómo anda la circunstancia. Porque cuando la persona se torna de adorador a criticar, hemos perdido la visión que Dios tenía para nuestras vidas.
0: Amén.
4: Entonces ya no estamos ahí para ser edificados. Somos una fuente de división que causa tristeza, división, ¿verdad?, entre el remanente fiel de Jesucristo. Y por ese motivo es tan importante, uh-huh, que la persona realice. Porque cada quien da cuenta de sí mismo.
0: Amén.
4: De sí mismo. Yo les he dicho cantidad de veces, yo puedo predicarles, enseñarles todo de Cristo, pero no lo puedo que usted lo acepte. Todo queda de usted. Porque la única vida que yo puedo salvar para una eternidad es la mía. Tengo 14 nietos, 6 bisnietos.
0: 14 nietos.
4: Nietos.
0: 6 bisnietos.
4: 6 bisnietos. Y tengo, ¿verdad?, mis hijos, sus esposas. Los tengo a todos, y de todos, aunque todos están sirviendo a Dios. Pero uh-huh, ¿sabe qué? Fue la opción que ellos tomaron. Ellos aceptaron a Cristo, porque por más que los ame, yo no los puedo salvar. Así que uno tiene que realizar que la eternidad suya y mía no es determinada por Dios, mi hermano. Es determinada por los escogimientos que usted hace, las cosas que usted escoge hacer, de apropiada manera de pensar. Que lo importante en el cristianismo no es lo que usted piensa, es lo que dice la palabra del Señor. Porque hay tantos individuos viviendo una vida cristiana tan superficial, viviendo su creencia a su manera y a su conveniencia, y no realmente buscando lo que Dios pidió. Él dijo, sed santos porque yo soy santo. Si hay una cosa que la iglesia necesita enfatizar y proclamar y predicar y enseñar, es la santidad. Porque santidad produce la comunicación con el Señor. Uh-huh. prepare el ambiente para que fluya el Espíritu Santo libremente, porque donde hay santidad, ahí está Dios. Él habita en la salvación de un pueblo que le alaba en espíritu, en verdad. Por ese motivo que cuando vamos nosotros a la casa del Señor, vamos con el fin de recibir, ¿verdad? Lamentablemente, en la mente de mucha gente, con el pasar del tiempo, lo que ha contribuido para muchas personas es que hicieron una misa, y está bien hacer amistad, pero usted no va a la iglesia para ver al hermano o al hermano fulano mangano, porque hay ocasiones, yo conozco gente, tantos años de pastor, hermana Soledad, yo conozco gente que van al servicio, y si no va fulano, su amigo, no tuvo chiste, se la pasa el sexto viendo a ver si va a llegar, viendo si va a llegar. Entonces, ¿a qué fue? Fue un domingo perdido, porque no fue por los motivos correctos. Pero pastor, tiene 20 años en la iglesia. Y yo, tendrá 20 años en la iglesia y 19 que no siente nada de parte del Señor. Porque ha perdido su visión, su propósito, a la cual hemos visto. Yo creo, grandemente estoy creyendo yo exactamente en la armonía, la unidad del pueblo. Estamos proyectando proyectos ahora en el futuro cercano de cómo juntar más a la congregación. Porque a pesar de todo, hermano Willy, como tengo dos congregaciones, tengo una, todo en inglés, es a las 9:30, todo en español es a las 11. ¿Sabe usted que hay gente que no se conocen, que tiene el mismo pastor y la misma iglesia, que no se conocen?
0: No se conocen.
4: Y estamos programando algunas cenas, algunas noches de algún compañerismo.
0: Eso está bueno.
4: Para ir a conocer todo, para que los de inglés conozcan lo español.
0: Me
4: y
0: gusta.
4: Viceversa, porque somos una iglesia, somos un pueblo, un ejército, que tenemos que marchar tras un general, quien es Cristo Jesús, y el sargento Raúl Martínez de la Hermosa. Para irnos, ¿verdad? Ir de poder en poder, de gracia en gracia, porque la cosa que ellos tienen en común, esa congregación, tienen a Cristo y tienen el mismo pastor. Así que lo que oyeron los de inglés, lo oyeron los español también. Todo es duplicado, ¿verdad? ¿Con qué fin? De levantar un rebaño, de hacer una iglesia que alabe a Dios en espíritu y en verdad.
0: ¿Y quién fue la idea de juntar los dos grupos?
4: Pues ya sabes.
0: Pues,
4: el pastor con sus ovejas.
0: Porque no los conocemos.
4: Sí, sí.
0: Bless, hermana.
4: Saliendo y entrando, mire, cuando se acaba un servicio, porque los de inglés son muy buenos para no querer salirse. Hacen rancho ahí.
0: No se salen y están grupitos aquí, grupitos allá. Y nosotros ahí queremos que se salgan, ellos no se quieren salir.
4: Y los músicos esperando que le diga yo, vámonos, empiecen los otros servicios, ¿verdad? Ellos sí se conocen. Pero quiero que toda la iglesia se conozca.
0: Que todos nos conozcan.
4: Que en vez de decir, sí, la pareja que se sienta ahí en aquella esquina, sí, la hermana que trae un bordón, sí, no, conozcámonos
0: pues,
4: por cosas.
0: Yo, la parejita, hermano,
4: sí.
0: Que sale enseguida de mí. Pues no, hermana, no.
4: Sí, no. Precisamente, y lo que tenemos que hacer, a pesar, como yo siempre he dicho, números no es importante para mí. La cosa es que yo cuando oro cada sábado en la noche antes de acostarme y el domingo antes de irme a la iglesia, digo, Señor, manda a los que necesiten este mensaje. Uh-huh. No estoy hablando de números, pueden ser poquitos, pueden ser muchos, pero ahí están los que Dios quería para ese mensaje.
0: Así es.
4: Dios preparó ese mensaje para aquellos que Él va a traer a su casa, que van a venir,
0: amén,
4: para poder recibir. Así es que números van y vienen, los números van y vienen, ¿verdad? Pero lo que uno está buscando es la entrega del pueblo al Señor Jesucristo. Encontrar paz, seguridad, fortaleza. Porque mire, Satanás anda como un león rugiente atacando de una manera tan tremenda, tan fuerte. Y yo les he predicado en varias ocasiones, injerto esto, que cuando decimos, pero dice para el Señor que Satanás anda como un león rugiente buscando a quien devorar. Le digo, sí, él anda como un león rugiente, pero nosotros creyentes tenemos al león de Judá. Para defendernos, tenemos un león más feroz,
0: amén,
4: más grande,
0: amén,
4: más poderoso, que llena nuestras necesidades. No tengan miedo, no tengan temor, marche adelante con la seguridad que tiene el Señor Jesucristo y consagre su vida al Señor para que Dios se pueda manifestar en usted. ¿Y sabe para qué? Para que usted sea de bendición a los que están llegando. Porque ve, la bendición de Dios es como el fuego en un bosque. Muchos dirán, pues ¿por qué se queman hasta miles de acres y no lo pueden parar? ¿Por qué? Es que si usted nunca ha visto cómo es, usted no realiza lo increíble. Que no se puede decir en qué rumbo va la lumbre. Hace años atrás, tenemos un árbol de Navidad en la casa de los naturales. Ya sea como tenían lugares asignados para llevarlos, para exponer a Dios.
0: Sí.
4: A mí se me hizo fácil. era natural de árbol. Lo meto aquí al fireplace, aquí. Lo voy a meter ahí, que se queme y que se acabe, no hay problema. Así que le puse una poquita llamita para prepararlo. Y nomás, principió a entrar el árbol, hermano, y saltó la lumbre para afuera, así, sin rumbo, like, oh my God. Entonces ya entendí. Ya entendí cómo era la cosa. Que ese fuego se propaga por todos lados. Y ese es el Espíritu Santo, mi hermano. Es un poder consumidor que va a brincar de aquí y aquel, y aquel, y aquel, y aquel. Y el bosque va a estar encendido. Y yo que quiero, les quedo buscando, pastor, para la iglesia, que se enciende una llama del poder del Espíritu Santo, que se esté propagando de persona a persona. ¿Y sabe cómo trabaja mejor? Cuando nos conocemos y podemos orar los unos por los otros. No quedarnos ahí, ser bendecidos y ver al hermano allá batallando. Acercarnos, orar con ellos, ¿verdad? No tenemos que investigarlos, no vamos a orar por ellos. No vamos a orar por ellos. Al cabo que usted no arregle el problema, el que va a arreglar el problema es Dios. Pero qué bonito se siente cuando usted está pasando, porque no importa cuánto tiempo esté en el Evangelio, usted va a tener momentos difíciles. ¿Cómo necesita que alguien venga para confirmar? Pero si usted sentirse que Dios está escuchando, y viene la persona sin decirle a usted nada, y usted siente sus manitas en sus hombros, o puesto sobre su cabeza, instantáneamente usted siente el impacto del Espíritu Santo. Dios te mandó a alguien. Y es más importante para mí, tiene más sentido llorar por alguien que yo entiendo, alguien que yo conoce, que yo sé que está batallando. Cierto. No lo dejar solo, no lo dejar solo, porque el día que yo necesite, Dios va a mandar a alguien para mí también. Así trabaja el Señor, trabajando como un equipo, trabajando juntos para la manifestación del Espíritu Santo, siempre y cuando, ¿verdad?, vamos al mensaje que iba a predicar esta mañana, la importancia de buscar a Dios, la búsqueda de Dios, ¿verdad? Dios nos ha dado 5 sentidos, ¿verdad?, para nosotros poder manejar nuestras vidas, ¿verdad?, corregir y caminar y tener poder, porque desde que Dios hizo al hombre, él fue lo último que creó en la creación con el fin de que dominara sobre su creación. Dios puso el cuidado en las manos de nosotros. Por ese motivo, nosotros como creyentes debemos estar buscando dirección de Dios para hacer bendición a la gente que nos está rodeando. Así que son 5 los sentidos que tenemos. A muchos cristianos, hermanas, hermano Willy, muchos tienen 6 sentidos. ¿Cuál sentido? El sentido de la emoción.
0: ¿Qué dijo el otro día? Que nosotros las mujeres teníamos, ¿qué?
4: Autoridad, tienen lugar.
0: Que 6 sentidos.
4: O sea, no, dije que las mujeres tienen un 6º sentido, se llama el don de sospecha. Que a papá le puedes decir todo lo que quieras y te lo cree, y a mamá dice, ok, ahora dime la verdad. Porque ella te conoce mejor, ¿me entiendes? Cuando yo hablo de los sentidos, digo que el 6º sentido en el pueblo de Jesucristo es el sentimiento de andar sentidos. Que porque no me vio, que porque no me saludó, que porque no me dio la vista, que lo hizo a propósito. No. ¿Qué pasó? Debemos ser guerreros, no derrotados, guerreros. No buscando lo que no nos gusta, buscando lo que edifica nuestras propias vidas. Hace años atrás, yo tenía una anciana ahí en la Alameda cuando estábamos, que llegaba con su boombox de grandotota. Porque ella grababa todos los servicios, después los vendía. Mira. Vendía. La hermana, ¿verdad? Vendía Así es que ella me dijo un día, oiga, pastor, ¿verdad que usted ya no me ama? ¿Pero por qué dice eso, hermana? Dijo, ya no me saluda igual. Ya no me saluda. Hermana, la gente va saliendo. Yo estoy tratando de alcanzar a todos para darles una despedida a la iglesia. Le dije, ¿y usted se preocupa de cómo yo saludo? Pero venga para acá, deme para acá, venga, se acercó, deme su mano, le agregué un apretón que le hice gritar, ¿la amo sí o no? Es cuanto la amo, ¿ok? No mida mi interés de querer ayudar a la gente, si acaso nomás alcanzó de pasadita a saludarme así, o si alcanzó a hacerle así, eso es indiferente. La cosa es esa, dejemos los sentimientos a un lado. Veamos que somos guerreros, estamos aquí para pelear con el enemigo, no uno con el otro. Los esfuerzos, las cosas que estamos utilizando para dañar, para lastimar, para dividir, esas cosas debemos estar usando para ir contra el enemigo. Porque yo comentaba el domingo a ustedes en el culto español, que qué tremendo es que cuando hay sentimientos de por medio, decía, mira, aprendamos, ¿okay? Aprendamos una lección grande del mundo. Cuando hay dos amigos, que son muy borrachos, ¿verdad? Y se van juntos a la cantina. Y allá está la cantina tomando y tomando y embarrachándose. Y se pelean. Y se pelean ahí por la cantina. Pero ¿sabe qué? Cuando salen, salen abrazados.
0: Ajá.
4: Salen amigos. Y esos son borrachos. ¿Qué pasa con nosotros? ¿Qué pasa con nosotros? Que estamos, que el pavor... Una cosa que siempre hemos escuchado, yo creo que no... Yo trato de no darle razón a la gente, por eso, como dice la gente, el pastor tiene a sus favoritos. No. Yo como que con el que me invite, yo voy. Yo voy, no hay problema. No más no ponga cebolla a la comida y estamos recibiendo.
0: ¡Aleluya!
4: Y vamos. Y ellos también, ¿sabes? Que yo tengo un dicho.
0: Cuando yo era un adolescente, los Araneda, yo me enojaba con usted. O sea, decía, no, el pastor tiene sus escogidos, allá está y no, no me quiere.
4: La gente no,
0: estaba creciendo.
4: ¿Y sabe cuál es el dicho mío para que todo el mundo sepa que sí los quiero? Mire, voy a ir a tal lugar a comer después del servicio. Si usted quiere ir, es bienvenido. Pero mire, donde yo como, todos comen. Y donde yo pago, todos pagan.
0: Márale.
4: Yo no pago por nadie, nadie paga por mí. Cada quien se encargue su propia cuenta, ¿verdad? Uh-huh. Porque no hay favoritismo, no hay. Uh-huh. De que unos se acerquen más que a otros, uh-huh, es por falta de confianza de aquellos que escogen no acercarse. Porque yo no puedo hablar de otros pastores, hablo de mí. En mi caso, la puerta siempre está abierta en mi oficina para el que quiera.
0: Y está platicar. Abierta la puerta.
4: Uh-huh. Siempre, para que quiera platicar contigo, estoy a la puerta, estoy accesible a la gente. Uh-huh. Necesito hablar, vamos a hablar.
0: Sí.
4: O podemos otro día, claro, dime cuándo y nos juntamos de nuevo, porque estamos para servir.
0: Realmente.
4: No podemos dejar que el enemigo cause división entre el ejército de Dios. Que nosotros protejamos, ¿verdad?, la unidad del cuerpo. Protejamos el bienestar, la bendición que Dios tiene para marchar adelante, porque lo importante es buscar a Dios. Le dijo Isaías 55:6, buscar a Jehová mientras fuer hallado. Quiere decir, antes que se te aleje, porque si tú mismo te vas alejando de Dios, Él se va a apartar. No se quiere ir, pero tú decidiste hacerte un lado. Tú optaste a irte. Por eso le dijo el Señor Isaías, busquen a Dios, todavía está presente, todavía está listo, dispuesto, ¿verdad? Y dice claramente, por falta de que se nos acabó el tiempo, simplemente si usted lee ese pasaje en particular, dice que deje el inicuo sus pensamientos. Que usted lee ese pasaje en particular, dice que deje el inicuo sus pensamientos, corrija su caminar y Dios los va a perdonar.

0: encontrar. Cuando usted pierde algo de valor en la vida, usted lo busca hasta que lo encuentre. Y si usted no quiere que nadie más sepa, ¿verdad? Lo hace en secreto. Pero cuando ya se ve tan perdido que necesita ayuda, le dice al amigo: bro, mira, perdí este anillo que es de grande valor para mí, sentimental. Ayúdame. Entonces el amigo hace la pregunta que le decía el domingo, tremenda pregunta. Pregunta el amigo que le va a ayudar: ¿y dónde lo perdiste? Bueno, si yo supiera no lo perdí, no estuviera perdido, ¿verdad? Uh-huh. Y es lo que pasa con muchos creyentes. Un creyente que anda perdido va y le busca a otro perdido, anda los perdidos. ¿Por qué me preguntas a mí? Pregúntale a Dios, busca a Dios mientras puedes hallado. Acércate, no le cierres la puerta a nadie. La puerta está abierta para tu vida, para tu necesidad. El poder saber que si acabamos esos delincuentes y necesitamos una revisita a Dios en nuestras vidas, la puerta está abierta. Él no te ha abandonado, tú lo dejaste a Él. Por lo tanto, en el nombre de Cristo, acércate, busca. Entonces dijo el salmista: busqué a Jehová y Él me oyó y me libró de todos mis temores. Mi hermano, si usted necesita confirmación, si usted dice: estoy orando y no recibo respuesta, estoy orando y parece que nada está pasando, dijo el salmista: busqué a Jehová y Él me oyó. Uh-huh. Mi hermano, tú ora, Dios escucha. Y cuando Dios oye, Él se acerca y te va a abrir ¿de qué? De todo. No hay cosa tan grande que Dios no pueda arreglar. No hay cosa tan grande que Él no pueda, ¿verdad?, dominar. Porque Dios es grande, misericordioso, lento en la ira y grande en misericordia. Y hermana, ahora se me acabó el tiempo. Me fui largo en otras cosas.
1: Otro minuto.
0: Pero ¿sabe qué? Una cosa quiero dejar con el público, que nosotros entendamos. Así como la palabra del Señor dice que busquemos a Jehová. Entonces, ¿cuál es la otra lado de la moneda? ¿Y qué hizo Dios por nosotros? Y dice la palabra del Señor en Lucas 19:10. Mas el Hijo del Hombre vino a buscar y a salvar lo que se había perdido. Es lo que Dios hizo por nosotros.
1: Cierto.
0: Él vino a buscarnos a nosotros. Andábamos errantes, perdidos, ¿verdad? Sin rumbo en nuestras vidas. Y nos vio nuestra peor circunstancia y como quiera nos amó. Nos ha visto pasar por la vida y si fracasas, Él no te repugna ni te hace un lado. Te da la oportunidad de acercarte de nuevo hacia la paz con Cristo. Mi hermano, no sé cómo andará tu vida, pero yo te reto en nombre de Cristo, levántate y anda. Habla con Dios, sea que Dios venga y llene tu necesidad y te des cuenta que es el primer día del resto de tu vida. Que Dios te acompañe, que Dios te bendiga. Es el deseo de ese su pastor en Cristo, el hermano Martínez. Dios Santo, gracias por tu palabra. Tu palabra no vuelve vacía. Gracias por este programa, hermana Soledad y embajadores de Jesucristo, que nos da la oportunidad de proclamar tu grandeza. El nombre de Cristo trae bendición a cada persona. Esta semana lo pido en tu santo y bendito nombre. Amén, amén y amén.
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3: 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Yo he dado mi vida, Padre, para que ellos vivan por la eternidad. En tus manos encomiendo mi espíritu.
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gracias, Señor, porque a través de tu Espíritu Santo te podemos adorar, Señor. Gracias.

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Jesús, necesitamos ser como tú. Haz nuestro carácter más como el tuyo. Ayúdanos. Levante sus manos y dígaselo al Señor.

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Gracias, sigan haciéndolo. 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

Puedo imaginarme ese día, cuando lleguemos a la presencia de Dios, que todos estemos con un vestuario blanco preciosísimo, un rostro con una fulgurante luz que va a irradiar todo nuestro rostro y nuestro cuerpo, y viviremos eternamente con nuestro Creador. Nos premiará por todo lo que hicimos, todo lo bueno que hicimos, y Él será nuestro pastor eternamente. Gozaremos sin límite. No habrá noche, no habrá basura, no habrá cárceles, no habrá hospitales, no habrá manicomios, no habrá policías, no habrá bomberos, no habrá cortes, tampoco habrá abogados, mucho menos médicos, tampoco predicadores. ¿Para qué predicamos si estamos en el lugar perfecto, el lugar maravilloso, donde los ángeles, arcángeles, querubines, serafines alabarán, adorarán, ensalzarán, glorificarán al Eterno? Y nosotros también estaremos juntamente con ellos, sirviéndole, alabándole, adorándole, ensalzándole, glorificándole y dando la honra y la gloria. Y Hosanna bendito, oh, el Eterno Creador del cielo y de la tierra. ¡Ay, qué lindo! Oh, mis radioyentes, no habrá ira, ni contienda, ni terrorismo, ni tampoco nos cubrimos el rostro con algo, solamente para ver a nuestro Creador como es santo, así como los serafines de Isaías nos presenta, los querubines nos presenta, que tenían seis alas, con dos cubrían sus rostros, con dos volaban, y con dos cubrían sus pies. Y una madrugada, mientras que estaba meditando en esa porción escritural, me impresionó tanto esa porción de la Biblia, porque durante las madrugadas, mientras que mucha gente duerme, este su servidor, ahí está con sus ojos y contemplando, imaginándose. Y le dije al Señor, enséñame, Señor, eso de las seis alas, ¿qué quiere decir? A ver qué le parece. Y el Señor me empezó a iluminar así bien bonito, bien suave, no, hombre, bien lindo. Y con las seis alas cubrían sus pies, porque el lugar

0: lugar que pisan, santo es. Así como Dios le dijo a Moisés, quita las sandalias de tus pies porque el lugar que pisas, santo es. Esas sandalias olían a estiércol de animal de campo. El Señor no quería eso. Esas sandalias iban a muchas partes donde el Señor no quería. Por eso el Señor es santo y dice su palabra que sin santidad nadie verá al Señor. Esto cabe para todo cristiano, no importa a qué iglesia pertenezca, lo importante es que debemos ser santos como Él requiere por medio de su palabra, y el lugar será santo, y con dos cubrían sus pies, y con dos volaban ejecutando las acciones o los mandatos del Creador, porque también hay misiones sagradas que nuestro Dios tiene para protección de los santos, porque es maravilloso y extraordinario saber y entender y valorizar la importancia de lo que es nuestro Creador. Alguien piensa que nuestro Ser Supremo es un anciano barbado, con sus brazos cruzados y con sus pies cruzados, y no es Buda. Buda no es. Yo no entiendo por qué los chinitos tienen a Buda como su Dios, siendo un Buda un hombre gordito, bastante gordito, y ellos tan flaquitos. No, hombre, por favor. El Dios que yo le proclamo no es glotón. El Dios que yo le hablo es un Dios grande y poderoso. El Dios que yo le estoy predicando todos los días en muchos medios oportunos de comunicación es el Dios eterno, creador del cielo y de la tierra. ¡Ay, qué lindo! Gócese porque yo me estoy gozando. Y déjeme decirle que hay ángeles y querubines y serafines y arcángeles que andan activos. Nosotros no los vemos con nuestros ojos, pero nos protegen. El Señor tiene ángeles electos, decir, cuídame a mi siervo, y ahí está. Íbamos a chocar y de repente, quién sabe cómo, el ángel del Señor se acercó. Estábamos en una operación y parecía que no había esperanza, pero el ángel del Señor estaba allí haciendo lo que a veces el médico no alcanza a hacer. Y muchas veces no se requiere ni médico porque el ángel del Señor se acerca. El Señor Jesús, por su poder maravilloso, nos puede liberar. ¡Ay, qué lindo! ¡Ay, me gozo! ¿Me entiende? Oh, y con dos cubrían su rostro porque no se puede ver la santidad del Creador con ojos así, aunque estemos espirituales y seamos hermano, cuando nos acercaremos ante el trono, al gran trono, ante el supremo arquitecto del universo, ante el ser maravilloso y eterno, no podremos más que cubrirnos con algo especial que Él proveerá para nosotros ver su majestuosa personalidad. ¡Qué maravilloso será el cielo! Hoy, como siervo, he luchado, he sufrido y llorado por muchos años, pero me he gozado también y he reído, y el gozo mío es proclamar el mensaje de la palabra, expandir este mensaje por los cuatro vientos, surcando el espacio para que muchas gentes conozcan lo que hay que conocer. Muchos se preguntan, ¿pero cómo puedo llegar yo allá? Es muy buena pregunta. Hay quien piensa que llegar al cielo es a través de una iglesia. Gracias a Dios por la iglesia. Pero la iglesia no equipa a nadie para llegar al cielo. No olvide que el cielo no es un regalo, es un trofeo. Y se alcanza por medio de la insistencia, de la convivencia espiritual, de la convicción plena que se adquiere en ese sacro personaje que se llama Jesús de Nazaret. No es a través de la iglesia, no es tampoco a través del dinero que nosotros demos, porque si eso fuera, los millonarios lo tuvieran hecho para el cielo. El rico de la parábola del rico y Lázaro, él hubiera llegado primero que Lázaro. Pero no, mi radio oyente, amigo que me escucha. La iglesia es buena, el dinero puede ser bueno, pero hay quien piensa ser popular o ser bien escuchado en pantallas de televisión, en programaciones extraordinarios de radio X. No es tampoco la fama la que nos hace acercarnos o llegar al cielo. Tenemos que tener una verdadera convicción, un verdadero arrepentimiento, una transformación interna, un radical cambio, una notificación interna de que hemos sido auténticamente transformados por el poder de Jesucristo. Por eso Él vino hace más de 2000 años para morir en la cruz del Calvario, para equiparnos, para llevarnos con Él. porque él ha dicho, quiero que donde yo esté, vosotros también estéis. ¡Qué lindo! Hace una invitación generalizada. Llegar al cielo, amigo o amiga que me escucha, es posible. No hay nada imposible. Todo es posible cuando se cree. En esta misma hora quizá alguien quiera un milagro. Si usted lo cree, lo necesita, usted puede alcanzarlo. Es cuestión de insistencia, es cuestión de confesión, es cuestión de tener la fe insólita en alcanzar lo imposible, que se haga posible. En esta misma hora yo estoy creyendo que el poder del Espíritu Santo puede estar tocando vidas y corazones para acercarnos al más allá, para sentir esas inspiraciones tan extraordinarias que se alcanzan cuando se tiene esa profunda convicción en Dios. Hay mucha gente en el mundo, y quizá todos tengamos ideas variadas y distintas, pero la realidad es lo que siempre he dicho, el hombre nace, crece, se reproduce y muere. Entonces, la vivencia es extraordinaria, la socialización con el público, con la gente es maravillosa. El extender nuestra mano amiga a alguien es muy bueno, pero permítame decirle, todo tiene su sentido, absolutamente todo, pero nada, ni nada en lo absoluto puede sustituir ese cambio que se opera cuando Jesucristo toca el corazón de un hombre pecador o de una mujer. Cuando Él hace ese milagro, lo experimentamos. No son teorías, no son conceptos, no son doctrinas, no son conocimientos teológicos, no. Uno puede saber los 10 mandamientos. Uno puede saber muchos capítulos de la Biblia, cantar y saber muchos cantos, y hasta ser autores de algunos. Pero eso no implica el hecho de alcanzar la vida eterna. La vida eterna se alcanza con un verdadero arrepentimiento. ¿Y qué quiere decir arrepentimiento? Arrepentimiento significa no volver a hacer lo que hicimos. ¿Y cómo puedo alcanzarlo? Por la fe en Cristo Jesús. Pero soy tan cruel, tan malo, tan opositor a lo de Dios, no importa. Si usted reconoce en esta misma hora que por sus obras no puede salvarse, por su dinero no puede salvarse, por la fama no puede salvarse, por el conocimiento intelectual que usted tenga no puede salvarse, la sabiduría que sea, no importa, no puede salvarse. Pero que yo pertenezco a una iglesia puede pertenecer a muchas iglesias. El hecho de pertenecer no implica entrar al reino de los cielos. Es posible que esté en la plataforma, pero eso no implica que ya está. Hay muchos que van a ver un juego de béisbol y hay 3 auditorios en ese juego de béisbol. Los admiradores, los que están en la banca, que no están haciendo nada, pero están esperando, y los que están en la acción. Esto lo pongo en consideración suya para comprender que me imagino que los que estamos en la iglesia pensando que ya estamos en el cielo, estamos en la banca todavía. Se necesita llegar al altar, confesar nuestros pecados, sentir el radical cambio, la transformación interna, y es algo que usted puede alcanzar por la fe. ¡Ay, qué lindo! Oiga, yo me siento feliz cuando estoy hablando de las cosas de Dios. Siento una experiencia preciosa. Alabo al Dios porque Dios escucha la oración del hombre o de la mujer. No importa dónde esté y cómo esté, lo que haya hecho, cómo lo haya cometido, no es importante. Lo importante es el reconocimiento que se tiene que hacer de que somos pecadores y que la medicina para el pecado no es nada más que la sangre carmesí del Calvario aplicada por la fe en un corazón pecaminoso, viene a convertirse, porque dice Isaías, venid luego, dice Jehová, y estemos a cuentas, si vuestros pecados fueren como la grana, o como el rojo, como el carmesí, vendrán a ser como blanca lana. Fíjese, y qué importante es ese cambio. El hombre malo, con carácter rudo, con ira, con celo, con contienda, con disensión, ser transformado por el poder de Dios. Un hombre que no se le podía hablar, ahora anda hablando de Dios. ¿Qué pasó? ¿Qué es? Radicales cambios que se operan por la fe en un Cristo vivo. ¡Ay, qué lindo! Te habla alguien, mi hermano y amigo que me escuchas, que fui tocado por Dios. transformado por su gracia, aceptado por misericordia. ¡Ay! Y cuando menos acordé, me sentí envuelto en llamas de compasión. Es la razón por qué me encuentro proclamando una verdad, llevando almas rumbo al cielo. Y no crea, yo estoy loco por llegar al cielo, pero no quiero ir tampoco tan a la carrera. Al fin llegaré, pero con la ayuda de Dios primero, por su misericordia. No porque el hermano Juan tenga tantos años de predicar, ni porque tenga ciertos rasgos de sabiduría. No. Ni la experiencia ni el saber. Es la misericordia bendita de un Cristo vivo de poder, que nos ama, que nos ayuda, que nos entiende, que nos comprende, que nos restaura, que nos libera, que nos perdona. ¡Ay, qué lindo! ¿No quisieras entrar a ese equipo de voluntariosos pecadores que, siendo como somos, alcanzamos la santa y preciosa misericordia del Señor Jesús? ¡Qué lindo! No, oh, me fascina tanto las experiencias bíblicas. Hombres como Noé, hombres como Moisés, hombres como Elías, oh, personajes importantes que se metieron con Dios y le dijeron: Dios mío, si tú no haces esto, yo no puedo, pero tú puedes, y porque tú puedes, yo puedo. Oiga, qué lindo, esto es fascinante. ¿Cómo quisiera que mi gente, mi pueblo, ustedes, todos los que me escuchan con mucha regularidad, con frecuencia, pudieran ser influenciados por el poder de la palabra, por la venturosa gracia del Altísimo, por el perdón no merecido? Porque, oiga, cuando uno siente esto, no puede uno quedarse callado. Esto tiene que experimentarlo, sentirlo, animar a otros, testificar a otros, comerse la palabra espiritualmente hablando, recibirla, percibirla, concebirla, propagarla, anunciarla, notificarla, expandirla. Esto es lo básico, esto es lo precioso, que no podemos quedarnos con esto solo. Tenemos que expandir este mensaje, estas noticias, este testimonio, esa transformación, porque el que ha hecho la obra en nosotros la perfeccionará hasta el fin. No somos del todo perfectos, pero estamos caminando, tratando de una perfección relativa, gradual, pero positiva, porque Dios está con nosotros. Yo siento su poder en estos momentos y creo que Él puede obrar de una manera especial, maravillosa, extraordinaria. Es cuestión de creer. Recuerde que el cielo no es un regalo, el cielo es un trofeo. ¡Ay! Los que corren en los auditorios, en los estadios, corren con propósito de alcanzar algo, se esfuerzan, es lo que tenemos que hacer nosotros. Tampoco yo voy a estar esperando el cielo en un sillón reclinatorio o en una mecedora con chicle en la boca y ya lo tengo, ya lo traigo, ya me voy y me espera así. Pero tenemos también que accionar, motivar, inspirar, alentar, fortalecer, testificar y hacer algo, porque así como describe Isaías, que esas alas, seis alas, sus pies, y con dos volaban, con dos cubrían su rostro, porque el lugar que estaban santo era, y la presencia de Dios solo se puede aceptar con algo que no podamos más que aceptar lo que Él nos dé, para poder resistir la grandeza, la majestuosidad y la extraordinaria personalidad de un eterno creador del cielo y de la tierra. Oh, queridos oyentes que me escuchan, yo en estos momentos estoy sintiendo el poder de Dios que se expande, que se extiende, que llega a donde usted esté, hombre, mujer, como esté. Dios quiere bendecirle, ayudarle, fortalecerle, liberarle, sanarle si está enfermo, porque son las garantías de la palabra, porque las promesas de decisión auténticas, porque Dios es real en la vida, porque usted puede ser victorioso, usted puede ser triunfante, usted puede ser un hombre, un campeón. Mujer, hombre que me escucha en esta hora, yo estoy solamente intencionadamente bien, con propósitos determinantes, de que usted venga al gremio, al grupo, a la gente redimida, santificada, purificada, transformada, liberada por el poder de Jesús. Oh, bendito el Señor. Señor. A Nicodemo le dijo Jesús, si no naces de nuevo, no puedes entrar. ¡Qué lindo! A Zaqueo le dijo, mira, Zaqueo, bájate de allí, porque hoy ha llegado la salvación a tu casa. A Saulo de Tarso le dijo, Saulo, Saulo, ¿por qué me persigues? Y cayendo de su cabalgadura le dijo, ¿quién eres, Señor? Yo soy Jesús de Nazaret, a quien tú persigues. Porque déjeme decirle que cuando lastimamos a alguien, un hermano, una hermana, un hijo, una hija de Dios transformada y regenerada, no estamos lastimando al hermano o a la hermana, estamos lastimando a Jesús, porque somos propiedad privada, pertenecemos ¡ay, a papá grande! ¡Ay, qué lindo! Oiga, yo estoy aquí en estos momentos creyendo, hasta siento aleteo de ángeles que me amparan aquí, que, oiga, estoy sintiendo el poder de Dios de una manera especial. Alábele, ensálcele, glorifíquele. Permítame hacer una oración con usted y por usted, porque en estos instantes creo en el poder de Dios que se está acercando donde usted está. Oh, alguien diga, pero yo soy católico. No importa, Jesucristo vino a morir con su sangre carmesí por los católicos. Oh, alabado el Señor. Por el presbiteriano, por el episcopal, por el luterano, por el bautista, por el metodista, por el apostólico, por el mormón, por el testigo de Jehová, por los aronitas, por los chintoítas, también por los musulmanes, también por hombres y mujeres de religiones orientales, o inclusive por personas que no tienen ningún concepto. Jesucristo quiere tocar vidas y corazones en esta hora, porque Él tiene poder, y sin igual poder. Oh, queridos radioyentes, siento el poder de Dios que se está manifestando en estos instantes. Créalo, créalo, créalo, créalo. El Señor está aquí tocando corazones y vidas, sanando enfermos por la fe. Si usted está enfermo, dígale, Señor Jesús, tu cicatrizada mano, ponla en esta parte afectada de mi cuerpo. Si este predicador que está hablando es verdad, yo quiero que te manifiestes a mi vida, demostrándome tu gracia, tu poder, y el Señor va a tocar vidas y corazones, sobre todo perdonando pecados, porque Él se especializa en perdonar pecados. Si usted ha fallado, yo no lo acuso, yo no soy juez, yo soy un predicador pecador arrepentido, y por el arrepentimiento estoy agradeciendo a mi Señor, que no lo merezco, pero por gracia soy salvo por la fe, y esto no es asunto mío, esto es asunto de Dios. Usted también empiece a catalogar dentro de la fila del grupo de hombres y mujeres que hemos sido pecadores, pero que cuando Jesucristo toca la vida, somos transformados, somos perdonados. Alabado sea el Señor. Y déjeme hacerle la oración, porque estoy sintiendo que el poder del Espíritu Santo está tocando corazones a esta altura de tiempo. Créalo, créalo. Para el que cree, todo es posible. Para el que cree, todo es posible. Usted solamente diga, creo, Señor, creo. Perdóname todos mis pecados. Dígale, dígale, dígale, Señor, perdóname todos mis pecados. Siga diciéndole, Señor, perdóname todos mis pecados. Yo quiero ser salvo, yo quiero ser perdonado, yo quiero ser candidato a la vida eterna, yo quiero como trofeo alcanzar el cielo en tu nombre y con tu ayuda. Oh, Señor Jesús. Ay. Oh, Cristo Santo, acércate a cada persona que me está escuchando. Toca su vida, sus vidas. Acércate a él o a ella. Mira, Señor Jesús, te amo con todo el alma. Ay, tocaste mi vida hace tantos años. Te he hecho el mandado, Señor, lo que me mandaste es que hiciera. Lo estoy haciendo, Señor, a mi capacidad, con tu ayuda, en tu nombre. Ahora te pido que tengas misericordia de gente que me está escuchando, que está necesitados. Mira, mi imaginación vuela, Señor, y va hasta ese hogar donde está ese ancianito, esa ancianita, allí cabizbajos, cansados y fatigados por el camino de la vida. Oh, pero puedes ayudarlos, dámeles fortaleza en sus cuerpos físicos, ánimo en sus corazones para que ellos sigan, que no estén tristes, ni acongojados, ni acomplejados, mucho menos. Dales fuerzas, dales fuerzas. Mire ese matrimonio, Señor, que lucha. Acércate a él y a ella, Señor. No se trata de quién gana, se trata de que tú tengas misericordia. Mire este joven que anda en drogas, esa madre que llora la ausencia de un ser querido. de un hijo, de una hija. Apiádate de ella, Señor. Enjuga sus lágrimas con ese paño que es tuyo, Señor. Con ese paño has enjugado tantas lágrimas a través de tantas dispensaciones y generaciones. Acércate a esta vida. Ay. Ese hombre que está enfermo y ni cuenta se da que está enfermo, que sus días están contados. Yo te pido por él o por ella, Señor, y acércate a ese cuerpo, extirpando todo mal que aqueja en tu nombre precioso. Y también, Señor, aquellos que ya le están notificado por la ciencia médica que no hay cura para ellos, yo vengo a decirles a ellos en tu nombre que sí hay alivio, que hay sanidad, que hay liberación, porque tu sangre carmesí, tu palabra dice, y por su llaga somos nosotros curados. Por esa llaga, ay, puede ese hombre o esa mujer tener fe y reanimarse para que sea liberado de toda actitud negativa y de todo mal que aqueje en el nombre precioso de Jesús. Oh Señor, oh alabado eres, Señor. Hay alguien que me está escuchando que se siente demasiado culpable. Señor, yo ahora te pido que tu Espíritu Santo empiece a tratar en ese corazón y que esa culpabilidad no lo conduzca al suicidio, sino que lo conduzca al arrepentimiento, porque tú viniste, Señor, a perdonar los más grandes pecadores. Tú dijiste una ocasión, Señor, si bien recuerdo, que los sanos no tienen necesidades médicos, sino los enfermos. Y yo te...
1: Perdone que el tiempo se me escapa, pero me gozo mucho. Sigo orando por ustedes. Sus cartas se agradecen. La Voz del Evangelio, 1319 Culebra Road, San Antonio, Texas, 78201. Y el teléfono 210-226-3306. Gracias por el tiempo. Felicidades para todos.

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hacer esto todos. Nosotros vamos a cantar y ustedes cantan con nosotros. ¿Están listos?

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